0: debido a la reducción de lluvias en la vertiente oriental. Familiares de personas desaparecidas realizaron un plantón frente a la Fiscalía General en Quito para exigir continuidad y eficacia en las investigaciones. La concejal Rocío Juca informó que el directorio de la empresa pública municipal de aseo de Cuenca dio paso a la ordenanza de reciclaje inclusivo que beneficiaría a 232 recicladores acreditados y busca reconocer derechos de quienes realizan esta actividad. Sobre la ordenanza de dos personas en moto, señaló que deberá ajustarse a la nueva normativa nacional de tránsito. Alfredo Peña, vicepresidente del directorio de la Cámara de Comercio de Cuenca, afirmó que el actual gobierno tiene un tinte autoritario, pero sostuvo que en Ecuador existe democracia. Sus declaraciones se producen tras los cuestionamientos de María Paz Yervis al sector empresarial. La Contraloría General del Estado realizará un examen especial al sistema NOVA de la Universidad de Cuenca, adquirido por alrededor de 4 millones de dólares, cuya licencia representa además un costo anual cercano a 700 mil dólares. El director del Consejo de Seguridad Ciudadana, Javier Barrera, explicó que la cámara instalada en el retén municipal de Turi no captó la fuga de los reos porque el hecho ocurrió en otro punto. Tras el escape se instalaron 5 nuevos puntos de videovigilancia. La posible prohibición de los vigilantes de vehículos preocupa a estudiantes universitarios de Cuenca, quienes advierten que la medida podría incrementar el riesgo de robo de partes de automotores en los alrededores de los campus.
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0: Esta noche entrevistamos al ex juez Simón Valdivieso, ex director provincial del Consejo de la Judicatura, sobre el tema: reformas penales, reclutamiento de menores y los desafíos estructurales de la seguridad en Ecuador.
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Israel califica de intento de ataque terrorista el episodio vivido este miércoles durante un vuelo de Fly Dubai desviado a Arabia Saudita debido a una supuesta agresión del copiloto al piloto. Italia anuncia que vuelve a prolongar otros 15 días los controles fronterizos a viajeros de España, 2 meses después del inicio de la crisis en Ceuta. Nuestra corresponsal en el país, Irene Savio, nos ampliará la noticia más adelante. Y este miércoles Irak pasa página a 20 años de presencia de Washington en su territorio con el retiro total de la misión militar estadounidense en el país.

0: Muy buenas noches, bienvenidos a la segunda emisión informativa de Antena 1 Radio Video. A esta hora revisamos los principales acontecimientos del Ecuador y de manera especial las noticias que marcan la jornada en Azuay y Cuenca. Comenzamos con el anuncio del gobierno de Daniel Noboa sobre el adelanto del 13º sueldo. Los servidores públicos recibirán este beneficio el 16 de noviembre, mientras que para el sector privado el adelanto será voluntario y el plazo legal se mantiene hasta el 24 de diciembre. La medida se repite por segundo año consecutivo. La asambleísta Natalie Farinango, de la bancada Acción Democrática Nacional, sostuvo que se trata de un derecho de los servidores públicos y señaló que el adelanto busca inyectar liquidez y dinamizar la economía. Desde la Revolución Ciudadana, la legisladora Verónica Íñiguez calificó el anuncio como un déjà vu.
1: Bueno, es un derecho que ya tienen los servidores públicos, ya tienen los trabajadores del país y que inyecta liquidez a las familias ecuatorianas en el mes de noviembre. Tenemos el antecedente que ya se hizo en el año 2025 y en el año 2025 crecieron las ventas en este mes. Así que es una medida importante que desde la postura personal y de bancada apoyamos.
2: ¿No hay intereses políticos de por medio en esa decisión?
1: No, yo les decía, existe un antecedente ya en el 2025 donde ayudó a superar el número de ventas en el mes de noviembre, inclusive por las promociones que puedan existir para las familias ecuatorianas en este mes, así que es importante que se siga haciendo. Y eso no disminuyó tampoco las ventas del mes de diciembre, sino que hubo también un aumento en el 2025 del 13.7%, así que es importante que haya que se inyecte esa liquidez a las familias del país, y me parece interesante que haya hecho nuevamente esta medida el presidente Daniel Noboa, siempre pensando en la prioridad de las familias ecuatorianas.
3: Pero esto no es un poco por lo que está ocurriendo, por la cercanía de las elecciones, el fenómeno del Niño y el tema de eléctrico.
1: El presidente siempre ha estado tomando decisiones que beneficien a la macroeconomía del país, pero también a la microeconomía. Eso es pensar en cada una de las familias ecuatorianas. Como les decía, existe ese antecedente que ayuda a aumentar las ventas dentro del país, beneficia a las familias, beneficia al sector empresarial, y eso es la medida que ha tomado el presidente, que apoyamos, por supuesto.
3: Legisladora, quiero aprovechar para preguntarle otro tema.
4: Un déjà vu, la verdad, porque debemos recordar que el año pasado, también en vísperas de las elecciones de la consulta popular, pasó exactamente ya esta misma acción, ¿no? Teníamos el adelanto de uno de los décimos que tenemos que recibir. Y sin embargo, tampoco le funcionó. Vamos a ver ahora qué va a pasar. La verdad es que para nosotros es preocupante porque el tema no es el recibir propiamente este décimo. Lo que preocupa es que la ciudadanía en general se prepara para hacer estos gastos que coinciden con las fiestas de la Navidad, y que esto representa un dinamismo dentro de la economía ecuatoriana. Entonces, realmente creo que la opinión más importante es la que merecen los comerciantes, porque son ellos los que tienen que enfrentar estos cambios y que probablemente no van a tener esa misma dinámica que venían teniendo, ¿no? El año pasado no sabemos tampoco en qué ayudó, no tenemos tampoco un resultado, algo que nos hayan comunicado de que fue una buena acción y que por ahora se le está replicando por esta misma razón. Así es que realmente para nosotros demagogia pura, es una forma de contentar a la ciudadanía, hacerle olvidar de los problemas, hacerle olvidar de la crisis de salud, la crisis de seguridad, de vialidad, de educación que vivimos, pero decirle nada más al presidente de la República que mientras no trabaje y no haga verdaderamente no trabaje sobre estas obras en particular, creo que no va a haber dádiva que alcance.
5: ¿Cree que esto ayuda a la economía, a dinamizar la economía o a la economía de las familias?
4: No creo que lo haga por las razones que mencionaba, porque justamente el décimo se lo había puesto en diciembre por una razón, y es justamente por las fiestas navideñas. Es cuando la gente se prepara para comprar sus regalos, ¿no? En noviembre, a menos de que quisieran adelantarlo, pero esto es una alteración, ¿no? Como les decía, si a lo mejor funcionara, necesitaríamos los resultados al respecto. Pero no tenemos resultados, entonces tampoco yo podría decirles realmente qué es lo que sucede, más bien preguntarles.
0: Y en la Asamblea Nacional, el Pleno tiene previsto tratar este 1 de octubre, en segundo debate, la reforma a la Ley de Inquilinato, una normativa que lleva más de 20 años sin modificaciones relevantes. La propuesta plantea actualizar las reglas para arrendadores e inquilinos. La presidenta de la Comisión de Justicia y Estructura del Estado, Rosa Torres, explicó algunos de los cambios contemplados en el proyecto.
6: Figuras, entre esas figuras novedosas, entre esas, por ejemplo, se establece como dos cánones, que es la base de concepto por garantía que se está haciendo, y en este momento también se ha establecido un término de 15 días para la restitución de esa garantía. ¿Qué es lo interesante de esto? Claro, recordemos que como la ley inquilinato anterior, la antigua, la del año 2000, no prevé ni siquiera un techo ni una base, evidentemente deja la puerta abierta para muchas arbitrariedades, tanto para el inquilino, para el arrendador y el arrendatario. Entonces, esta ley básicamente lo que planea es dejar las reglas claras, pero sobre todo no inclinar la balanza, sino al contrario, crear este marco normativo para que pueda tener protección tanto el dueño del departamento o el dueño del bien inmueble, así como quien arrienda. Ese es el propósito. También se eliminan los contratos verbales, que los contratos verbales al final del día veíamos que dejaba la puerta abierta a muchas arbitrariedades, mucha interpretación, y lo que hicimos fue netamente que se celebren a través de la autoridad, en este caso del notario, que dé fe pública a los contratos, se celebren solo de manera escrita. Y así hay un sinnúmero de figuras que se han implementado, por ejemplo, como el desahucio. Se plantea 90 días para que el desahucio ya no sea solo unilateral, sino que sea bilateral. Entonces, ¿qué es lo que proponemos? Proponemos que en la mesa sean las dos partes lo que corresponde en efecto contractual, el consentimiento, que sea consensuado y que dentro de los 90 días puedan dar por terminado este contrato, y así la persona que está arrendando, como el arrendatario, pues se sienta con la tranquilidad. Y así también, por ejemplo, planteamos una figura donde se adjunta el contrato escrito inventarios. El inventario es el detalle específico del inmueble, por ejemplo, los inmuebles que en este caso son amoblados. Entonces es tan importante poder hacer este detalle fotográfico que se adjunta el contrato. ¿Para qué? Con el objeto también para dar esta seguridad jurídica. Eso es lo más importante, tanto al arrendador como al arrendatario, porque en efecto si hay algún daño material por incumplimiento o por inobservancia de quien arrienda, pues evidentemente se hace el débito de la garantía. O en efecto, por ejemplo, si es daño natural por vida útil del bien que esté en el departamento o que esté en una oficina, obviamente pues ahí corresponde directamente al dueño del bien inmueble. Entonces son todos estos pequeños detalles que hemos afinado, pero sobre todo que hemos establecido en...
0: Mientras tanto, persisten cuestionamientos sobre la empresa pública creada para centralizar las compras de medicamentos e insumos del Ministerio de Salud Pública. A más de 4 meses de su creación, continúan las dudas sobre dónde opera, qué fármacos tiene disponibles y cuándo llegarán los productos adquiridos a los hospitales públicos.
7: Hace más de 4 meses se creó la empresa pública encargada de centralizar la compra y la distribución de medicamentos para los hospitales del Ministerio de Salud. El gobierno anunció que empezaría a operar esta semana. ¿Dónde funciona? ¿Qué medicinas tiene? ¿Y cuándo comenzarán a llegar a los hospitales? Las respuestas con Carla Delgado.
8: El gobierno creó hace más de 4 meses la empresa pública que debe encargarse de la compra, almacenamiento y distribución de medicamentos para los hospitales del Ministerio de Salud. ALP, nombre de la empresa que está gerenciada por Stalin Andino González, debía empezar a operar y distribuir medicinas desde esta semana, según aseguró el ministro Juan Carlos Abeiga.
9: Y eso va a ser una herramienta valiosísima para poder acelerar todos los procesos.
8: A pesar del anuncio, todavía no hay información clave o que al menos públicamente se conozca. ¿Dónde está funcionando la empresa? ¿Dónde están sus bodegas y qué medicamentos tienen actualmente disponibles? ¿Cuándo comenzará efectivamente la distribución? ¿Y a qué hospitales llegarán primero las medicinas? Y lo más importante, ¿con cuánto dinero está operando esta nueva empresa? En una de las pocas entrevistas de su gerente en julio, mencionó que se estima que sea de al menos 3 millones los costos operativos de esta empresa. El decreto ejecutivo 393 que creó la empresa establece que su patrimonio estará formado por bienes del Estado y que sus ingresos provendrán de los recursos del presupuesto de salud que serán transferidos desde el ministerio. También dispone la transferencia de bienes activos, contratos, procesos de compra y sistemas del MSP, es decir, que hay una transición de recursos y funciones que debe estar en marcha. En julio, la propia AIL reconoció que todavía estaba en fase de implementación y que no se había iniciado sus operaciones propiamente dichas. Ahora, 2 meses después, el gobierno asegura que la distribución comenzaría, aunque persiste el desabastecimiento en los hospitales. ¿Qué cambió en estos meses? ¿Y qué está listo hoy para que la empresa pueda operar. ¿Y cómo van las negociaciones con la India? Es información que Televistazo ha solicitado sin tener una respuesta.
0: Nos vamos a una breve pausa y enseguida retornamos.
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0: Pasamos ahora a Cuenca. El vicepresidente del directorio de la Cámara de Comercio de Cuenca, Alfredo Peña, se refirió a la renuncia de María Paz Yervis a la presidencia ejecutiva de la Cámara de Industrias y Producción luego de sus cuestionamientos al temor y al silencio dentro del sector empresarial frente a la situación del país. Peña manifestó que a su criterio el actual gobierno tiene un tinte autoritario, aunque sostuvo que en Ecuador existe democracia.
17: Yo creo que tenemos un gobierno que tiene un tinte autoritario evidente.
18: Alfredo Peña, vicepresidente del directorio de la Cámara de Comercio de Cuenca, se pronunció sobre el discurso que dio María Paz Yervis antes de renunciar a la presidencia de la Cámara de Industria.
17: Yo creo que la señora Yervis hizo una expresión muy personal, ¿no? Yo te puedo hablar de lo personal. Creo que el sector empresarial lo que menos tiene es miedo. Nosotros somos un gremio que estamos enfrentando dificultades enormes, una competencia grande de Colombia, de Perú. Tenemos muchas fuerzas y voluntad para salir adelante. Yo creo que esas expresiones tienen que ver más con una visión política de una persona que de un sector. Yo creo que tenemos un gobierno que tiene un tinte de... ¿qué te podría decir? Autoritario, evidente. Pero yo siento que vivimos una democracia. Yo creo que la gente puede expresarse, puede salir, puede decir lo que piensa. Creo que hay problemas, como tú decías, de seguridad que obligan a un gobierno a tener una posición a veces más firme o más contundente. Pero a lo que toca al sector productivo, a nosotros nos toca hacer lo que sabemos hacer, que es producir sin miedo, producir y desarrollar un país que requerimos. Y esta es una gran oportunidad porque tenemos una economía que está funcionando. Estamos aquí justamente para expresarles buenas noticias. Yo creo que hay buenas noticias que también existen hoy en el país. Hay noticias malas, es terrible ver lo que pasa todos los días en el tema de asesinatos, sicariatos, pero hay buenas noticias también, y yo creo que económicamente el país está viviendo un buen momento.
18: Y en otro tema se refirió a la decisión de adelantar el Viernes Negro con base al feriado del 20 de noviembre y a la entrega anticipada del décimo.
19: Lo que se trata es de generar un ganar-ganar, una eficiencia entre el sector productivo y el mercado. Es decir, que la liquidez y el tiempo que tengan los clientes en un día feriado y en un día donde puedan tener liquidez pueda generar estas ventajas en descuentos para comprar artículos de electrodomésticos, básicamente, y artículos de uso.
20: Señor usted que las ventas de un mes van a venderse en un día.
19: Así es. Eso es lo que la Asociación de Electrodomésticos nos ha manifestado, que el 9% de las ventas anuales se realizan en ese día. Entonces, eso quiere decir que más o menos es un mes de ventas que se reduce en una jornada.
18: Para el noticiario de Antena 1, reportó Jorge Isaac Peña.
0: Por otro lado, la Contraloría General del Estado realizará un examen especial al sistema NOVA de la Universidad de Cuenca. El rector Rodrigo Mendieta confirmó que la revisión abarcará las etapas preparatoria, precontractual, contractual, de ejecución, liquidación, pago, registro, uso y destino del proceso de contratación. El sistema fue adquirido durante la administración anterior por aproximadamente $4 millones y su licencia tiene además un costo anual cercano a $700,000.
18: El rector de la Universidad de Cuenca, Rodrigo Mendieta, confirmó que la Contraloría General del Estado hará un examen especial a la compra del sistema NOVA que le costó a la universidad cerca de $4 millones.
21: En realidad, el día de ayer nosotros estuvimos notificados y obviamente también ya está acá la presencia de un equipo de la Contraloría que va, como usted bien indica, pues a hacer un examen especial sobre el sistema NOVA en sus diferentes etapas. Pues nosotros en ese sentido lo que podemos decir es que siempre lo dijimos, el sistema NOVA es un tema que se tiene que auditar y una vez que se tenga la respuesta de aquello, pues obviamente nos permitirá a nosotros tomar acciones. Lamentablemente en estos 8 meses, que son los tiempos que también tenemos que respetar a la autoridad de control, nosotros lo que hemos hecho es esfuerzos por que los problemas que genera NOVA para la Universidad de Cuenca de alguna manera hayan sido mitigados. Ahí el trabajo denodado que ha tenido el vicerrectorado académico, el vicerrectorado de investigación y las diferentes instancias de la universidad. Pero, digamos así, pues se han ido solucionando, como digo, mitigando el tema. Así es que ahora lo que esperamos y aspiramos es tener este resultado que nos permita a nosotros, como lo hemos indicado en nuestro comunicado, hacer los cambios necesarios para que este sistema sirva realmente a la comunidad universitaria. Son las fases preparatoria, precontractual, contractual, ejecución, liquidación, pago, registro, uso y destino de este proceso de contratación. Nuestra responsabilidad, porque es el sistema de la Universidad de Cuenca, es seguirlo usando. De hecho, si bien es cierto, está perennemente, digamos así, pues funcionando, pero su uso se concentra los momentos de las matrículas. La matrícula de este ciclo que dimos inicio hace 15 días, pues obviamente se usó el sistema y tendremos que hacerlo también para los ciclos de marzo y quizás también el de agosto del año 2027. Pero todo esto va a determinarse del resultado de auditoría, pero obviamente nosotros también lo estamos, estamos analizando. Tenemos ya este momento mucha más información sobre el tema del sistema Nova, tanto de su arquitectura tecnológica como su arquitectura funcional. Y sabemos cómo hay que hacerlo, pero necesitamos tener una luz verde de la instancia de control, porque obviamente ustedes saben que en el sector público tanto, digamos, estaría mal no usar algo que se adquirió como adquirir algo que no
1: se... ¿Cuánto le costó a la universidad? ¿Tiene usted datos de eso?
21: Eso le costó a la universidad cerca de $4 millones sobre el digamos, el sistema como tal, pero el problema que nosotros tenemos ahora es que hay que pagar una licencia, y esa licencia bordea los $700,000 anuales, pero imaginémonos de esta carga cómo se va dando cada año, y por lo tanto necesitamos una solución urgente a ello. Está operativo porque es el sistema que está dando, digamos, usándose en la Universidad de Cuenca, pero está generando una serie de dificultades que han sido evidentes, no solamente para nosotros como autoridades, sino para toda la comunidad, empezando por estudiantes, docentes y obviamente personal administrativo. La empresa proveedora es una empresa privada que obviamente lo que más bien nos ha generado son dificultades cada vez que acudimos ahí.
18: Para el noticiario de Antena 1, reportó Jorge Isaac Peña.
0: Y en materia de seguridad, la cámara instalada en el retén construido por el municipio de Cuenca no registró la fuga de dos personas privadas de libertad del centro de privación de libertad de Turi. El director del Consejo de Seguridad Ciudadana, Javier Barrera, explicó que la fuga se habría producido en otro punto. Tras el hecho, fueron instalados 5 nuevos puntos de videovigilancia en la parroquia Turi.
2: ¿La cámara del retén que está ahí pudo captar algo?
22: No.
18: Javier Barrera, director del Consejo de Seguridad Ciudadana, explicó las acciones que se han tomado desde esta entidad a raíz de la fuga de dos privados de libertad del CPL de Turi.
22: Policía Nacional se trasladó a nuestra sala de monitoreo y desde el día de ayer están haciendo la revisión respectiva en nuestros sistemas de videovigilancia. En su momento se comunicará a la ciudadanía de los hallazgos que se tenga de esa revisión. Hemos estado coordinando continuamente con Policía Nacional. Ha habido ya varios vuelos de nuestro dron el día de ayer y el día de hoy que se está realizando en conjunto con Policía Nacional. Ellos son quienes dirigen las operaciones y nuestra tecnología está a disposición precisamente de la institución. Es importante también comentarle a la ciudadanía que el CPL Turi es identificado como uno de los puntos de calor de la ciudad. Por ello, hemos instalado 5 nuevos puntos de videovigilancia en la parroquia Turi, sistemas ANPR con reconocimiento de placas y lectura de todo tipo de característica de vehículos. Adicionalmente, sistemas PTZ y cámaras fijas que permiten el reconocimiento de personas, reconocimiento facial y reconocimiento de patrones. Hemos firmado ya un convenio con la empresa eléctrica para la dotación de energía por parte de la institución a fin de que podamos contar con el menor tiempo posible ya con esos sistemas enlazados a nuestra sala de monitoreo.
2: ¿La cámara del retén que está ahí pudo captar algo?
22: No, los ciudadanos no se retiran, los PPLs no se retiran por esa zona. Recordar que el retén está bajo administración de Policía Nacional. Por donde se retiran los ciudadanos es por otra ubicación y precisamente estamos trabajando ya con las cámaras disponibles en los sectores del Parque Tarquigullo, de la Avenida 12 de Octubre, en la identificación de los ciudadanos que ayer se fugaron del CPL. Decirle a la ciudadanía que cualquier reporte que ellos puedan entregar al 911 y a través de las alarmas del Consejo de Seguridad Ciudadana será bienvenido precisamente para la identificación y recaptura de estos PPLs que se dieron a la fuga, y segundo, que nosotros hemos sido responsables como Consejo de Seguridad Ciudadana en instalar cámaras de videovigilancia precisamente que generen un circuito seguro en el CPL Turi a fin de que ante estos hechos podamos tener una respuesta inmediata. Recuerden ustedes que las 401 cámaras nuevas han sido instaladas en los puntos de calor identificados por nuestro observatorio conforme al mayor número de incidencias reportadas tanto en fiscalía como en alarmas comunitarias y al 911. El sistema precisamente de videovigilancia que operará desde el mes de octubre el Consejo de Seguridad Ciudadana está priorizando los puntos de calor de la ciudad y uno de ellos es el CPL Tour.
18: Para el noticiario de Antena 1, reportó Jorge Isaac Peña.
0: Finalmente, preocupa a estudiantes universitarios la posible prohibición de los vigilantes de vehículos en Cuenca. Los estudiantes señalan que estas personas permanecen de manera constante en los alrededores de los campus y temen que una prohibición de esta actividad pueda incrementar los robos de partes de vehículos y otros hechos delictivos.
18: A Mauricio Ochoa, presidente de la FEWE filial Cuenca, le preocupa la ordenanza que prohibirá los vigilantes de vehículos en Cuenca debido a que en los alrededores de los campus universitarios muchas de estas personas laboran.
3: Nosotros obviamente respetamos los proyectos que se llevan a cabo desde el Consejo Cantonal. Sabemos de que los cuidadores cumplen un rol dentro de la universidad desde hace ya años. Sin embargo, yo creería que lo oportuno es identificar a los cuidadores que generan problemas, a los cuidadores que tal vez tienen ya concurrentes problemas con los señores que se encuentran parqueando los carros cerca de la universidad. No considero que esta medida sea beneficiosa del todo, porque al final se les está cortando el trabajo y quizá la única forma de ingreso de varias de las personas. A los estudiantes me parece que a algunos les será indiferente, sin embargo, creo que si los señores están cuidando ahí los carros, ayudan a los estudiantes a que por lo menos tengan una garantía de que si lo dejan en un parqueadero o en un lugar en el cual hay cómo parquear sin sin poner la tarjeta, sin pagar el parqueo tarifado, bueno, pues, tienen una garantía de que va a estar seguro el carro.
18: De otra forma, podrían robarles.
3: Claro, obviamente, como sabe la ciudadanía, la inseguridad es un problema que nos aqueja a todos y al cual todos estamos corriendo el riesgo de que se nos lleguen a robar nuestras pertenencias y en este caso también de que puedan llevarse la batería del carro, puedan, tal vez sustraerse otro tipo de objetos, y si es que no existe una persona que cuide los carros, estamos en mayor riesgo. Bueno, en los exteriores de la universidad, creo que todos los días nos llegan casos de robos, de violencia, intentos, como le digo, de robo, y es por eso que desde la universidad estamos llevando a cabo este evento universitario, el Cabildo Universitario de Y Si Cambiamos Todo, para poder diagnosticar sobre todo cómo está el tema de la inseguridad y cuáles pueden ser las soluciones que podemos plantear desde la academia, desde la investigación, comprometer a los actores políticos de la ciudad de Cuenca, a las autoridades, que bueno, si bien estamos a puestas de unas elecciones, esperamos que acojan esta carta institucional que se va a llevar, esta propuesta institucional que la estamos haciendo desde el alma de la universidad, que somos los estudiantes. Entonces, si sabemos que existe inseguridad y que la situación de la delincuencia es delicada a los alrededores de la universidad, no solo del campus central, sino de los otros campus también, esperamos que esta pueda ser de alguna manera una solución y apostar para que esto deje de ser un problema que nos aqueje a todos.
18: Para el noticiario de Antena 1, reportó Jorge Isaac Peña.
0: Nos vamos a una breve pausa y enseguida retornamos.
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0: Regresamos con el análisis del abogado y constitucionalista Simón Valdivieso, quien abordó las recientes reformas legales planteadas para enfrentar el reclutamiento de menores y el crimen organizado. Valdivieso sostiene que el endurecimiento de las penas por sí solo no garantiza una solución a los problemas de inseguridad. Durante la entrevista señaló que detrás de la violencia existen factores sociales como la pobreza, la desigualdad, la falta de oportunidades educativas y las limitadas opciones laborales para jóvenes en sectores vulnerables.
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6: Y a esta hora se encuentra ya con nosotros el doctor Simón Valdivieso. Él fue titular de la judicatura aquí en la provincia de El Azuay, también juez de lo penal. Doctor Valdivieso, muy buenos días, gracias por acompañarnos en esta mañana. Pues yo quisiera iniciar este diálogo con esta ley para prevenir y erradicar el reclutamiento de niños, niñas y adolescentes en Ecuador, que ha sido aprobada en primer debate en la Asamblea Nacional y aspira o espera el segundo y definitivo debate, pero además reforma algunos artículos del Código Orgánico Integral Penal que tiene que ver con el endurecimiento de penas. Pero quizás la pregunta es, ¿cuán efectivas son las leyes? De por sí, una sola ley, por el simple hecho de existir, no necesariamente se convierte en acciones efectivas frente a una problemática tan compleja como la que vive en este momento el país y que tiene que ver efectivamente con el reclutamiento de niños, niñas y adolescentes en el país. Le damos la bienvenida.
7: Muchas gracias, Rosana. Muy buenos días. Empezaré diciendo que los mejores estados no son los que paren un montón de leyes, sino son los que generan mejores acciones. Y yo creo que este proyecto de ley suena mucho, es rimbombante, pero también tiene ese sinsabor de ser puro populismo penal. En Ecuador está demostrado, como creo que en el mundo, que las penas más severas no disminuyen los índices de criminalidad, y al tratarse de un delito o frente a una estructura grave como es el crimen organizado, que alguna vez creo que también lo dije en este espacio, es el sexto poder del Estado.
6: El endurecimiento de penas, doctor Valdivieso, creer que porque alguien que una organización que reclutó a menores de edad ya no va a tener prisión solo hasta los 13 años, sino que esta podría incrementarse hasta los 26. ¿Qué efectos reales puede tener en las actuaciones, en este caso del crimen organizado u otras instancias que estén reclutando niños, niñas y adolescentes para actividades irregulares?
7: Las leyes son conocidas por las personas que las ejecutan, en este caso son instrumentos para fiscales y para jueces y para otros operadores del sistema de justicia. Sin embargo, las leyes a los delincuentes, las leyes poco o nada les importa, porque mire, un delincuente cuando va a cometer un delito, una fechoría, no está pensando en el peso de la ley, hablando coloquialmente, está pensando en que va a salir victorioso. Es decir, el arranchador de aretes no cree que a media cuadra le van a meter la pata y le van a caer y le detienen y se va a la cárcel y está 3 años.
6: O sea, no lo hago porque me voy a ir preso, eso es muy poco creíble. ¿Sí?
7: Es indudablemente, por eso las leyes penales no tienen ese efecto. A ver, ahí de acuerdo al derecho penal dicen que las leyes penales generan una suerte de prevención general, es decir, un elemento disuasivo. Había un tratadista que decía que las leyes penales son aquellas que contienen un precepto sancionado con la amenaza de una pena. Es la teoría de la coacción psíquica de Feuerbach, de un del siglo pasado, del siglo XX, de inicios del siglo XX, pero definitivamente en una sociedad como ahí, frente a una criminalidad como esta, no pasa por el peso de la ley, pasa por destruir esas estructuras, pero evitando que esas estructuras existan, es decir, creando condiciones de donde emerge el ejército del crimen organizado, que es justamente la juventud. Es decir, si la gente de los sectores más más vulnerables que no tienen acceso a la educación y asoma la tentación de darle un puñado de dólares, se va a ir por ese lado. Si la educación no es gratuita, y no digo, y esa es una falacia, el acceso a la educación, esa es una falacia, eso, aquí no hay el derecho a la educación, se educa el que tiene, al que le abren las puertas, pero no para todas las personas. Es decir, habría acceso a la educación mientras hayan más escuelas, más colegios, más universidades, pero si es el mismo número de escuelas, colegios y universidades con una mayor población, entran solamente los privilegiados. Por ejemplo, el acceso a la educación superior es privilegiada y cada día se va elitizando más porque la educación privada es costosa. Entonces, entendamos de esa manera. Entonces, yo creo que las leyes no cumplen efectivamente ese papel hoy por hoy frente a un tema tan crítico como es el crimen organizado y que requiere de otras políticas públicas. Y Rosana, las políticas públicas no son asunto de soplar y hacer botellas, no es que de hoy se dice que una política pública para que empiece a germinar o empiece a producir algo se requiere de 7 años, pero usted tiene aquí, y nosotros los ecuatorianos tenemos gobernantes que cada 4 años cambian las formas de hacer porque no les gusta lo que hicieron los anteriores. Es decir, no hay una continuidad pensando en ciudad o pensando en provincia o pensando en estado. Este es el problema de que nuestro país no crece. Es decir, hay un denominador común, el egoísmo, y las políticas públicas son de largo aliento y deben ser construidas por quienes en su momento estén en el poder.
6: Quizás este es el punto fundamental de la discusión, doctor Valdivieso. Si no hay una política integral que mejore las condiciones de vida, las leyes prácticamente quedan en nada. Eso habría que añadir la situación de la justicia y cómo está actuando la justicia en este momento. Hay algunos datos que son importantes en este contexto. El 32% de los niños y niñas menores de 5 años viven en pobreza en el país. Estudios de varias organizaciones, tanto nacionales como internacionales, dan cuenta de que el 36% de la niñez total vive en hogares pobres. Cerca del prácticamente el 50%, el 49,4% de los menores, niños, niñas y adolescentes vive en hogares con necesidades básicas insatisfechas, como acceso a salud y educación. La pobreza infantil en las zonas rurales se incrementa mucho más, llega al 43%, y en la población indígena mucho más, el 61% de niños, niñas y adolescentes indígenas vive en condiciones de pobreza, y eso hay que sumar todas las cifras relacionadas con la desnutrición y, por supuesto, la falta de acceso a servicios básicos, agua potable, alcantarillado y otros como son otros fundamentales como son salud y educación. Si esto no recibe una atención emergente por parte del Estado ecuatoriano, difícilmente este incremento de penas a través de las leyes va a tener un resultado positivo.
7: Sin lugar a dudas que nosotros y Ecuador se caracteriza por tener una maraña legislativa. Yo invitaría a alguien que quiera invertir y haga un estudio y vea cuántas leyes existen en el país y cuántas se aplican. Es decir, máximo se aplicarán ya a medias los códigos mamas, los códigos grandes, es decir, el COGEB, el Código Orgánico Integral Penal, alguna ley que tenga que ver con el tema privado, pero de ahí el resto de leyes son una suerte de saludo a la bandera, y me da pena utilizar esa expresión porque no se puede jugar con los símbolos, pero lastimosamente hay que decirlo eso. Hay muchas leyes que engrosan y aumentan el ego de los proponentes o de la bancada, y con eso creen que están de alguna manera resolviendo y sobre todo justificando las horas de trabajo, entre comillas, en la asamblea. Paren leyes que no tienen, que no van a cumplir ningún papel real y efectivo. efectivo, porque la causa está por otro lado. Eso pasa por el Ejecutivo, por políticas públicas que tienen que hacerse, por políticas públicas no solo nacionales, Rosana, sino también seccionales. Yo creo que al final de la entrevista que usted, con mi antecesor que estaba ahí, Felipe, hacían referencia al tema de la inseguridad en Cuenca. Entonces, yo he oído, y usted me dirá, el Simón siempre nos recuerda y dice que tiene memoria. Sí, tengo buena memoria, de alguna manera, una memoria social, una memoria política, y veo que todos los alcaldes, por ejemplo, se ufanan de decir que han puesto, han invertido millones en cámaras inteligentes, y yo hago la pregunta, ¿esas cámaras inteligentes han disminuido los índices de criminalidad? ¿O es que los delincuentes se ponen una gorra o se ponen esos capuchas y le van haciendo la mala seña o le van sacando la lengua a la cámara y no hay quien le atrape? Y tenemos un ECO 911 que no reacciona, sino más parece que los operadores están tuiteando, están whatsappeando, pero menos están puestos los ojos en las cámaras y están articulando con la policía para evitar eso. Es decir, estos elementos que deben ser, digo, disuasivos, no cumplen también ningún papel. Entonces, lo que le hace falta al Ecuador para de alguna manera evitar que las víctimas, que son los jóvenes sin educación, sin trabajo, sean la presa del ejército, del crimen organizado, es generando política pública que permita insertarles a ellos en la sociedad y que estén al mismo nivel de los niños bien. Es decir, a donde no llega el crimen organizado. Entonces yo creo que hay que hablar desde lo social y desde lo cultural. Si es que eso no hace, ¿qué sacamos con tener tantas leyes? Es decir, la disputa en la asamblea de cuál saca, qué bloque saca el mayor número de leyes y quién es el que más se opone, eso no. Así no se hace país, así no se está cumpliendo con el mandato popular, que es actuar en función de país. Yo creo que la solución va por otro lado, estimada Rosana, y además también es el control de que nosotros tenemos, importamos también una delincuencia. Nosotros tenemos, no me va a decir que soy xenófobo, cuidado, no tengo esa enfermedad de la xenofobia. Sin embargo, también las estadísticas nos revelan y las noticias de que hay mucha gente de Colombia, mucha gente de Venezuela que actúa y está de la mano con el crimen organizado. Entonces hay una serie de acciones que tienen que realizarse. Por eso empecé diciendo, los mejores estados no son los que paren más leyes, sino los que generan mejores acciones.
6: Y en este contexto, Simón, de la mano de la política social, de una política social integral, tiene que ir también un fortalecimiento y mejoramiento de la justicia. Pero lejos de ello, vemos que, por ejemplo, los juzgados anticorrupción o destinados a tratar los temas relacionados al crimen organizado, que se construyeron además con capacitaciones exclusivas, con financiamiento internacional, pues simplemente son desaparecidos del mapa, entre otros tantos problemas que tiene la justicia aquí en el país: ausencia, deficiencia en el número de jueces, por eso los casos y los procesos se quedan ahí en el olvido, o se tardan muchísimo tiempo, pues como siempre decimos, justicia que tarda ya no es justicia.
7: Usted acaba de decir dos cuestiones que me parecen muy interesantes y que no son lo mismo cuando se refiere a la crisis ética del sistema de justicia, y digo la crisis ética, porque habla de ausencia y deficiencia. La ausencia yo le apuesto al número, es decir, hay 700 jueces y no sé qué cuánto número más de fiscales que hacen falta para que funcione el sistema de justicia en el Ecuador, pero eso es la ausencia, y la deficiencia es lo más grave, que la deficiencia va de la mano de la corrupción. Es decir, usted si tiene operadores de justicia deficientes, ignorantes, eso es más peligroso, o se asimila un tanto a tener a un juez corrupto o a un fiscal corrupto. Es decir, eso es lo más grave, y ahí hay un mea culpa del Consejo de la Judicatura, que no ha sabido activar oportunamente los planes de evaluación y capacitación constante y los concursos. Entonces, miren lo que hace Consejo de la Judicatura que entró con bombos y platillos, y yo siempre digo arranque de caballo y parada de burro, con toda una liturgia palabresca de que van, de que tienen la varita mágica para solucionar los problemas de la justicia, ya van varios meses y no se hace absolutamente nada. Más bien vamos para atrás, porque la reflexión suya es muy interesante, Rosana. ¿Qué pasó con la unidad especializada del crimen, de esa unidad especializada en materia penal contra la de los delitos de corrupción y crimen organizado, que asimismo fue creado, metafóricamente hablando, e inaugurado con bombos y platillos, con la asistencia internacional, con la inversión ingente de dinero, con no sé cuántas personas que se prepararon para concursar, que ganaron, porque también hay que poner entre comillas, ganaron el concurso. Recuerde que quien era el papá de ese concurso era el diablo Terán. Y de ahí también, de estos jueces, salieron algunos delincuentes que les encontraron con las manos en la masa, con billete en los escritorios. O sea, es decir, los jueces anticorrupción eran más corruptos que a las personas a las que les juzgaban. Sin embargo, con todas esas deficiencias, nada justifica que el Consejo de la Judicatura haya dictado la resolución 187/2026. Desbarató. Todavía nosotros no sabemos por qué lo hizo. Siempre se dice que piensa mal y acertarás. Es decir, si hubo inversión del Estado para capacitar, y yo creo en la justicia penal especializada, con todas las falencias que pueden darse, porque usted no puede meter en el mismo saco a todas las personas, de todo da la mata, dice el adagio popular. Sin embargo, eso era fundamental. Además de que, bueno, esto, yo nunca estuve de acuerdo en que sea centralizado, porque el verbo quitar se acuñó en Quito y en todo nivel se evidencia eso. Mire, yo cogieron un modelo prestado de España, que son los jueces de la Audiencia Nacional, que tienen una jurisdicción en toda España con respecto a ciertos delitos. Y obviamente, superando eso, lo hicieron y concentraron en Quito, cuando ¿por qué no tener una unidad especializada en Guayaquil, una unidad especializada en Cuenca, una unidad especializada en Manabí, una unidad especializada en los lugares más conflictivos, en Esmeraldas? No, lo concentraron en Quito. ¿Por qué? Porque justamente eso es el control del poder, y eso no quisieron entenderlo. Sí, eso no quisieron entenderlo, que detrás de esta creación, que es buena, yo creo en la especialidad, hubo la concentración del poder. Ahora vienen y desbaratan y ponen la pelota en la cancha de 50 personas que no están capacitadas. Hoy veo cómo el Consejo de la Judicatura reacciona de una forma, no sé, me voy a atrever a decir torpe, porque nos ven la cara a los ecuatorianos y sacan a los propios actores, a jueces que hoy ya se creen jueces que saben todo. Es decir, para justificar, vea, les quitamos a esos y pusimos a 50, y aquí tengo a 40 que salen a decir que están en condiciones de poder juzgar. Eso es hacerle juego al poder. Por eso, vea, Rosana, yo siempre sostengo que en el Ecuador no existe independencia de los jueces, existe reposicionamiento de los jueces frente al poder. Eso es lo que existe. Entonces, ¿cómo cree usted que el Consejo de la Judicatura, para lavarse las manos, para curarse en sano, utiliza a estas personas? Y estos se prestan, y estos son jueces, aquellos que salen a defender algo que el pueblo ecuatoriano, que a millares surgir las voces han sido. Incluso ya se golpeó la corte, las puertas de la Corte Constitucional. Y hay dos jueces que les cambiaron de esta unidad, que han planteado una acción en la Corte Constitucional, y en buena hora, porque lo que se ha hecho es gravísimo. No sé qué es lo que se pretende. Pero, Rosana, mire que ya estamos cosechando las irresponsabilidades y la falta de sensatez del Consejo de la Judicatura con esa resolución. El caso Zamora es lo más evidente. La fiscal provincial pide con fecha 17 de septiembre audiencia de formulación de cargos. ¿De quién tiene que pedir? A un juez en la ciudad de Quito. Y este juez, hasta el día de hoy, que ya estamos 30, no resuelve. Entiendo que se generó algún incidente porque como había un acto previo que es un acto urgente, ya se estaba radicada la competencia en una unidad penal. Como cambian los jueces, viene el problema. Ese es un problema aparentemente sencillo, ojo, pero van a haber problemas mucho más grandes, que es la impunidad. Porque si voy de excusa, de inhibición en inhibición, me van cogiendo los tiempos y se puede generar no impunidad.
6: Y termina no pasando nada.
7: Exactamente. Entonces, mire a dónde apunta la irresponsabilidad de un Consejo de la Judicatura, que no es un Consejo de la Judicatura que resuelve técnicamente, sino lo hace a ojo de buen cubero o con conveniencias de alguna naturaleza que nosotros no sabemos. Se van más allá de la ley, porque esta unidad fue creada por la ley, pasó por el filtro de la Corte Constitucional y ha venido operando. Y además, algo que no se dice, como si se quejan y lloran todo el tiempo y dicen el gobierno no nos da los recursos. El Consejo de la Judicatura tiene suficiente dinero que producen notarías y registros, que producen las notarías en el país. Hay suficiente dinero más allá de la asignación presupuestaria que hace el Estado ecuatoriano. Y se quejan de que no hay presupuesto y la pregunta es, ¿se pusieron a pensar en los 50 jueces que van a enfrentar al crimen organizado? Y que el crimen organizado no es, pues, que juzgar delitos de bagatela. Es decir, son estructuras criminales que actúan y no actúan contra esa jueza, contra ese juez, contra la fiscal o el fiscal. Actúan contra su familia. El Consejo de la Judicatura estaba en condiciones de poner a buen recaudo a estas personas que van a jugar o que van a juzgar horrendos delitos. No, eso se llama irresponsabilidad del Consejo de la Judicatura.
6: Bien, Simón, se nos ha ido el tiempo. Queremos agradecerle por habernos acompañado esta mañana.
7: Gracias a usted, Rosana. Un gusto haber compartido ideas sobre lo que pasa en nuestro país.
6: Gracias.
7: Tumbo.
6: Gracias a usted.
0: Con esto finalizamos esta edición nocturna. Mañana estaremos desde muy temprano con las últimas informaciones. Les deseamos a todos una feliz noche.

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0: 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What do you say? Coming at you from Casa Timshell, home of the legendary Wonder Dogs, Nonky and Cenzo, and starting things off with a great recording by one of my favorites, Jimmy Thackeray. Jimmy Thackeray and the Drivers, Trouble Man, el título es obviamente una grabación en vivo. Este hombre originalmente era guitarrista por un grupo que se llama The Nighthawks, y era uno de los más bien trabajando, trabajando bien duro por muchos años, uno de los más popular de las bandas de blueseros en 70s y 80s también. Eventualmente, después grabando más que 20 álbums, lo creo, Jimmy Thackeray, el corazón, la alma de este grupo, y Adrenalina, también tú puedes decir, formado su propio grupo, The Drivers. Jimmy Thackeray from Detroit and The Drivers, signifying the fact that the Motor City was famous for car manufacture, I guess. Inicialmente basado, como he mencionado, en Detroit, eventualmente en Washington, D.C. Lynn August, segundo en el set, Lucille. Este hombre, para mí, probablemente mi favorito en tocando el estilo de Zydeco Blues del estado de Louisiana. Música diferente que la usual. La música es diferente porque Francia era en carga del estado de Louisiana antes formando los Estados Unidos, y por eso la cultura de este grupo y la música también ha sido casi como original. Willie Johnson doing Dark Was the Night. Nacido 1906, es uno de mis grabaciones más temprano. Nacido en una plantación donde su papi y mami era trabajando en los campos de algodón. Sus abuelos eran esclavos también, y a pesar del hecho que Willie Johnson era ciego, estaba escuchando a la música constantemente y grabando en su mente. Más tarde, un don de un guitarra era la posibilidad grabando su mismo, haciendo música de su mismo. Y esta grabación de 1929 está mostrando uno de los más dulces voces y más suave de guitarras siempre. Willie Johnson. And the Ramones finishing things up with My Brain Was Hanging Upside Down. Only they could make up titles like that. Probably the first punk rock band. There were others like the Stooges and the New York Dolls that came before them and set the stage, and I guess you would say the aesthetic for punk. And there were bands that immediately followed, like the Sex Pistols, but the Ramones, I would say, crystallized the musical ideal of the genre. That's the Ramones. We'll be back in a moment with your music.
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0: Starting things off in our fourth set from the album entitled Showdown, Albert Collins, the master of the Telecaster, as he was known, and two of his students, Robert Cray and Johnny Copeland, who was also known as the Texas Twister. Esta grabación es uno de mis favoritos. No es simple hacer una colaboración entre estrellas por hecho, la mayoría no está funcionando bueno porque los egos de los músicos, a pesar del hecho que individualmente están súper bueno, es previniendo colaboración, juntando juntos en una manera que está produciendo el mejor música. Pero este es el opuesto, una excepción te puedes decir, porque Albert Collins con Johnny Copeland and Robert Cray están mostrando colectivamente tan bueno son los blues. Terry Evans, Get Your Lies Straight, second up in the set. Los papas, padres de Terry Evans, ha prohibido blues en la casa. Era bien religioso y deseaba que Terry estaría cantando solo gospel, la música de la iglesia. Como un resultado, y bueno para nosotros, estaba saliendo de la casa por la noche sin permiso, escuchar a los maestros de los blues en su área, Elmore James, Little Walter Jacobs, the Three Kings, that is to say, Freddie, Albert, and BB. Estaba haciendo backup for Ry Cooter, y eventualmente estaba haciendo sus propios albums. Entre mis favoritos es, por seguro, ha sido como así por muchos años. Third up in the set, the Rolling Stones, reminding us that they were bluesmen before they became rockers. Time Is On My Side, a great early Stones track. They really were a blues band first, and you could say always there was certainly an influence. Same with The Who started off being billed as maximum rhythm and blues. 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Great title. His career began in the 1920s and stretched all the way into the 1980s. Along the way, he watched, as you can imagine, he watched the blues change remarkably. Pero nunca ha cambiado su sonido. Estaba lo mismo en ambos guitarras eléctricas y acústicos también. Su dexteridad con sus dedos en las cuerdas era haciendo cosas bien complicado, pero parecido simple como un resultado de su destreza. He had a fascinating penchant for improvising lyrics as well that made him a beloved blues troubadour, I guess you could say, Lightnin' Hopkins. All right, we'll be back with our last set in just a moment.
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banda de bronces, trombones, saxofones, trompetas, en aquella banda popular que recorre la aldea boliviana andina, mientras enmascarados tiran confeti y jóvenes y viejos se emborrachan con aguardiente en los carnavales. Banda de bronces en la cámara de los viejos compositores europeos, en el teatrino italiano o en el gran teatro alemán, interpretando músicas barrocas de hace 300 años. Banda de bronces en el bailadero del Caribe, gigantes intérpretes de rumba y guaguancó, acompañando los tambores. Los metales del terror, les dicen. Banda de bronces en el inquieto y minúsculo club de jazz nuevayorquino, desafiando todos los días las lógicas de la música, improvisando notas y frases que nunca se habían escuchado antes. El sonido que sale de los instrumentos de metal, de los instrumentos de viento metal, han definido varias culturas musicales. Cuando 3.000 años antes de Cristo se desarrolló la metalurgia, los pueblos fundían el metal, sobre todo para confeccionar grandes trompas. Si la primera ocupación de esos rupestres instrumentos fue la música heráldica y militar, pronto se fueron incorporando a la música culta y popular.

están, por ejemplo, plenamente integrados en las orquestas del clasicismo, con tubas, con fliscornios, con oficleidos. Y en el siglo XX, en toda la música popular, incluyendo el jazz, donde se dirán aquí solo tres nombres que los dominaron: Charlie Parker, John Coltrane, Miles Davis. Pero no pretendo hacer en este programa de radio una historia de los instrumentos metálicos de viento. Mi propósito es mucho más simple hoy. Hoy vamos a escuchar excelente música, donde los saxofones, donde los trombones, donde las trompetas tienen un singular protagonismo. Les presentaré, por ejemplo, al maestro saxofonista Manu Dubango. Les presentaré a Jan Garbarek, que es un saxofonista nórdico excelente, o a John Zorn, prolífico saxofonista, compositor nuevayorquino, o Ángel Papo Vázquez, de Puerto Rico y de Nueva York. Voy a empezar con el trompetista James Andrews y el trombonista Trombone Shorty, ambos unas leyendas de sus instrumentos. Para empezar, aquí está Georgia.

Records. El sonido Nueva Orleans, Georgia, con James Andrews en trompeta, trombone Shorty Andrews en trompeta, ambos hermanos. En esa ciudad, en Nueva Orleans, hay toda esta tradición musical como en ningún otro lugar en el mundo realmente. Allí se originó el jazz, allí se originó el blues. Allá llegaron los esclavos de África a recoger algodón. Sus patrones eran franceses o eran ingleses y no les dejaban tocar los tambores de su África natal. Tuvieron que inventar su música, reinventar su música haciendo cánticos en las plantaciones, los Negro Spirituals. Y así se ha forjado esta música. Nueva Orleans es en realidad una ciudad de familias musicales. Tiene muchas familias con talento musical. Por ejemplo, estos dos hermanos que acabamos de escuchar. La música se propaga como una enfermedad. Los músicos son nuestros héroes, dijo el ganador del Grammy, Jonathan Batiste. Y nuestras tradiciones están fervientemente protegidas, lo que convierte a la familia musical en una verdadera institución venerada que se remonta al siglo XIX y al comienzo propio del jazz. Y en muchos sentidos, estas familias del jazz o de la música en Nueva Orleans, con nombres como Dejean o Neville, o Batiste, o Lasty, Marsalis, Jordan y Andrews, es la historia de Nueva Orleans, es el futuro de estas familias, es el futuro de la cultura de esa tremenda ciudad norteamericana. Y también de Nueva Orleans, aquí está el gran Branford Marsalis, junto con Terrence Blanchard, sacado de una película del cineasta Spike Lee. Aquí está Mo' Better Blues.

Escuchábamos Mo Better Blues, de la película del mismo nombre, escrita y producida y dirigida por Spike Lee. Escuchábamos a Branford Marsalis en el saxofón tenor, Kenny Kirkland, el maravilloso, en el piano ya fallecido, Robert Hurst en el bajo, Jeff Tane Watts en la batería. Vimos a Jeff Tane Watts en algún festival de jazz aquí en el Teatro Sucre hace unos 10 años. Terence Blanchard en la trompeta. Vamos a presentar ahora, nos movemos de Nueva Orleans o New Orleans a Chicago. Aunque volveremos a Nueva Orleans después, porque les presentaré a Wynton Marsalis en una onda más afrocubana más adelante. Pero primero, en Chicago está esta excelente banda llamada la Hypnotic Brass Ensemble. Ellos hacen hip hop, hacen jazz, hacen funk. Es una banda de bronces. Hacen calipso, hacen música gitana. Y aquí están haciendo este Flipside, the Hypnotic Brass Ensemble.

maestro Ángel Papo Vázquez, en este programa nacido en 1958 en Filadelfia, Pensilvania. Lo que escuchaban era una de las variaciones Goldberg de Johann Sebastian Bach, interpretadas al puro estilo jazzístico de Papo Vázquez. Papo Vázquez es este trombonista extraordinario, ha tocado con todos, ha tocado en el jazz con Wayne Shorter o con Michael Brecker o con Milton Cardona, en la música de salsa con Rubén Blades, con Ray Barreto, con Bobby Valentín. Es el fundador del Conjunto Libre junto con Manny Oquendo. Es el fundador de la Fort Apache Band con los hermanos Jerry y Andy González. Un maestro, Ángel Papo Vázquez. Escuchábamos la Variación 22 de las Goldberg Variations de Johann Sebastian Bach. Hora de hacer la primera pausa en este episodio de Tan Lejos, Tan Cerca, que lo he llamado Bronces. Pausa.

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1: Un ser inocente en alguna parte del mundo muere cuando escucha ese temita que acabamos de escuchar. Vamos a continuar con Tan Lejos, Tan Cerca. Jingle se llama. Bronces es mi programa de hoy, es mi programa 110 aquí en Municipal FM, esta radio que tan gentilmente me acoge para este programa de radio, que es un programa musical. Les presento música de muchos lugares del mundo. No distingo entre géneros musicales, no distingo entre épocas. Me interesa presentarles excelente música. Hago mucha investigación para llevarles a ustedes excelente música. El programa de hoy tiene que ver, perdón, con los bronces, así lo he llamado. Es instrumentos metálicos de viento. Estamos escuchando música donde los saxofones, los trombones, las trompetas tienen un singular protagonismo, no solamente en el jazz, aunque básicamente en el jazz. Creo que el programa de hoy está más acentuado hacia el género del jazz, aunque escuchen esta versión del trompetista italiano Enrico Rava. Él es una eminencia en la trompeta de varios géneros musicales, entre ellos el jazz. Pero esta es una versión muy particular del clásico de Michael Jackson llamado Thriller.

0: el increíble Enrico Rava en este programa con Thriller, original de Michael Jackson de 1982. Aparece desde África, desde Camerún, el maestro Manu Dibango. Él es un cantante, compositor, un héroe africano, una de las glorias de la música africana contemporánea del siglo XX, de este siglo también. Aquí está Manu Dibango con Nights in Seralda.
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Esta belleza se llamaba Under African Skies, escrita originalmente por Paul Simon para su álbum Graceland, pero esta versión, interpretada por el pianista cubano Omar Sosa y el trompetista italiano Paolo Fresu, a lo Miles Davis, una combinación este tema de Miles Davis, Bobby McFerrin, Abdullah Ibrahim, bellísimo lo que acabamos de escuchar desde su álbum Alma. En el año 2012 se publicó este álbum y por esa misma época también llegaron al Festival de Jazz de Quito, que ha tenido unas figuras extraordinarias los últimos 10 o 15 años. Lo mejor que van a escuchar el día de hoy, no solo en este programa, sino en todo el día, es lo que les voy a presentar ahora mismo. Aquí está Wynton Marsalis con su orquesta, la orquesta que él dirige, que se llama Jazz at Lincoln Center Orchestra. Con Wynton Marsalis aquí está Ogun.

Díaz y el maestro Clemente Medina, todos en tambor batá. Era Ogún, una composición del propio Wynton Marsalis, la interpretación del Lincoln Center Orchestra con Wynton Marsalis. Hora de hacer la última pausa, aquí en Tan Lejos, Tan Cerca. Cuando vuelva tendré algo más circunspecto, si se quiere, entre comillas, entre signos de interrogación más bien. Tendré a Jan Garbarek, a Tomasz Stanko de Polonia y a John Zorn de Nueva York. Pausa.

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mañana voy a presentar un programa llamado La Espera, porque ¿cuántas horas de nuestra vida la pasamos esperando? Si las sumamos todas, seguramente son años de nuestra vida. Especialmente aquí, donde la puntualidad es una verdadera quimera, donde a nadie le importa mucho lo que digan las agujas del reloj, donde condenamos al otro en esa purga llamada espera, esperar, esperar, esperar que pase algo, esperar que el amor llegue, tener paciencia para eso, querer amar y tener que esperar. De eso se tratará mi programa de mañana. Tendré excelente música, tendré algo de los Rolling Stones, tendré algo de Pete Rodríguez, que es un tremendo pianista joven, puertorriqueño, nueva yorquino en realidad, de Nueva York, de antecedentes puertorriqueños. Es hijo del famoso Pete el Conde Rodríguez, el cantante de la Fania All Stars, entre otra música. Tendré algo de Sharon Jones, de la señorita Sharon Jones y sus Dub Kings, entre otras cosas, mañana en Tan Lejos, Tan Cerca. Hoy está terminándose, es la recta final, el bloque final de este episodio 109 llamado Bronces. Aquí está la versión de Jan Garbarek. Jan Garbarek es un saxofonista de nacionalidad noruega, que es tremendo realmente. Tiene un sonido muy único, Jan Garbarek. Nunca he escuchado un saxofón como el de él. Él ha grabado para ECM Records por muchísimo tiempo. Y esta es una versión del clásico tema Hasta Siempre Comandante, de Carlos Puebla, del compositor, trovador, antiguo trovador cubano Carlos Puebla, pero esta versión es insuperable. Jan Garbarek.

Jan Garbarek en el saxofón tenor, Bobo Stenson en el piano, Pale Danielson en el bajo y John Christensen en batería, desde el álbum Wichita Toe de 1974, con la producción de Manfred Eicher, el director y dueño de ECM Records, la gran disquera alemana. Quiero presentarles de Alemania, de Cuba, de Noruega, de esta combinación de países que hacían posible Hasta Siempre, de Carlos Puebla. Nos vamos a Polonia. Allí hay un trompetista magnífico, uno de los mejores del siglo XX desde mi punto de vista, llamado Tomasz Stanko. Él tiene una carrera prolífica, es un veteranísimo de la música contemporánea, del jazz contemporáneo. Hizo hace algunos años, en 1997, un homenaje a la música de Krzysztof Komeda. Krzysztof Komeda es un gran compositor polaco y ha hecho música para las películas del otro director polaco buenísimo, Roman Polanski. Acuérdense del Bebé de Rosemary, es uno de los clásicos del cine de los años 70 en los Estados Unidos y en el mundo, dirigida por Roman Polanski. Aquí está la música, una de las composiciones que aparecen en la película, Sleep Safe and Warm, una composición de Krzysztof Komeda, en la trompeta, Tomasz Stanko.

Sleep Safe and Warm, Thomas Stanko. Es hora de terminar este programa. Voy a terminarlo con John Zorn, músico de Nueva York, músico judío de Nueva York. Todo un personaje este hombre. Estuvo también un par de veces aquí en Quito, en el Teatro Sucre. Él es alguien que publica 8, 9, incluso 12 álbumes un año, por año. Es una persona que tiene una discografía de cientos y cientos de discos, y cada uno es mejor que otro. Si uno se pone a escuchar cada uno de sus discos, son diferentes los unos con los otros. Es de una calidad extraordinaria. En el 2023, uno de los 9 álbumes que publicó en el 2023 se llama Memoria, y es una especie de homenaje a personas fallecidas en ese año. Uno de ellos, el saxofonista norteamericano, uno de los grandes de la música moderna de todos los tiempos, bueno, de la época moderna, Wayne Shorter. Aquí está John Zorn junto con el bajista Bill Laswell, Wayne Shorter.

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Muy buenos días, bienvenidos todos.

Muy buenos días, amigos, y gracias por acompañarnos en Notimundo al Día. Hoy estamos jueves 1 de septiembre. Notimundo al Día, un espacio para iniciar la jornada bien informados en la búsqueda de la verdad y el contraste de posiciones. Estamos jueves 1 de octubre, perdón, me he equivocado de fecha. Estamos iniciando un nuevo mes importante, pues para todos, un buen inicio de este mes de octubre. Hoy estaré en reemplazo de Hernán Higuera, nuestro compañero se encuentra fuera de la ciudad, así que estaré durante unos días acompañándolos en este pues horario. No olvide además que este jueves 1 de octubre no circulan en Quito los vehículos con sus placas terminadas en 7 y 8 desde las 6 horas hasta las 9:30 de la mañana y también por supuesto en la tarde de 16 horas hasta las 20 horas. Hoy vamos a conversar con Washington Martínez, él es director de la Agencia Metropolitana de Tránsito. Hablaremos justamente sobre uno de los temas que preocupa a los ciudadanos en la ciudad capital y son los siniestros de tránsito en Quito. También revisaremos cómo se encuentra hasta el momento el tema de la revisión vehicular. Otro de nuestros invitados será Walter Macías, él es postulante a fiscal general del estado a propósito del fin de la etapa de impugnación en el concurso para fiscal. 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Escríbanos a nuestro WhatsApp al 098-999-9819. 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Ahora vamos con nuestros titulares.

pese a tener multas pendientes. 300 presos de Esmeralda son trasladados a la penitenciaría del Litoral tras detectar riesgos de violencia. En Diario El Comercio, 12 policías están detenidos por presunta manipulación de evidencias y robo de vehículos. Diario Expreso, Ecuador entrega a Perú la presidencia de la comunidad andina para atender desafíos comunes. Diario El Telégrafo, Ecuador refuerza la suplementación infantil con una compra de vitamina A. Diario El País de España, Milei pide paciencia a los grandes empresarios de Argentina y promete más reformas si es reelecto. CNN en español, Hegseth anuncia un nuevo comando de armas autónomas y reitera sus críticas a la cultura woke en un discurso a las tropas. Y en nuestro portal Notimundo destacan las siguientes exclusivas. Evolución de El Niño se encamina a un evento muy fuerte con efectos intensos que se sentirían a finales de este 2026, según experta de la SPOL. La injusticia ha reinado. Hermano de Froilán Jiménez cuestiona el archivo de la investigación por la muerte de su hermano 16 años después del 30S.

Amigos, son las 6:07 en punto. Revisemos enseguida nuestras noticias. La Agencia Nacional de Tránsito extendió hasta el próximo 31 de diciembre el plazo para permitir cumplir con trámites de transporte terrestre, tránsito y seguridad vial sin pagar las multas pendientes que tienen con la entidad. Así lo anunció la entidad el 30 de septiembre, fecha en la que vencía el primer plazo establecido en la resolución emitida el pasado 16 de abril. El documento establece la suspensión de la verificación de información en los sistemas de valores pendientes de pago por infracciones de tránsito para dar paso a la atención de trámites administrativos. La medida tiene alcance nacional para trámites a cargo de los municipios y la Policía Nacional, como matriculación vehicular, revisión técnica, licencias, certificados, títulos habilitantes y emisión de placas, entre otros, tomando en cuenta que el Sistema Único de Tránsito es de propiedad de la ANT. Vamos con más noticias. José Walter Manrique, esposo de Carla Saúd e involucrado en el caso Apagón, fue detenido en España, confirmó el ministro del Interior, John Reinberg. Él es uno de los 30 procesados en la trama de presunto peculado relacionado a los fallidos contratos de generación eléctrica con Progen. Dentro de la estructura, Manrique, señalado por ser el lobista de la empresa estadounidense y ser su representante en Ecuador. La fiscalía sostiene que estos contratos habrían ocasionado un perjuicio de más de 104 millones de dólares al Estado. De acuerdo con la investigación, José Walter Manrique Suárez actuó como coordinador logístico de la proveedora extranjera Progen a en Ecuador. El sospechoso estuvo encargado de planificar las visitas de las autoridades ecuatorianas, como el ministro Roberto Luque, a las fábricas de Estados Unidos. Como parte de los indicios para vincular a Manrique al caso Apagón, la fiscalía anunció un informe de la Unidad de Análisis Financiero y Económico, UAFE, en el cual detectó movimientos inusuales por 2.1 millones de dólares en sus cuentas. SELEC hizo efectivo el cobro de la garantía por el contrato unilateralmente terminado con la empresa Austral Technical Management, según lo anunció el secretario de la Administración Pública, José Julio Neira. Son 4.49 millones de dólares que constan en las cuentas de la Corporación Eléctrica, luego de un fallido proceso suscrito en el marco de la emergencia energética del 2024. Se tenía prevista la incorporación de 91 megavatios por un valor de 89.9 millones de dólares, de los cuales 71.4 millones fueron desembolsados por SELEC. El contratiempo con la empresa Austral surgió por incumplimientos en

0: los plazos de generación que debían estar en firme a finales del 2024 e inicios del 2025. Fue allí cuando SELEC inició el proceso para terminar unilateralmente el contrato, algo que fue frenado por ATM a través de medidas cautelares obtenidas en un proceso de arbitraje. El trámite fue finalmente archivado, por lo cual el Estado ecuatoriano continuó con la terminación del contrato. 6:11 de la mañana, vamos con más informaciones, otros temas. Desde este jueves, las empresas que más electricidad consumen en Ecuador tendrán que pagar una nueva tarifa eléctrica más alta que la que había estado vigente, de aproximadamente 12 centavos por kilovatio hora. La Agencia de Regulación y Control de Electricidad, Arconel, fijó las nuevas tarifas. Presten mucha atención. 30 centavos el kilovatio hora para consumidores AV1. AV1 significa alto voltaje, alto voltaje 1. Y 29 centavos el kilovatio hora para consumidores AV2. En el segmento AV1 están las industrias medianas y grandes, como cementeras y manufactureras de alto consumo, que en su mayoría están ubicadas en parques o zonas industriales como Durán, en la provincia del Guayas. Existen 185 empresas que están en este segmento, y en el grupo de las AB2 están los consumidores de energía a gran escala que se conectan directamente a las líneas de transmisión troncal, evitando redes de distribución intermedias. Empresas AB1, catalogadas como de alto consumo eléctrico, aumentarán su desconexión de 24 a 48 horas. La disposición del gobierno se enmarca en el plan de ahorro energético ante la llegada del estiaje. Se trata de una medida temporal y programada, detalló una fuente del Ministerio de Ambiente y Energía, a la cual tuvo acceso el portal Primicias. De acuerdo con el ministro Juan Carlos Blum, de concretarse un ahorro desde las empresas y un apoyo de la ciudadanía, no sería probable un apagón nacional.
1: No se prevé ningún apagón nacional dentro de las variables y con el sistema que tenemos al día de hoy. El aporte de los industriales de alto voltaje 1 y alto voltaje 2, más los industriales de mediano voltaje que están repartidos en todo el país, no solo en la sierra, se prevé más una campaña de ahorro de la ciudadanía y una concientización de la ciudadanía, se prevé un ahorro alrededor de 500 megavatios. Con eso, y si se mantienen las lluvias en la zona de Coca-Cola, Sinclair, como se han mantenido esta semana, estamos con un esquema estable.
0: El presidente Daniel Noboa reformó el reglamento de la Ley de Servicio Público y estableció nuevas condiciones para acelerar la incorporación de energía eléctrica. Entre los cambios consta una simplificación a los procedimientos para desarrollar proyectos de energías renovables no convencionales y generación de transición de hasta 100 megavatios. También se habilita la creación de distritos autónomos energéticos, un esquema que permitirá desarrollar soluciones energéticas para zonas industriales, productivas y otros proyectos estratégicos. El nuevo marco amplía las alternativas para que consumidores e industrias desarrollen sistemas propios de generación, reduciendo su dependencia de la red interconectada. Son 6:14 de la mañana, amigos. Hacemos una breve pausa con importantes recomendaciones para todos ustedes.
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0: 6:21, vamos a conversar enseguida con Washington Martínez, director de la AMT. Con él hablaremos sobre algunos temas importantes para los ciudadanos, entre esos revisaremos pues la situación de los siniestros de tránsito en la ciudad capital, algo que preocupa sin lugar a dudas a los ciudadanos de la capital, y también acerca de la revisión vehicular. Saludamos en este momento a Washington Martínez. Washington, muy buenos días y gracias por acompañarnos en este espacio informativo.
1: Muy buenos días, María del Carmen, muchas gracias por la oportunidad de estar en contacto con la comunidad, y como siempre, listo para poder informar y tratar los temas importantes que tú has citado.
0: Washington, cuéntenos, ¿qué pasa? Revisemos primero el tema de mayor preocupación para los capitalinos, las cifras de siniestralidad vial en la capital. De acuerdo con los reportes más recientes de la institución, ¿cuál es el balance real de los siniestros, de los fallecidos en las vías de Quito en lo que va de este año? Y hagamos una comparación con años anteriores.
1: Bueno, hoy empezamos el último trimestre del año 2026, ¿no? Si bien es cierto, en los números que les voy a exponer, yo, en todo, sí, no estoy contento con los números y pienso que, obviamente, en los fallecidos, nosotros este año tenemos a Aitan, sí, con el cual estamos trabajando, es el niño de 3 meses que falleció en Caupicho. Tengo algunos siniestros en vehículos eléctricos que ayer que se aprobó se publicó la nueva ley de tránsito, por fin vamos a tener una norma o una forma de regular los vehículos eléctricos. Sin embargo, informar a la ciudadanía que en el año 2025 tuvimos a fecha 30 de septiembre 2.928 siniestros. Al día de hoy, con corte 12 de la noche, terminamos con 2.893, es decir, tenemos menos 35 siniestros, lo que me permite tener una reducción del 1.20. En lo que se refiere a heridos, tuvimos 1.852 el año pasado y este año estamos con 1.813, es decir, menos 39 heridos. Y en fallecidos, aquí es el dato importante, ¿sí? El año pasado teníamos 245 y hoy tenemos 215. ¿Dónde está lo preocupante de este dato? Sí, que en el año 2025 tuvimos 126 fallecidos en motocicleta, ¿sí? Y este año tenemos 97. Sin embargo, que existe reducción, siguen siendo las motocicletas, los conductores de motocicleta, los mayores causantes de siniestro de tránsito. Es decir, vaya, los fallecidos me refiero, ¿no? Vamos casi al 50% de los 215 que tenemos este año. Incomprensible, porque muchas veces ahora nosotros tenemos, aquí le pongo un dato muy interesante también, permítame, es el tema de los conductores en estado etílico, ¿no? Permítame, para no equivocarme los datos exactos. Resulta que nosotros hacemos los operativos y el año pasado nosotros teníamos como tope se produjo la detención de conductores en estado etílico de 710 en todo el año. Hoy, a fecha 30 de septiembre, vamos con 1054. Y de estos 1054, nada más y nada menos que 165 son motociclistas. Es decir, los motociclistas siguen siendo el 50% de los fallecidos, y en este momento se equivale casi al 15% de todos los detenidos por conducir sin embriaguez. Entonces aquí viene la pregunta, ¿no? ¿Cómo una persona que sabe que su cuerpo es el chasis que va a aceptar el golpe o que va a asumir el golpe a un siniestro de tránsito, encima de esto conduce embriagado? Pero sin embargo, nosotros continuaremos con los operativos de control. Hemos previsto para este trimestre que finaliza, hemos hecho el día de ayer una reunión con el Departamento de Operaciones y vamos a lanzar una campaña que sale el día de hoy, que se llama de las redes a las calles. Hemos hecho
0: para concienciar de alguna manera a los ciudadanos.
1: Hemos tomado en cuenta los lugares, por ejemplo, la famosa curva de locos, donde se ubica en el trébol, donde se baja de la pausalizadora y ahí hay unas personas con indigentes. Hemos visto la esquina desde lo que usted sabe del viaducto hacia el túnel de San Juan. Sí, hemos visto, por ejemplo, 37 lugares para no desplazarse el tiempo. O el día de hoy invito a la ciudadanía. Desde hoy empezamos esta campaña que se llama De las redes a las calles. Igual aquí hemos visto, por ejemplo, las denuncias que tenemos donde están ciertas licorerías que no son competencia de AMT, pero estamos coordinando con Policía Nacional, Intendencia y AMC. ¿Por qué? Si bien es cierto, no es directamente competencia nuestra, pero ahí es donde empiezan los siniestros de tránsito, porque es ahí donde empieza el consumo de licor. Entonces, en este último trimestre, de octubre, noviembre, diciembre, tomando en cuenta que diciembre es el mes de mayor complejidad para Quito.
0: Así
1: estamos
0: es.
1: Estamos trabajando en estos temas y vamos a, le invito a la ciudadanía que por favor, no quiere decir que estos 37 lugares que hemos tomado en cuenta son un candado. Toda planificación es flexible y estaremos listos a escuchar sus necesidades.
0: Washington, y ya revisadas estas cifras que usted nos ha dado y desde una perspectiva de rendición de cuentas pues a los ciudadanos, este ritmo actual que tienen las cifras, esta aparente reducción en algunos casos, ¿cumple con las metas establecidas en el Plan Maestro de Movilidad de Quito o de alguna manera la institución se está quedando corta frente pues a la crisis de seguridad vial que estamos atravesando?
1: Bueno, aquí yo no quiero dar un discurso justificativo, ¿no? Pero comprendamos que esto es una pandemia mundial, no es local, no es solo de Quito. Todos los días vemos noticieros a nivel país, los siniestros de buses, camiones, etcétera. Sin embargo, el Plan Maestro de Movilidad, nosotros la meta nos exige a 10 años, es decir, al 2034, reducir el 50%. Uh-huh. La proyección que tengo yo el día de hoy, hemos realizado, mejor dicho, ayer realizamos una proyección, nosotros terminaremos este año con una reducción del 8% en siniestros de tránsito, se prevé. Terminaremos con una reducción de heridos del 10 o 12%. Y fallecidos, no somos tan optimistas. ¿Por qué? Porque por lo general el año pasado logramos mantener. Nos viene diciembre, consumo de licor. Hoy empieza, o estamos ya con lluvia, ¿sí? La ciudadanía no baja la velocidad. Para mí, el tema de ya poder tener una fecha, es decir, que de aquí la Agencia Nacional de Tránsito nos va a dar las especificaciones técnicas, nos va a dar las normas, nos va a atizar la cancha para tener radares de velocidad, es fundamental. Las tres causas de siniestros son velocidad, alcohol, uh-huh, y el irrespeto a la señal de tránsito.
0: La imprudencia.
1: Entonces, uh-huh, por ejemplo, si nosotros, Quito tiene 65 puntos negros de siniestrabilidad. Les cito un ejemplo, la curva de la Uribe, ¿no es, uh-huh, cierto? Muchas veces la ciudadanía se molesta conmigo, me dice que no tengo, que pongo las vallas, que hago operativos ahí, que causo congestión, pero voy más de 7 meses sin fallecidos en esa curva. Entonces, mientras no tenga la herramienta técnica, que son los radares, que tengo, uh-huh, una muy buena relación con Luis Darío, él va a promulgar su reglamento, tenemos el financiamiento autorizado por parte del señor alcalde
0: para poder tener radares en esos, ¿sí?, puntos negros, en esos puntos críticos.
1: Correcto. Uh-huh. Porque lamentablemente la ciudadanía, no todos, pero la ciudadanía no responde a respetar los límites de velocidad. Entonces yo, sí, pienso que como ayer fue se publicó en el registro oficial de tránsito, ahí establece 6 meses a la Agencia Nacional para que nos dé a los GATS las especificaciones técnicas y estamos listos, ¿no? Para no en el ánimo recaudatorio, el ánimo preventivo. Por ejemplo, no va a haber un radar en Quito. Quito tiene 13 radares en este momento establecidos.
0: ¿Cuántos,
1: todos,
0: perdón?
1: Todos están con informe. 13. Pero ya, todos están, recuerde que de acuerdo.
0: Solo 13, es mínimo, ¿no? Es un número realmente
1: para
0: pequeño.
1: Mí es mínimo.
0: Por
1: mínimo.
0: Supuesto.
1: Nosotros necesitamos por lo mínimo los 65 lugares de siniestrabilidad. Si, por ejemplo, debe tener su radar informativo. En este momento tengo informativos preventivos. Mucha ciudadanía respeta este radar, uh-huh, pero mucha gente, en cambio, no. Y pone su vida en riesgo. Entonces pienso.
0: Es decir,
1: que
0: no son efectivos, entonces, Washington. No son lo suficientemente efectivos.
1: No. Mientras no haya sanción, mientras no haya sanción, uh-huh, la ciudadanía no baja la velocidad.
0: Qué
1: y eso
0: pena.
1: Es una causa. Y hemos hablado con la Agencia Nacional. Agradezco la oportunidad que me ha dado el director de la Agencia Nacional. Y, por ejemplo, en la Simón Bolívar, nosotros, uh-huh, no necesitamos un radar como los que tenemos en este momento, donde la ciudadanía sabe, por ejemplo, el radar que es antes de entrar a la ruta viva. Si, ¿qué hace la ciudadanía? Ingresa a la curva, frena, pero luego vuelve a acelerar.
0: Así. Entonces, es, lo vemos todos los días.
1: ¿Qué hemos pedido a la Agencia Nacional? Que en las vías, en la ruta viva, la Simón Bolívar y la Mariscal Sucre, que son nuestros tres ejes de mayor siniestrabilidad, el control de velocidad sea por tramo. Es decir, usted inicia en un punto, sale en un punto, y usted en todo el trayecto tiene que respetar la velocidad. La observación ha sido aceptada.
0: Ahora,
1: y espero tener apoyo.
0: Washington, hablando justamente de la Simón Bolívar, ahora que venía en horas de la madrugada aquí a la radio, ustedes tienen como AMT un rol de supervisión, ¿cierto? De la infraestructura y de todo, de estas vías. Venía y la verdad es que a oscuras, varios tramos de la Simón Bolívar completamente a oscuras, tanto de norte a sur como de sur a norte. Eso también es un peligro, bueno, pues.
1: Bueno, decir que tengo competencia, eso no, pero.
0: No competencia, pero tienen un rol de supervisión.
1: Sí, no, y tengo una buena relación con la empresa eléctrica, uh-huh, Quito, ¿no? Porque recuerde que Ahí hay un tema de lo que no, repito, lo que nos han informado. Mal, no soy un ingeniero eléctrico, no soy una persona que tiene concreto, pero sé que hubo unos daños en los últimos incendios que comprometieron una gran cantidad de cable. Recuerda, el año pasado hubo un incendio en la Simón Bolívar, que esto no ha podido ser restablecido, ha sido reemplazado y es el impedimento. Pero tenga la plena seguridad que el día de hoy insistiré nuevamente a la empresa eléctrica, porque el tema que tal vez me ha salido del radar, pero hoy que empieza la lluvia y empieza la neblina, es muy necesario tener alumbrado público en toda la Simón Bolívar.
0: Washington, y antes de pasar al siguiente tema, porque nos quedan pocos minutos para revisar el tema de la revisión vehicular, algo muy breve, una respuesta breve acerca de el accionar de los agentes durante los operativos que se realizan. Ya sabemos que lamentablemente hay agentes que pues no son lo suficientemente éticos y pues eso ha sido un problema. El tema de la corrupción, ¿qué pasa con esto?
1: Bueno, yo intenté que defender dos posiciones. La primera, la corrupción es de dos lados. Todavía tengo ciudadanos que ofrecen dinero y todavía tengo agentes que piden dinero, ¿sí? Bajo esa premisa, en mi gestión, estoy cerca de cumplir los 1000 días, he procedido a destituir a 26 agentes, de los cuales 16 tienen sentencia de primera instancia por concusión, por cohecho y por asociación ilícita. El caso más grande que yo tengo es el de Pique Plata. Recuerden que cuando ingresé a la institución hicimos el caso de Pique Plata, donde 14 agentes fueron detenidos, dos de estos tuvincheros también estuvieron ahí, tres de ellos ya aceptaron, se acogieron a un proceso abreviado, 11 están por recibir sentencia, ¿correcto? Entonces el proceso de depuración es fuerte el que he realizado.
0: Eso tener es importante.
1: 11, tener 16 agentes con sentencia de primera instancia, perdón, y quiero, repito y pido disculpas a los agentes, tener 26 funcionarios de la Agencia Metropolitana de Tránsito, porque los agentes no son la MT, hay más agentes, hay matriculación, hay terminales, hay servicios, varios servicios que la MT da. Hay 26 funcionarios de diferentes áreas, de los cuales 16 son agentes. Tengo destitución de matrículas, tengo en terminales. Es amplio el campo. 26, no sé si sea poco o mucho, pero he logrado sentencia de primera instancia. Lo malo de esto, y como repito a las autoridades, en mi caso yo tengo que establecerles hasta que haya, lo que dice la Constitución, no, hasta que no exista una sentencia ejecutoriada, ellos tienen derecho al trabajo. Entonces, pienso yo que seguiremos esta semana, el día de hoy, firmo el contrato de radios, que es un tema de la Agencia Nacional de la Agencia Metropolitana de Tránsito durante 13 años, y voy a combatir lo que ustedes, la ciudadanía, tiene razón.
0: Así
1: la gente está en el teléfono.
0: Que hagan su trabajo. Y también sí. Eso, ¿no? Lo del teléfono es impresionante porque eso es de todos los días, ¿no? Bueno, vamos ahora al siguiente tema porque si no, Washington no me va a dar tiempo. ¿Cómo marcha el proceso de revisión técnica vehicular este año? ¿Cuál es el porcentaje de vehículos que ya pues han cumplido con el trámite en los centros autorizados en Quito? Ya estamos entrando justamente el día de hoy al último trimestre de este año 2026.
1: Bueno, en cifras los números son buenos. Nosotros hemos realizado hasta el momento 458,000 revisiones en lo que va del año y tenemos una proyección de 510,000 revisiones para que la ciudadanía va. El hecho de hoy entregar los vehículos matriculados cuando van a la revisión vehicular, el hecho de hoy ya entregarle la revisión, no en 15 minutos porque yo lo he hecho o porque la agencia lo ha hecho, no, sino que la agencia nacional en su ficha establece que es el tiempo que debemos cumplir. El hecho de tener una ISO 9001, una ISO 37001 en nuestros 6 centros de revisión vehicular ha mejorado el servicio. No estoy contento todavía, estoy en un 90% porque me falta todavía ampliar los horarios a domingo. Estamos ya con sábado hasta las 2 de la tarde, pero quisiera tener sábado un horario que no sea de oficina municipal, sino tener sábado y domingo revisión vehicular, de tal manera que usted el domingo sale a hacer las compras y dice, hagamos la revisión vehicular, se demora 20 minutos, ¿por qué no hacer el domingo? Sin embargo, los números son buenos. Aquí quiero anunciar algo muy importante. He conversado con Luis Darío de la Agencia Nacional, la intermitencia, lo que él está haciendo en el sistema es necesario, completamente necesario para el bien del país, no para el bien de un municipio, no para el bien de un país, es recuperar el control del sistema, que antes se llamaba Axis y hoy se llama SWIFT. Esta intermitencia ha causado que los procesos tanto de traspasos y de contratos de traspasos como de matriculación y algunos trámites hay intermitencia.
0: Lo sabemos.
1: El día de hoy tenía que esperar que sea las 12 de la noche. ¿Para qué? Para que en este momento el departamento de TICS, estoy esperando el reporte a las 7 de la mañana, vamos a ver, a evaluar qué pasó con el dígito 8. Es decir, si llegamos a un 30, 40, 50% de personas que no lograron hacer su trámite, voy a pedir autorización al señor alcalde y como le hice en el distrito 1, 2 y 3, sacaré la resolución para que no tengan la
0: ciudadanía. Amplía, multas, exactamente, pero, que no sería justo. Habría que ampliar el tema de la revisión vehicular para que, pues.
1: Pero como me comprenden, estos son valores que luego pues son auditados por Contraloría. Necesito yo tener un número exacto y eso es el día de hoy. Anunciaremos, pido a la ciudadanía que esté atento a nuestras redes. No puedo de otra manera, pero sin embargo, los números están positivos y lo que queremos evitar este mes. Termino con esto.
0: Ajá.
1: Vamos a ampliar en el mes de octubre 2 sábados. Hemos pedido autorización a la agencia de patente del sistema. De tal manera que horarios para 2 sábados de octubre, 3 sábados de noviembre, para que en diciembre no haya cola. Le escucho, María.
0: Perfecto. Importante. ¿Qué operativos están realizando? Operativos de control para sancionar justamente a los vehículos que circulan sin la revisión vehicular al día. ¿Tiene usted algunos datos acerca del número de vehículos, de motocicletas? También que ya sería la última pregunta que le haría. ¿Qué han sido justamente sancionados por esta causa? ¿Han sido retenidos?
1: Bueno, yo en lo que voy de motocicletas es una causa de detención de motocicletas. A ver, permítame el dato exacto. Voy 4.594 motos que han sido detenidas por valores, daños mecánicos, sin placas y sin revisión técnica vehicular. Si no tengo el dato de individualizado, pero son 4. Le informé al alcalde a las 5 de la mañana, son 4.594 motocicletas. En lo que es revisión vehicular, nosotros hacemos todos los días los operativos, pero en cambio yo tengo que decir que la ciudadanía se ha empoderado la revisión vehicular. Sí, los comentarios que hago en el control de calidad de servicio que hago, el 80-85% son satisfactorios. Me falta trabajar en la ventanilla de tercera edad y personas con discapacidad, me falta. Hay centros que no tienen la accesibilidad necesaria. Estamos trabajando en ese sentido con el operador, de tal manera de que ese 15% lo estamos tratando de mejorar. Pero sin embargo, por eso me permito decirle que tener terminando el último trimestre del 2026, llegar a los 430.000 vehículos es superado todas mis expectativas. ¿Por qué? 430 de 600.000 vehículos, me faltan 170.000, que son 3 dígitos, que son 60, que me permite cumplir específicamente. Eso es lo que quiero a la ciudadanía. Atento a los sábados, que vamos a ampliar los horarios de matriculación, vamos a ampliar los horarios de revisión vehicular, porque recuerden que en diciembre se trabaja, no yo, el SRI trabaja hasta el 15, y queremos evitar todas esas grandes filas de acumulación. Espero, igual repito ahora aclaración, lo que están haciendo en el sistema, en el SWIFT, es necesario para la seguridad, para que ya no exista vehículos clonados, para que ya no nos... O sea, es súper necesario. Paciencia. Bien. Y si está en mis manos, daremos la resolución, María.
0: Que sea así. Me quedo entonces con eso, Washington Martínez, director de la AMT. Que se siga trabajando en bien de los ciudadanos y esperamos también que se reduzca el número de siniestros viales, que dejen de fallecer lamentablemente personas debido a esto que ocurre a diario prácticamente en nuestras calles. Gracias nuevamente, como dije, a Washington Martínez, director de la AMT, por acompañarnos en este espacio.
1: Un gusto y muy buenos días.
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0: postulante a fiscal general del estado. Doctor Macías, muy buenos días y gracias por acompañarnos. Le saluda María del Carmen Álvarez.
1: Buen día, María del Carmen, a usted y a toda la ciudadanía que nos viene a escuchar. Un placer asistir a esta invitación.
0: Gracias a usted nuevamente por estar aquí junto a nosotros. Concluye pues la etapa de impugnaciones este 1 de octubre. Fueron 41 impugnaciones admitidas en contra de 26 aspirantes, doctor Macías, que en su gran mayoría se sustentaron bajo el concepto ambiguo de la falta de probidad. Usted justamente enfrentó una impugnación que cuestionaba su idoneidad debido a un supuesto retraso injustificado de más de 6 meses para emitir una sentencia escrita. ¿Considera que demostró con suficiencia bien sustentada la demora administrativa, que no sería pues de su responsabilidad directa y que así lo va a ver la comisión de selección?
1: Claro que sí, María Carmen. En realidad resulta un poco ruidoso, si cabe el término, el hecho de que en relación a todas las impugnaciones se hayan presentado, ¿verdad?, por escrito varios ciudadanos, pero sin embargo al final del día no concurrieron, sino que enviaron procuradores judiciales. En relación a esto, también causa extrañeza de que en muchos casos, ¿verdad?, son jóvenes de 18 años, de 24 años, o personas que más, un poco más, un poco menos, se podría decir que no tenían la capacidad económica, pero sin embargo pagaron patrocinadores judiciales, pagaron viajes hacia la ciudad de Quito de muchos de los procuradores judiciales. Y eso sí causa extrañeza en relación a que el proceso debe ser transparente. Y en esa misma línea entra la duda o la sospecha. ¿Cómo se patrocinaba o quién gestionaba estas impugnaciones? Bueno, debe ser el camino que están trazando aquellos que no quieren que lleguen los mejores puntuados. Ahora bien, en el caso particular de sujeto, en realidad fueron 3 impugnaciones, la que mencionas y otras 2 más. Todas fueron por falta de probidad.
0: De probidad.
1: ¿Qué es lo que ocurre en este caso con la Comisión Ciudadana de Selección? Ya no puede actuar de forma subjetiva porque la Corte Constitucional emitió una sentencia en relación a este concurso, a este reglamento, y estableció que para la probidad notoria en este caso, que se va en la ética, en el desarrollo del cargo y el honor y la honra en el desempeño de la jurisdicción, de la abogacía o en este caso de la academia, existe la fórmula de que debe ser vilipendiada, en este caso si cabe el término, con un criterio objetivo. Es decir, si yo afirmo que la probidad notoria está vedada por alguna situación, tiene que demostrarse con una certificación, algo que realmente puede hacer resolver la comisión. Más allá de eso, los argumentos de impugnación se realizaban en la audiencia y debían estar sustentados en prueba. En la mayoría de los casos, no solamente en el mío en particular, la comisión tomó la ligereza de la admisión de las impugnaciones, porque casi todas, por no decirlas en su totalidad, eran sustentadas en copias simples o en documentos que no tenían un respaldo magnético. Estas son algunas de las cuestiones que aunque suene cacafónico, se cuestionan a la Comisión Ciudadana de Selección y deberían resolver, desechar en mi caso por lo menos las 3 impugnaciones que están legalmente justificadas.
0: ¿Las califica usted como un intento de desgastar su perfil en este tramo final?
1: Claro que sí, en realidad esta etapa de impugnación tiene 2 facetas. Yo promuevo mucho la impugnación ciudadana y lo demuestro en mis redes sociales, inclusive con los criterios jurídicos que emito, no solamente en este medio, sino a nivel nacional. Pero el punto aquí es que se llega a esta fase que para mí es crucial, porque ya de aquí vienen las pruebas teóricas y prácticas. Y en ese sentido yo digo, ahí es donde se ve la cancha o el bagaje que tiene cada postulante. Pero sin embargo, esta es la etapa que anteriormente, de forma subjetiva, que ya no se lo puede hacer, se quiere eliminar a los participantes y desgastarlo para que la opinión pública tenga un concepto errado de lo que realmente lleva a su trayectoria. Pero no ocurrió en el caso del suscrito, porque la ciudadanía ha venido dando seguimiento de lo que ocurrió con mi persona, ha estado pendiente de las impugnaciones y se ha percatado que son cuestiones falaces. Incluso la última impugnación, qué raro que la Comisión Ciudadana de Selección haya permitido que se reprograme cuando el día y hora en que tenía que comparecer el impugnante no lo hizo y, oh sorpresa, se reprograma para el día martes y no comparece ni siquiera el que pidió la reprogramación, sino sus procuradores judiciales. Esto solamente fue ganar tiempo para poder subir más la cuestión de erradicar lo que es la buena probidad notoria y para tratar de meter en la cabeza de la ciudadanía, utilizo esos términos coloquiales, una situación que no existe. Pero quiero demostrar inclusive que de mi parte, y lo digo con mucho respeto a las personas que estuvieron interviniendo por el DANTI y la misma comisión, nos obligó a dar clases de derecho administrativo, penal y no penal tanto a la comisión como a los impugnantes, porque había situaciones que estaban tiradas a los cabellos, inclusive en relación al procedimiento que ha tomado la Comisión Ciudadana de Selección.
0: Doctor Macías, entonces, según lo que estamos conversando, pues este escenario no significaría un control social real, más bien se está convirtiendo en una herramienta de boicot político para bajar algunos perfiles específicos. ¿Quién se beneficia si Walter Macías queda fuera de esta carrera?
1: Claro, yo considero que más allá de promover la participación ciudadana y la impugnación, esto se ha transformado solamente en una situación para poder coloquialmente bajarse a los postulantes que están en los primeros lugares. Y claro, pero más allá de que si tenga algún tinte político, que yo personalmente no lo puedo afirmar aún, o cuando ocurra alguna situación lo diré muy frontalmente, pero lo que se beneficia es una corrupción y crimen organizado. ¿Por qué? Porque no se olviden que detrás de cada postulante y de cada perfil, el crimen organizado está buscando insertar, no sabemos si esté dentro de los 27 postulantes, alguno que beneficie su interés, más allá de una cuestión que se diga política, social, moral, ética, de preferencia. No, el crimen organizado, ténganlo por seguro que también está detrás de todas estas situaciones para dejar fuera y poner o tratar de colocar alguna persona que responda a sus intereses. No se olviden que actualmente se está atacando mucho la corrupción, tanto también el crimen organizado, lo vuelvo a repetir, y esto sí sería beneficioso para esas mafias ocultas que podrían ser que estén inyectando flujo económico para que aparezcan estos supuestos impugnantes o todos los bagajes de abogados, pasajes, hasta barra tuvieron en alguna de las impugnaciones con un montón de personas ahí con los abogados acompañando. Eso es impensable. Eso es impensable en relación a quienes impugnan. Insisto, algunos de ellos, chicos de 18, 24.
0: Que ni siquiera se presentan en el momento que deben. Ni siquiera aparecen.
1: En mi caso particular, para cerrar la idea, hay una impugnación, la dejo a un lado, de una que ha hecho ruido, pero hay una impugnación en la cual un chico de 24 años que tiene su derecho a impugnar, es un chico que es bachiller y tiene pagado dos abogados que viajan a la ciudad de Quito para una impugnación. Pero no solamente eso, presenta la impugnación el día 30, que era el último para presentar la impugnación, 30 de agosto, y, oh sorpresa, justamente ese día ha sacado la cédula de ciudadanía en el registro civil. Es decir, ven para acá, te
0: jala la reja
1: por tu cédula. Entonces, ¿qué se puede esperar de aquello?
0: Sospechoso, cuando menos. Doctor Macías, con el fin de las impugnaciones, usted mantiene una base de 46 puntos en la fase de méritos. Se ubica en este momento en cuarto lugar en el concurso. Si se ratifica este rechazo a las impugnaciones, ¿cómo proyecta remontar esta distancia frente a perfiles como los de las juezas Daniela Camacho? Me parece que ella tiene 48 puntos. E Inés Romero, no recuerdo bien, ella creo que tiene 47, algo así, en la fase escrita y oral, y Carlos Alarcón también, que es el fiscal subrogante. Me parece que él tiene 46.5. Corríjame si estoy bien con las puntuaciones.
1: Claro que sí, en realidad sí, en ese mismo alineamiento, 48 tiene Daniela, 47.25 tiene la doctora Romero, 46.50 tiene el actual fiscal general encargado, y de ahí estamos, el que habla con 46, y atrás también un doctor Montesel que también tiene 46. ¿Qué es lo que ocurre? Esta calificación es única y exclusivamente para que comprenda la ciudadanía de las carpetas, de los títulos, de la academia. De aquí en adelante, pasando de la fase de impugnación, hay 50 puntos todavía por
0: 50
1: completar.
0: Para completar los 100, claro.
1: Claro, que se dividen en 30 en la prueba escrita y 20 en la prueba oral. Entonces, como la diferencia, hablemos de Walter Macías, es solo, lo digo así, con esa palabra, de 2 puntos hacia el primer lugar, fácilmente, si sacas una prueba buena escrita y una prueba buena oral en relación a los demás aspirantes, se puede reducir, inclusive sobrepasar. No tengo ningún problema y siento que con la confianza del caso tengo toda la experiencia y todo el conocimiento para poder absorber esta fase, y por eso digo, esta es la crucial, porque si te impugnan, lo único que tienes es una opción de poder apelar de esta descalificación ante el Consejo de Participación Ciudadana del Empleo, y si pasa eso, vuelves al concurso, y si no, se acabó la historia. Se queda allí, y solamente un triste recuerdo de que pudimos tener una o un buen postulante que fue sacado porque habían situaciones externas que hicieron que fuera así.
0: ¿Siente usted, doctor Macías, hasta el momento que este proceso goza de fiabilidad técnica y además transparencia necesaria para que el país pueda confiar en una de las personas más importantes que van a ocupar, obviamente, un cargo que es como fiscal general del Estado? Yo diría que uno de los cargos más complejos, ¿no?, que tiene, sin lugar a dudas, el país.
1: Sí, el segundo cargo de mayor connotación después del presidente de la
0: Así
1: República,
0: es.
1: esto se ha vuelto en los últimos tiempos, el cargo de fiscal general del Estado. Lo que ocurre con la comisión es que pregunta transparencia, ¿verdad? Sola, única y exclusivamente por exhibir en transmisiones en vivo las sesiones administrativas, las calificaciones de carpeta, estas audiencias. Pero ya en lo material, ya yendo a la actuación de la comisión, sí deja mucho que desear en relación al primero a las calificaciones, cómo calificaron, habiendo parámetros, existiendo parámetros objetivos, cómo calificaron de una forma u otra a un otro postulante. En la fase de admisión también pasó lo mismo con el cumplimiento de requisitos. No se diga ahora en las impugnaciones, cuando cambian, y eso lo digo con toda frontalidad, las reglas de juego. ¿Qué dice el reglamento? Dice dos cuestiones. En las intervenciones de audiencia solamente, el impugnante y el impugnado son los que actúan, con alegatos y con pruebas. Pero antes de aquello, en la admisión de estas impugnaciones, tenían que haber revisado que por lo menos, mínimamente, las impugnaciones contaran con un respaldo de posibles pruebas en copias certificadas, originales o materializadas naturalmente. Y da la casualidad que cuando vamos a la audiencia, la mayoría de las impugnaciones son basadas en copias simples. Y eso no se puede subsanar en la audiencia. Ahora bien, una segunda cuestión que también es criticable a la Comisión Ciudadana de Selección. El artículo 53 del reglamento establece que, terminada la audiencia de forma individual, cada impugnación debe ser resuelta en el término de 2 días. ¿Qué decidió la comisión? Basada en un principio que no existe para este concurso, que es el de igualdad. Se ha vuelto de moda, inclusive de las prisiones preventivas, aplicarla de forma ilegal y legítima. Manifestó que terminada todas las impugnaciones, recién iban a resolverlas todas a cargamonto.
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0: son las 7:01 y es jueves 1 de octubre de 2026. En Cuenca tenemos una temperatura de 16 grados centígrados, alcanzaremos una temperatura de 20 grados. Tendremos en la ciudad un día fresco, mayormente nublado, con lluvias ligeras a moderadas durante varias horas de la jornada.
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ADN logró la aprobación de su ley contra el reclutamiento de menores, mientras el correísmo se abstuvo. El debate se convirtió en cruce entre el oficialismo y el correísmo. La Revolución Ciudadana se abstuvo en la votación. La ley va al Ejecutivo para veto o sanción. 65 candidatos, 26 mujeres, 38 hombres y un representante de pueblos y nacionalidades indígenas se elegirán para o disputarán la elección a 7 consejeros, 3 hombres, 3 mujeres y un representante de pueblos y nacionalidades. Ante el desconocimiento de quiénes son los candidatos, se define un alto presupuesto para hacerlos conocer en un cortísimo periodo. Más de 5.773.000 dólares se ha destinado en el Consejo Electoral para la campaña de estos 65 candidatos para el Consejo de Participación Ciudadana y Control Social. Y este 30 de octubre vencerá el plazo para que las empresas se registren y hagan sondeos para los comicios del 29 de noviembre. Hasta la fecha calificó el CNE a 6 firmas que harían estas determinaciones. El contrato con Dedalus avanza en Ecuador. La CNT firmó el acuerdo para la digitalización de la salud. El gerente general de CNT, Ronald Spina, lo anunció durante la presentación de una alianza estratégica con la empresa satelital de Elon Musk, Starlink. Perú asume la presidencia pro tempore de la comunidad andina. El canciller Roberto Curi recibió el día de ayer a las delegaciones de la CAN en el marco del relevo de la presidencia pro tempore. Más de 900 observadores han sido acreditados por el Consejo Nacional Electoral para las elecciones ecuatorianas de el 2026. Tras el anuncio de que Cynthia Gelibert representará al gobierno en el Consejo Directivo del IES, se comenta sobre la visión que se le dio a su predecesor de vender los bienes de esta entidad. Gelibert es la funcionaria que mayor incondicionalidad ha mantenido con Daniel Noboa. En otras palabras, la venta no tendría la más mínima independencia del Ejecutivo. En Naciones Unidas, las dos candidatas ecuatorianas, Espinosa y Baqui, pierden terreno en la carrera para suceder a Antonio Guterres. Los asambleístas del correísmo fiscalizan candidaturas al Consejo de Participación Ciudadana para 2026. Se cuestiona las listas. Las reformas a la ley de inquilinato no se votarán. ADN quiere que la propuesta regrese a la comisión. José Walter Manrique Suárez, esposo de Carla Saúd, fue detenido el día de ayer en España, según informó el gobierno. La captura de este ciudadano agrega una nueva dimensión judicial a los casos que han marcado el debate sobre la gestión de la crisis eléctrica en Ecuador. Ha trascendido también la intervención de Inés Manzano, que habría operado a favor de Carra Powership, la multinacional propietaria de las barcazas, que en alquiler de energía térmica flotante ha cobrado más de 400 millones de dólares desde que vino al país en el 2024. Las revelaciones sobre los intercambios de mensajes relacionadas con esta

0: del propio Estado para procesar y aprobar oportunamente inversiones. Informes de inteligencia del bloque de seguridad revelan que las organizaciones criminales se han fragmentado en Ecuador y reconfigurado, algo que no han dicho reiteradamente los expertos. Tras más de 2 años de conflicto armado interno, se reconoce esta situación desde el Estado. A más de 4 meses de su creación, persisten las dudas sobre la empresa pública encargada de centralizar las compras de medicinas del Ministerio de Salud, mientras la ciudadanía se pregunta dónde opera realmente, con qué fármacos cuenta y a cuándo llegarán a los insumos a los hospitales públicos. El Pleno de la Asamblea tratará en segundo debate el proyecto reformatorio a la ley de inquilinato, pero hay problemas dentro de la Asamblea. La presidenta de la Comisión de Justicia, Rosa Torres, explica algunos puntos que deberán ser tratados. Finaliza el toque de queda en 4 provincias, con miles de aprehendidos y 8,1 toneladas de drogas decomisadas, según informes verbales de portavoces del Estado. Y el día de hoy concluye la fase de impugnación ciudadana para el concurso a Fiscal General de la Nación. La esposa, hija de alias Fito, están ya recluidas en la cárcel La Roca de Guayaquil. Ambas fueron trasladadas en avión desde Bogotá, Colombia, hasta Guayaquil la noche del martes 29 de septiembre.
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Alfredo Peña, vicepresidente del directorio de la Cámara de Comercio de Cuenca, se refirió a las declaraciones de María Paz Hervis, quien renunció a la presidencia ejecutiva de la Cámara de Industrias y Producción, luego de cuestionar el temor y el silencio del sector empresarial frente a la situación del país. Peña señaló que, aunque considera que el actual gobierno tiene un tinte autoritario, en Ecuador existe democracia. El rector de la Universidad de Cuenca, Rodrigo Mendieta, confirmó que un equipo de la Contraloría General del Estado realizará un examen especial al sistema Nuba, adquirido durante la anterior administración de la universidad por aproximadamente 4 millones de dólares. La licencia del sistema tiene además un costo cercano a los 700 mil dólares anuales. El examen abarcará las fases preparatoria, precontractual, contractual de ejecución, liquidación, pago, registro, uso y destino del proceso de contratación. La empresa municipal de aseo de Cuenca, EMAGP, suscribirá nuevos contratos por 1.3 millones de dólares para reanudar el servicio de barrido de calles en los sectores A, B y C de Cuenca, fuera del centro histórico. Tres contratistas asumirán de manera independiente estas labores por un plazo de 17 meses luego de la terminación del contrato anterior por incumplimientos en el pago de salarios. La situación de las 92 hormiguitas chúa que trabajan con el anterior proveedor continúa sin resolverse. La EMAG entregó sus nombres a los nuevos contratistas, pero aclaró que la contratación dependerá de cada empresa. Además, 44 trabajadores mantienen valores pendientes de pago, incluida su liquidación. Un estudio económico determinará en el mes de diciembre si la EMAG podría asumir directamente el servicio, aunque su gerente considera que esta opción será difícil por falta de recursos y podría implicar un incremento en la tasa de recolección de basura. Y la concejala de Cuenca, Rocío Juca, informó que el directorio de la empresa municipal de aseo de Cuenca, EMAGP, dio paso al proyecto de ordenanza de reciclaje inclusivo, que deberá ser analizado y aprobado por el Consejo Cantonal. Según la EDIL, la normativa busca garantizar derechos y mejores condiciones.

0: De las personas que realizan actividades de reciclaje. Actualmente, 232 recicladoras están carnetizadas por la EMAG, a lo que se suma alrededor de 800 personas identificadas mediante encuestas y aproximadamente 1.000 recicladores informales. El director del Consejo de Seguridad Ciudadana, Javier Barrera, explicó que la cámara instalada en el retén construido por el municipio de Cuenca no captó la fuga de los reos del CPL de Turi debido a que esta se habría producido en otro punto. Tras el hecho, se instalaron 5 nuevos puntos de videovigilancia en la parroquia Turi para reforzar el monitoreo y la seguridad en el sector. La posible prohibición de los vigilantes de vehículos en Cuenca genera preocupación entre estudiantes universitarios. Los vigilantes permanecen de manera constante en los alrededores de los campus y los estudiantes temen que si se prohíbe esta actividad puedan aumentar hechos delictivos como el robo de las partes de vehículos. Desde el 14 de mayo de 2023, el municipio de Cuenca y sus empresas públicas han adjudicado 433 millones en 1.848 procesos de contratación. El municipio concentra el 33% de estos procesos con 157 millones destinados principalmente a la construcción de 3 hospitales, obras viales, seguridad privada y restauración de edificios patrimoniales. Entre las empresas públicas, Etapa concentra recursos en la construcción de redes de agua potable y alcantarillado, mientras Farmasol destina buena parte de sus compras a medicamentos y fórmulas infantiles. La inversión en salud incluye los hospitales del Valle, Baños y Ricaurte. Aunque existen miles de procesos, ninguna contratación individual ha superado los 10 millones y solo 6 han superado los 5 millones de dólares. Y durante un operativo realizado en horas de la madrugada de este 30 de septiembre en los alrededores de la Feria Libre, el municipio de Cuenca emitió 11 citaciones por infracciones relacionadas con desorden en la zona. 8 fueron por estacionar en lugares prohibidos, 2 por ocupar paradas de transporte público y 1 por circular en contravía. El operativo, que contó con la participación de la EMOVP, la Guardia Ciudadana y Control Municipal, también incluyó la verificación de permisos de ocupación de suelo y el despeje de aceras ocupadas por comerciantes ambulantes. Un hombre identificado como segundo Vicente C. fue encontrado muerto alrededor de las 13:30 de este 30 de septiembre dentro de una vivienda ubicada en las calles Juan Montalvo y Vega Muñoz, en el centro histórico de la ciudad. Paramédicos del Cuerpo de Bomberos confirmaron que no tenía signos vitales. La primera hipótesis de las autoridades apunta a una caída en la ducha que habría provocado una lesión en la cabeza. El cuerpo fue trasladado al Centro Forense de Cuenca para la autopsia, que determinará la causa del fallecimiento. Agentes de la DINASED acudieron al lugar para realizar las investigaciones pertinentes. El Festival Internacional de Artes Escénicas de Escenarios del Mundo inicia el 1 de octubre de 2026 su vigésima edición, que se extenderá hasta el 14 de octubre. Participarán artistas y compañías de Ecuador, Argentina, Estados Unidos, Taiwán, Perú, Australia, España, Colombia y Cuba. La programación incluye teatro, danza, narración oral y música, con funciones principalmente en el Teatro Pumapungo y actividades en parroquias y localidades cercanas. Entre las propuestas internacionales destacan Triptych, Hembra, Lecciones de Vida, Taxidermia de una Alondra y Manning Freak. La producción ecuatoriana incluye también una gran cantidad de obras que la organización invita a verlas. Son las 7:16.
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0: La mañana de hoy estará con nosotros la doctora Caroline Ávila, catedrática universitaria, experta en comunicación política. Con ella estaremos haciendo un análisis de la aceptación del presidente de la República, Daniel Noboa, entre otros temas. Nos acompañará también esta mañana el abogado Willo Rivera. Él es observador de elecciones. Con él hablaremos sobre la coyuntura y el proceso electoral de cara al proceso del próximo 29 de noviembre.
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En Francia, intensa jornada de protestas en liceos e instituciones educativas a la espera de la presentación oficial del presupuesto 2027 que promete recortes voraces en subvenciones y ayudas sociales para bajar el déficit fiscal. En este noticiero escucharemos el testimonio de uno de los pasajeros del avión de Fly Dubai que vivió un violento episodio en el aire este miércoles cuando un copiloto atacó presuntamente al piloto en pleno vuelo, forzando un aterrizaje de emergencia en Arabia Saudí. El presidente argentino Javier Milei habla en la OCDE en París, a donde aterrizó con el objetivo de seducir a inversores en la llamada Argentina Week.

0: La decisión de la Corte Constitucional de proteger la crítica a funcionarios y a reforzar el escrutinio público marca un precedente relevante para la democracia ecuatoriana al reafirmar que quienes ejercen funciones públicas están sometidos a un nivel de control y a cuestionamiento ciudadano superior al de los particulares. La Corte establece que la libertad de expresión adquiere una protección reforzada cuando se refiere al ejercicio del poder a autoridades, candidatos o asuntos de interés público.
1: La Corte Constitucional refuerza a través de un fallo la libertad de expresión y establece que los funcionarios deben tolerar un mayor escrutinio y crítica.
0: El fallo ha llegado a un momento especialmente sensible en el que hay debate en Ecuador por estos temas que se ha visto atravesado por denuncias de corrupción, cuestionamientos a instituciones, una creciente judicialización de conflictos políticos, incluso cierta censura que se ha dado en el sector de las cámaras de la producción. En ese contexto, el mensaje es claro, la crítica incomoda, molesta a una autoridad, pero esto no puede ni debe convertirse en materia de sanciones. La utilización del derecho penal para sancionar expresiones sobre asuntos de interés público debe ser absolutamente excepcional y estar rigurosamente justificada.
1: La resolución también representa un llamado de atención a los operadores judiciales. La Corte cuestiona que en el caso analizado los jueces no hayan aplicado los estándares nacionales e interamericanos de libertad de expresión antes de imponer una sanción. Esto refuerza la idea de que no basta con verificar si una expresión resulta ofensiva. Es indispensable evaluar el contexto, el interés público involucrado y la relevancia democrática del discurso.
0: Más allá del caso específico que trató la Corte, la sentencia tiene implicaciones para periodistas, medios de comunicación, activistas y ciudadanos que participen en el debate público. Fortalece la protección de quienes fiscalizan la gestión pública y contribuye a evitar que el temor a sanciones judiciales genere autocensura frente a temas de interés colectivo.
1: Sin embargo, la Corte también deja claro que esta protección no es ilimitada. La libertad de expresión sigue coexistiendo con la obligación de respetar derechos ajenos y la reputación de las personas. El equilibrio propuesto apunta a un principio fundamental en una sociedad democrática. Quienes administran poder público deben aceptar un escrutinio más intenso porque la vigilancia ciudadana no es una amenaza para la democracia, sino uno de sus principales mecanismos de defensa.
0: Nuevamente, el debate público se ha abierto con respecto a este tema, tras la paradoja que se ha dado en las cámaras de la producción, que guardaron silencio por varios meses sin referirse a temas delicados de carácter público. Rompió en un acto solemne de las cámaras el silencio María Paz Gervis y aparentemente esto provocó su salida. Queda la impresión de que la intolerancia que se ha observado en los medios de comunicación para que los periodistas hablen, se ha extendido también a los gremios. El tema fue tratado el día de ayer por el vicepresidente de la Cámara de Industrias de la ciudad de Cuenca, Alfredo Peña.
2: Yo creo que tenemos un gobierno que tiene un tinte autoritario evidente.
3: Alfredo Peña, vicepresidente del directorio de la Cámara de Comercio de Cuenca, se pronunció sobre el discurso que dio María Paz Gervis antes de renunciar a la presidencia de la Cámara de Industria.
2: Yo creo que la señora Gervis hizo una expresión muy personal, ¿no? Si ustedes, yo te puedo hablar de lo personal, creo que el sector empresarial lo que menos tiene es miedo. Nosotros somos un gremio que estamos enfrentando dificultades enormes, una competencia grande de Colombia, de Perú. Tenemos muchas fuerzas y voluntad para salir adelante. Yo creo que esas expresiones tienen que ver más con una visión política de una persona que de un sector. Yo creo que tenemos un gobierno que tiene un tinte ¿qué te podría decir? Autoritario, evidente. Pero yo siento que vivimos una democracia. Yo creo que la gente puede expresarse, puede salir, puede decir lo que piensa. Creo que hay problemas, como tú decías, de seguridad que obligan a un gobierno a tener una posición a veces más firme o más contundente. Pero a lo que toca al sector productivo, a nosotros nos toca hacer lo que sabemos hacer, que es producir sin miedo, producir y desarrollar un país que requerimos. Y esta es una gran oportunidad porque tenemos una economía que está funcionando. Estamos aquí justamente para expresarles buenas noticias. Yo creo que hay buenas noticias que también existen hoy en el país. Hay noticias malas, es terrible ver lo que pasa todos los días en el tema de asesinatos, sicariatos, pero hay buenas noticias también, y yo creo que económicamente el país está viviendo un buen momento.
3: Y en otro tema se refirió a la decisión de adelantar el Viernes Negro con base al feriado del 20 de noviembre y a la entrega anticipada del décimo.
4: Lo que se trata es de generar un ganar-ganar, una eficiencia entre el sector productivo y el mercado. Es decir, que la liquidez y el tiempo que tengan los clientes en un día feriado y en un día donde puedan tener liquidez pueda generar estas ventajas en descuentos para comprar artículos de electrodomésticos, básicamente, y artículos de uso.
5: Señaló usted que las ventas de un mes van a venderse en un día.
4: Así es. Eso es lo que la Asociación de Electrodomésticos nos ha manifestado, que el 9% de las ventas anuales se realizan en ese día. Entonces, eso quiere decir que más o menos es un mes de ventas que se reduce en una jornada.
3: Para el noticiario de Antena 1, reportó Jorge Isaac Peña.
0: Son las 7:25. El dilema provocado por las cámaras con las actuaciones que se dieron tras el discurso de la directora ejecutiva de la Cámara de Industrias es no tanto el dilema de si las cámaras tienen o no miedo o si están o no alineados al gobierno. Lo delicado es que fue evidente una censura interna que se ha puesto en la misma línea de delicadísimos temas de este tipo que se ha dado en el marco de medios de comunicación en las últimas semanas en Ecuador. Y en otro tema, José Walter Manrique Suárez, esposo de Carla Saúd, fue detenido el día de ayer por la Interpol, por la Policía Internacional en España, según informó el gobierno.
1: La captura de José Walter Manrique Suárez en España agrega una nueva dimensión judicial a los casos que han marcado el debate sobre la gestión de la crisis energética en el país. El detenido es señalado como coautor del denominado caso Apagón y además aparece vinculado al caso Progen, investigaciones que giran alrededor de presuntas irregularidades en contratos relacionados con generación eléctrica. Según informó el ministro del Interior, John Reinberg, deberá responder ante la justicia ecuatoriana por los señalamientos de peculado que pesan en su contra.
0: Más allá del impacto procesal inmediato, el hecho confirma que las investigaciones sobre los contratos emergentes durante la crisis energética del 2024 siguen expandiéndose y alcanzando a nuevos actores. Lo que comenzó como una discusión sobre apagones, falta de generación y contratación urgente de soluciones temporales ha derivado progresivamente hacia un examen más profundo de las decisiones requeridas para trabajar por esta crisis. Lo que comenzó con esta situación deriva hacia un examen de tipo administrativo de los contratos adjudicados y del uso de recursos públicos.
1: Y esta captura tiene otras lecturas. Para el gobierno representa una oportunidad para reforzar el mensaje de que las investigaciones continúan y que existe cooperación internacional para localizar a personas requeridas por la justicia. Sin embargo, el verdadero reto será que los procesos judiciales avancen con suficiente solidez probatoria y transparencia para evitar que estos casos terminen reducidos a confrontaciones políticas o mediáticas.
0: En el fondo, los casos Apagón y Progen han reflejado un problema amplio la urgencia de enfrentar una emergencia energética terminó generando decisiones y contratos que están ahora bajo escrutinio. Cada nueva detención o revelación fortalece la percepción de que la crisis eléctrica no solo dejó consecuencias económicas y sociales para el país, sino también una compleja agenda judicial que podría extenderse por algún tiempo.
1: La pregunta de fondo sigue siendo la misma. Si las investigaciones logran demostrar responsabilidades individuales, Ecuador no solo estará frente a posibles actos de corrupción, sino ante la evidencia de que la improvisación y la falta de planificación en sectores estratégicos pueden generar costos institucionales tan graves como los propios apagones que se pretendía evitar.
6: A través de su cuenta de X, el ministro del Interior, John Reinberg, confirmaba la tarde de este miércoles la detención de José Walter Manrique Suárez. Su nombre figura en varias empresas con fallidos contratos con el Estado, y en lo más reciente, fue junto a su esposa Carla Saúd, la cara visible de Progen en Ecuador. Cuando en 2024 era un secreto a voces que Progen estaba vendiendo chatarra a Ecuador, Manrique y Saúd se empeñaban por posicionar lo contrario.
7: Nosotros vendemos grupo electrógeno o generadores, no motores.
6: En esta entrevista a Teleamazonas aseguraban incluso que sus generadores iban a durar décadas.
8: Le hemos dado al Estado ecuatoriano 40 años de garantía.
6: Pero ni siquiera han podido ser encendidos. Manrique está señalado por fiscalía como coautor del delito de peculado y lo acompañan 29 procesados más en el caso Apagón. Según la información preliminar que se conoce, Walter Manrique fue detenido por Interpol en España y esto obedece a la orden de prisión que pesa en su contra precisamente dentro del caso Progen. Se conoce también que Carla Saúd y Walter Manrique solicitaron protección internacional y asilo en España, lo cual podría complicar una posible extradición de ambos hacia nuestro país para responder por el perjuicio millonario causado por Progen. Dentro del caso bautizado como Apagón por Fiscalía, se pretende ubicar a los responsables por la firma, contratación y pago de 104 millones de dólares a cambio de generadores usados para las centrales Salitral y Quevedo, que hasta el día de hoy no han generado un solo megavatio. Fausto Yepes, Teleamazonas.
0: Son las 7:31.

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0: Son las 7:34 a.m. El rector de la Universidad de Cuenca, Rodrigo Mendieta, confirmó que un equipo de la Contraloría General del Estado realizará un examen especial al sistema Nova, adquirido durante la anterior administración de la universidad por aproximadamente $4 millones. La licencia del sistema tiene además un costo cercano a los $700,000 anuales. El examen abarcará las fases preparatoria, precontractual, contractual de ejecución, liquidación, pago, registro, uso y destino del proceso de contratación.
1: El rector de la Universidad de Cuenca, Rodrigo Mendieta, confirmó que la Contraloría General del Estado hará un examen especial a la compra del sistema Nova, que le costó a la universidad cerca de $4 millones.
2: En realidad, el día de ayer nosotros estuvimos notificados y obviamente también ya está acá la presencia de un equipo de la Contraloría que va, como usted bien indica, pues a hacer un examen especial sobre el sistema Nova en sus diferentes etapas. Pues nosotros en ese sentido lo que podemos decir es que siempre lo dijimos, el sistema Nova es un tema que se tiene que auditar y una vez que se tenga la respuesta de aquello, pues obviamente nos permitirá a nosotros tomar acciones. Lamentablemente en estos 8 meses, que son los tiempos que también tenemos que respetar a la autoridad de control, nosotros lo que hemos hecho es esfuerzos por que los problemas que genera Nova para la Universidad de Cuenca de alguna manera hayan sido mitigados. Ahí el trabajo denodado que ha tenido el vicerrectorado académico, el vicerrectorado de investigación y las diferentes instancias de la universidad. Pero, digamos así, pues se han ido solucionando, como digo, mitigando el tema. Así es que ahora lo que esperamos y aspiramos es tener este resultado que nos permita a nosotros, como lo hemos indicado en nuestro comunicado, hacer los cambios necesarios para que este sistema sirva realmente a la comunidad universitaria. Son las fases preparatoria, precontractual, contractual, ejecución, liquidación, pago, registro, uso y destino de este proceso de contratación. Nuestra responsabilidad, porque es del sistema de la Universidad de Cuenca, es seguirlo usando. De hecho, si bien es cierto, está perennemente, digamos así, pues funcionando, pero su uso se concentra los momentos de las matrículas. La matrícula de este ciclo que dimos inicio hace 15 días, pues obviamente se usó el sistema y tendremos que hacerlo también para los ciclos de marzo y quizás también el de agosto del año 2027. Pero todo esto va a determinarse del resultado de auditoría, pero obviamente nosotros también lo estamos analizando. Tenemos ya este momento mucha más información sobre el tema del sistema Nova, tanto de su arquitectura tecnológica como su arquitectura funcional. Y sabemos cómo hay que hacerlo, pero necesitamos tener una luz verde de la instancia de control, porque obviamente ustedes saben que en el sector público tanto, digamos, estaría mal no usar algo que se adquirió como adquirir algo que no se...
3: ¿Cuánto le costó a la universidad? ¿Tiene usted datos de eso?
2: Eso le costó a la universidad cerca de $4 millones sobre el sistema como tal, pero el problema que nosotros tenemos ahora es que hay que pagar una licencia, y esa licencia bordea los $700,000 anuales, pero imaginémonos esta carga, cómo se va dando cada año, y por lo tanto necesitamos una solución urgente a ello. Está operativo porque es el sistema que está dando, digamos, usándose en la Universidad de Cuenca, pero está generando una serie de dificultades que han sido evidentes, no solamente para nosotros como autoridades, sino para toda la comunidad, empezando por estudiantes, docentes y obviamente personal administrativo. La empresa proveedora es una empresa privada que obviamente lo que más bien nos ha generado son dificultades cada vez que acudimos ahí.
1: Para el noticiario de Antena 1, reportó Jorge Isaac Peña.
4: Son las 7 horas con 38 minutos. Nos vamos con temas de comunicación política en el país. La renuncia de María Paz Gervis ha generado inquietud en Ecuador y quedan más preguntas que respuestas tras los incidentes. Durante meses, buena parte de los gremios empresariales han mantenido un perfil discreto frente a temas sensibles como la crisis energética, la libertad de expresión o el clima de inversión, cuando finalmente una de sus voces más visibles expresó preocupación por la falta de transparencia y por el temor que existiría en algunos sectores para manifestar desacuerdos, su salida fue inmediata. Esto ha alimentado la percepción de que el problema no fue únicamente lo que dijo, sino que lo haya dicho públicamente.
0: la explicación oficial según la cual sus declaraciones representaban opiniones personales y no las de cerca de 300 empresas afiliadas a la Cámara de Industrias y Producción dejó al gremio en una posición incómoda. Implícitamente se transmite que plantear preocupaciones sobre transparencia, libertad de expresión o represalias contra quienes critican al poder constituye una postura que no necesariamente comparte la organización.
4: El episodio también ha expuesto una tensión dentro del sector empresarial. Tradicionalmente, los gremios han defendido principios como la seguridad jurídica, la institucionalidad, la libertad de prensa, la libertad económica. Sin embargo, cuando esos principios se conectan con la defensa de la crítica pública y el derecho en la coyuntura actual, defensa al disenso pareciera aparecer una línea roja que algunos dirigentes han preferido no cruzar.
0: Más allá de las versiones oficiales, la sensación que queda es que María Paz Hervis terminó diciendo en voz alta algo que muchos prefieren expresarlo únicamente en privado. Su salida no cerró el debate, por el contrario, dejó expuestos a los dirigentes empresariales y abrió interrogantes sobre cuánto espacio existe el día de hoy para disentir incluso dentro de los propios gremios empresariales.
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4: Son las 7:40. Damos la bienvenida a la licenciada Caroline Ávila, periodista experta en comunicación política. Caroline, muy buenos días. Le damos la bienvenida. Quisiéramos conocer su opinión, sus reacciones, el análisis que ha hecho usted de este incidente que ha expuesto a las cámaras de la producción, particularmente a la Cámara de Industrias, cuya directora ejecutiva en un solemne acto habló, y habló muy claro sobre delicados problemas del país, pero luego vinieron las consecuencias que son de público conocimiento.
6: Bueno, en la columna, primero muchas gracias, querido Gustavo, un saludo muy cordial para usted, para Rosana y para la audiencia. En la columna que hoy, precisamente jueves, se publica en El Mercurio, acostumbro semanalmente a pronunciarme en ese medio, hago un recuento del incidente con el gremio de los industriales, sector de la producción, y básicamente el titular, de alguna manera, pone en un marco la lectura que tengo al respecto, y es el miedo empresarial. Es tal el miedo que se deshacen incluso de la única voz coherente con las circunstancias que se están viviendo. Una voz coherente, sin duda, valiente, claramente, pero que en este minuto, conociendo como seguramente María Paz Hervis conocía que estaba pasando las cosas al seno de su propio gremio, pues tuvo que hacer esta apuesta, una apuesta que con certeza debía haber tenido dentro de las opciones la que al final le tocó, que fue la de renunciar. Es decir, viendo las circunstancias como estaban, se nota que es una medida de última instancia la del discurso de María Paz Hervis, entendiendo que las presiones y las manipulaciones son enormes, como se ha visto en los pronunciamientos posteriores, porque una cosa es aceptamos la renuncia, pero otra es la inmediata, la urgente necesidad de desmarcarse de ese pronunciamiento, y no con una, sino con varias voces, el sector empresarial, el gremio de los industriales, buscando la manera de identificarse por lados opuestos al pronunciamiento de la presidenta ejecutiva. Entonces, no se trata solo de aceptar la renuncia, sino además de cruzar la calle y seguir en la vereda opuesta a los pronunciamientos de ese momento. Y no es porque sean apolíticos o porque tengan una lectura más bien técnica de lo que pasa en el país. El gremio, los gremios de la producción, cuando han tenido la necesidad, cuando no ha estado, como lo manifestó uno de sus voceros, en la línea de sus intereses, el comportamiento gubernamental, muy bien han sido capaces de pronunciarse, de organizar marchas, y la historia reciente da cuenta de esa participación en la caída de Bucaram, en la crisis política con Gutiérrez, no hay duda de lo que había sucedido también, incluso con Yamil Maguadla, la famosa marcha de los crespones. Luego también está la participación frente a los 10 años del correísmo en más de una oportunidad, pronunciándose, organizando marchas. Es decir, nunca han sido los gremios de producción una entidad silenciosa. La literatura nos dice eso, Gustavo, forman parte del sistema político de una sociedad las representaciones que hacen como Cámara de Comercio, como Cámara de Industrias, como Cámara de la Pequeña Industria. Son actores importantes porque influyen y porque además las decisiones del gobierno inciden directamente en sus quehaceres. Por ejemplo, en este momento, ya con los apagones, diremos, ejecutándose, porque ya las denuncias están así, ¿no es cierto? El sector industrial es de los primeros afectados, porque obviamente al conectarse al sistema nacional de electrificación, tienen costos más baratos, pero el momento que tienen que desconectarse y actuar de manera autónoma, se elevan los costos y se pone, como lo dijo Alberto Acosta, inmediatamente una presión fuerte hacia el sector del empleo, donde obviamente se afectaría el segundo problema más importante para el presidente Noboa, que es el de precisamente el del empleo, ¿no es cierto? El del desempleo en este caso. Y ahí, por ejemplo, el sector industrial, el sector comercial, sufrirá profundamente y sin embargo no se ha pronunciado como corresponde ante las alertas. El otro problema que va a enfrentar este sector es el del fenómeno del Niño, donde ya la misma CEPAL ha mencionado que el golpe que va a tener el país y la región probablemente comprometa al menos de 2 a 3 puntos del PIB. Y esto, por supuesto, que afecta profundamente las ventas, no solo las ventas, el sector productivo industrial, con las inundaciones podría haberse severamente afectado. Entonces, lo correcto es más bien tenerle al gobierno muy atento de la reacción de los gremios si es que las cosas se notaría que tienen algún tipo de negligencia en el sector gubernamental. Lo que ha logrado la manipulación, los temores de que la oposición tome más fuerza a partir de la fragilidad que en este momento está expuesto el presidente Noboa y su gobierno, pues hace que los gremios de la producción terminen cediendo, lamentablemente digo, al miedo empresarial que es evidente.
4: Este incidente, Carolina, da cuenta de que no es un decir, es una realidad. Esto de la existencia de límites cada vez más estrechos para la crítica aquí en Ecuador. ¿Qué se ha evidenciado en esta ocasión en los gremios empresariales? Antes fue evidente en los medios de comunicación.
6: Por supuesto. En primer lugar, el hecho de que cuando se trata de defender libertades, no esos derechos que deberían ser sin ningún tipo de condicionamiento defendidos y que fueron parte de la agenda de los gremios de la producción en la época del correísmo, pues en este momento no están o no quieren tenerlos, porque lo que hizo Hervis en su discurso fue defender la democracia y las libertades, particularmente la libertad de expresión, como asuntos además estrechamente vinculados a la actividad empresarial, porque decía que sin libertad precisamente no se podría trabajar, y menciona la presencia del miedo, de la desesperanza, de la resignación como elementos que describían en ese momento seguramente su directorio, y por eso pues las consecuencias de su discurso. Y claro, esas consecuencias en el caso del discurso de Hervis dejan como evidencia la diferencia que hay entre la vehemencia del gremio, ¿no es cierto?, de otros momentos, como hemos resaltado en otros gobiernos, y la reacción institucional provocada esta vez por una dirigente que pidió defender democracia y libertades, insisto. Y ese silencio de parte de los gremios también comunica. Cuando quienes históricamente han ejercido esta influencia sobre el poder deciden ahora reducir su voz, precisamente cuando enfrentan decisiones que están afectando directamente a la producción, y corresponde entonces en este caso preguntarse ¿Qué es lo que ha cambiado? Y a mí sí me parece que si cambiaron los gremios, lo que cambió fue su relación con el poder o cambió el costo de disentir. Y me parece que Hervis en ese sentido puso la palabra correcta en esta discusión. Lo que sucede es que tiene miedo.
0: Y más bien, Caro, muy buenos días. Pues
6: Gracias.
0: precisamente el aceptar la renuncia de Hervis, más bien lo que hace es confirmar que efectivamente hay cierto temor en el gremio frente a que se hagan públicas estas expresiones que, como habíamos indicado hace un momento, muy probablemente se conversan en los pasillos o de manera interna, pero que no ha logrado o no ha llegado a salir a la luz, sino hasta este discurso de la directora ejecutiva de la Cámara de Industrias y Producción.
6: Por supuesto que logran recibir un cariñito, ¿no? El hecho de tener el feriado del 20, el mover el famoso Flag Friday, y entiendo, debo confirmar el dato, un tema de reducción de IVA, también en
0: El
6: condiciones
0: 8% para el feriado.
6: me parece, condiciones que obviamente favorecen al sector gremial, pero a costa de dejar sin voz a quien está en este momento ejerciendo la crítica al gobierno. Entonces, ahí uno se puede dar cuenta de alguna manera cómo está de cooptada este espacio político importante que tiene el país.
4: Ahora, los temas que trajo la ex dirigente, ahora María Paz Hervis, son fundamentales en el país. Eso de pedir transparencia frente a la situación energética del país es coyuntural y muy importante. Pedir que se respete la libertad de expresión y que no se someta a represalias a empresas privadas cuando incomodan las opiniones. Y aquí se da el caso paradójico, además, de que hay empresas privadas que son parte de los gremios que han sido afectadas. Un gran periódico, El Universo, que fue cooptado, Expreso y Granaza, su empresa editora perseguida. Y por otra parte, además vino con un tono conciliador de María Paz Hervis, señalando que cuestionar y señalar que se puede hacer mejor no es ser enemigos. Esto es tratado en forma unánime por los dirigentes que hemos escuchado, tanto aquí en la ciudad de Cuenca como en Quito, de que se trata de un discurso político. Claro que sí, es un discurso
6: Pero por
4: político
6: supuesto,
4: y lo que
6: claro.
4: tiene que hacer la buena política, y también de una posición personal, que eso ya,
6: Lo que
4: digamos que
6: pasa
4: es.
6: es que, Gustavo, la justificación de los gremios, y aquí sobre todo a la Cámara de Industrias, que seguro está escuchando este momento, esta reflexión acá en Cuenca, lo mismo la Cámara de Comercio, no pasa, y ahí mi recomendación a los colegas relacionadores públicos, con todo el cariño que fueron incluso exalumnos míos, no pasa sobre si el pronunciamiento de un gremio debe o no ser político. El pronunciamiento es político, el silencio es político. Entonces, la justificación no va por allí. La justificación la dijo ya uno de los voceros, me parece que era vicepresidente ejecutivo del Confederado, diremos, de cámaras. Decía, lo que pasa es que ese pronunciamiento de Hervis no está en la línea de los intereses de los empresarios de los 300 agremiados. Y eso es mucho más honesto y mucho más coherente con lo que debería estarse discutiendo en el seno del directorio. Por eso es que lo que yo digo es que me parece que María Paz Hervis habla a un empresariado que tiene miedo, sabiendo que no es la voz de ella la que genera a ese colectivo. Y eso es justamente lo que está pasando en ese discurso. Pero porque el colectivo prefiere la sumisión, eso sí está en su interés, prefiere el acatamiento, prefiere tener que, sin transparencia, aportar con su desconexión del sistema del fluido eléctrico, prefiere el regalito del 8% del IVA, ¿no es cierto?, a tener transparencia, democracia, libertades, etcétera, etcétera, ¿no es cierto? Esa es la postura del gremio. Es una postura que está claramente apoyando las líneas con deriva autoritaria, como lo ha manifestado muy bien el presidente de Graima en su rol de vicepresidente de la Cámara de Comercio de Cuenca. Prefieren eso a tener que estar lidiando con lo que probablemente están traumados, como lo dijo alguna vez también María Paz, Hervis, ¿no es cierto? Que fue toda la década correísta y que el momento en que fracase el gobierno de Noboa, que es a lo que este momento se está sometiendo a evaluación, diremos así, en las elecciones de próximo fines de noviembre, ¿no es cierto?, con todos los riesgos que este momento le toca enfrentar en materia del fenómeno del Niño y de los apagones eléctricos, pues evidentemente va a tener una situación, la Cámara, los gremios, el sector de la producción, de mayor presión, sobre todo de mayor incertidumbre ante lo que en este momento malo como está, pero está conocido, ¿no es cierto? Entonces, esa es una postura política honesta, transparente. Si es que los gremios desde su cuerpo colegiado quieren hacer eso y decir eso, lo digan y listo, pero no vengan a justificarse con que son técnicos, con que no son políticos, porque entonces están abierta y frontalmente engañándole a la población, y creo que eso no le hace justicia a un sector tan importante y que además que es gente inteligente la que está allí y no debería actuar de manera que diremos que burle e irrespete a sus agremiados y por supuesto a la población, ¿no?
4: Hace falta además conocer si es que esas opiniones no representan a los gremios, a las empresas afiliadas, pues que se defina cuál es la posición oficial del gremio sobre la transparencia gubernamental o sobre el derecho a la crítica.
6: Exacto, y de nuevo, el día de ayer en las expresiones de la vicepresidencia de la Cámara de Comercio de Cuenca, diremos que lo que prácticamente dejó bien claro este representante es que no existe, a su opinión, una dictadura, ¿no es cierto?, que todavía vivimos en democracia, así fueron sus palabras, pero que era claro que esta administración de Noboa tiene tintes autoritarios, eso sí lo dijo. Entonces, mira que allí hay un acto de transparente pronunciamiento y que vale la pena que, puestos en duda como están en este momento las posturas de los gremios de la producción, sean capaces de enfrentar esta situación con mayor honestidad y transparencia. Hay voces que sí lo están haciendo.
4: Claro, y si hay gremios, y quizá el gremio más grande, Industrias, es uno de los no más numerosos, pero sí más fuertes en el país. Pues, si este gremio tiene miedo, ¿qué decir de los otros? ¿Y qué decir de los ciudadanos a pie?
6: Exactamente, y yo creo que eso es lo que justamente el discurso de María Paz Hervis puntualiza, ¿no? Porque lo que ella menciona cuando dice que está sorprendida del nivel de miedo empresarial que se ha encontrado este momento, creo que lo único que ha hecho el sector empresarial es confirmar esa condición en la que está actuando. Y uno dice, si es como menciona usted, Gustavo, si ellos que son poderosos, que tienen los recursos, que tienen la capacidad inclusive de pararse firmes, como se dicen en términos coloquiales, deciden agachar la cabeza, o es porque les conviene o porque prefieren esto que es poco ante la posibilidad de quedarse sin nada. Y eso es básicamente un sometimiento a una manipulación perversa.
4: No, de alguna manera, esta reacción de la dirigencia empresarial termina confirmando precisamente aquello que María Paz Hervis advirtió en su discurso.
6: Justamente, ¿no? En lugar de generarle tranquilidad al gremio, de generarle certeza a la población, de hacer una representación adecuada, lo único que ha hecho es confirmar precisamente esa denuncia planteada por Hervis, ¿no? Y lo hace además en el peor momento posible, querido Gustavo, porque nuevamente no se trata de que no tienen una participación política, se trata precisamente de que han sido capaces de enfrentar esta situación, el momento, o tener esta postura, perdón, el momento en cuando deberían exigir transparencia sobre lo que está pasando en inversión en electricidad, cuando deberían exigir transparencia y agilidad, cuando estamos ya enfrentando al menos los inicios del fenómeno del Niño, que siguen los expertos identificando como una situación de extrema dificultad en que vendrán estos próximos meses. Es decir, Ya existe en este momento una fuerte preocupación de lo que podría estar pasando y lo mínimo que se debe exigir es transparencia. Pero la postura que en este momento el gremio ha tenido es más bien una postura de acomodamiento ante un escenario que a todas luces es de incertidumbre, pero que les resulta preferible antes que poner una postura más fuerte, ¿no? Lamentablemente.
4: ¿Qué consecuencias, yendo ya a un escenario más amplio, Carolina, puede tener para una democracia que los colegios profesionales, gremios económicos, otras entidades representativas del país opten por el silencio frente a temas institucionales que afectan al Ecuador?
6: Bueno, en primera instancia, el hecho de no poder vivir en un espacio en donde las reglas del juego estén claras, en donde el presidente o cierto poder sea capaz de hacer y deshacer, lo primero que genera es pérdida de seguridad jurídica, pérdida de inversión extranjera y contracción de la economía. Entonces, ya estos gremios tenían la posibilidad de poner un freno hasta cierto punto o una pequeña advertencia en el contexto que democráticamente está viviendo el Ecuador con tanta fragilidad y con la deriva autoritaria que incluso algunas de sus vocerías gremiales lo reconocen, pues perdieron la oportunidad de poder frenar un poco más este tipo de atrocidades y lamentablemente pues se seguirán dando, ¿no es cierto? Luego han sido en este momento cuidadosos de los tiempos, creo yo, tratando así al menos de cuidarse de los tiempos, porque al venir el fenómeno del Niño ya al llegar las condiciones de apagones y de estiaje en el caso de nuestro sector, es muy probable que estén necesitando mayor apoyo gubernamental y esa postura lo que va a terminar logrando es que el gobierno termine chantajeando. Entonces, si tú te callas, si tú no te quejas, yo te apoyo. Entonces, ese tipo de gestos son preocupantes porque doblegan profundamente y terminamos nosotros perdiendo libertades, agachando la cabeza ante la fragilidad democrática. Un país sin democracia o con democracias tan frágiles como las que tiene en este momento el Ecuador no es capaz de asegurar producción, no es capaz de asegurar crecimiento económico y como ya está viviendo el Ecuador, no es capaz de asegurar bienestar. El momento que no existe bienestar, esa presión que el sector público debería tratar de resolver, se traslada al sector privado y aumenta la pobreza, aumenta la delincuencia, aumenta el desempleo. Todos estos son elementos que deben poner en reflexión a los representantes gremiales y deberían de alguna manera, incluso entendiendo cómo está la favorabilidad, el apoyo al gobierno, que no logra recuperar sobre todo la confianza de acuerdo a los indicadores tanto del CIES como de las distintas encuestas que salen, ¿no es cierto? Y que los temores que tiene el presidente y por eso todo lo que los anuncios que hace, los feriados, los aumentos o los adelantos de los bonos, etcétera, generando precisamente un espacio de clientelismo de la forma más tradicional y burda, ¿no es cierto?, frente a las elecciones de noviembre próximo, ya deberían ponerles a los gremios de la producción en una condición de alerta, porque la situación no le viene bien al gobierno. Entonces, sin embargo, diremos, insisto, ¿no?, parece que existe tanto temor de lo que pueda pasar con la oposición que prefieren las migajas, incluso si vienen con látigo.
4: Y hay también otro, digamos, es un buen momento, Caroline, para sugerir a las cámaras, la ausencia de las cámaras en el día a día, en la comunicación, en entrevistas con los medios, ha sido muy, muy notoria en los últimos tiempos, posiblemente por consejos de relacionadores públicos, se les aconseja aparentemente a quienes presiden estos organismos que permanezcan en un segundo plano, que toda la delegación de temas de comunicación, que en muchos casos son importantísimos, fundamentales, se deje en los directores ejecutivos, a veces jóvenes que no tienen realmente una preparación muy adecuada, tienen que enfrentar temas delicadísimos relacionados, como ahora, con libertades, con institucionalidad, con el propio Estado de Derecho.
6: Claro, ahí hay dos razones, querido Gustavo. La una es que su postura no comulga con el gobierno o que su postura sí comulga con el gobierno, y en ambas, y en ambos casos, y en ambos casos, en el caso de Cuenca en particular, se ve comprometido, ¿no? Porque por el un lado, el sector empresarial gremial depende de las decisiones gubernamentales en algunos temas y esperan mucho de congraciarse con el poder o estar en buenas líneas con el poder para poder gestionar las decisiones que necesitan para sus agremiados. Pero si es que ese pronunciamiento se hace aquí en Cuenca en particular, va a chocar, porque en este momento, diremos, en las encuestas que tengo del 5 y 6 de septiembre planteadas por el CIES, el 57% de la población considera la imagen de Daniel Noboa como mala o muy mala. Entonces, es ir en contra de esa apreciación que evidentemente les compromete profundamente a un sector gremial que va a preferir en ese sentido el silencio, ¿no?
4: Para culminar, y dentro del mismo tema, la Corte Constitucional ha emitido sentencias relacionadas también con la comunicación, con la tolerancia en el país. Estas sentencias representan una defensa jurídica de la crítica, o son también una advertencia sobre la necesidad de preservar espacios reales para el disenso en Ecuador.
6: La dificultad que, y van a venir estos pronunciamientos y otros más, ¿no es cierto? La dificultad que tiene el Ecuador en este momento es que, lamentablemente, insisto, estamos replicando contextos y quizás radicalizando los contextos con los cuales ya habíamos vivido de confrontación, ¿no es cierto?, de disputa por el relato, de disputa por las versiones de ese relato, pero que se profundizan, se radicalizan, no solamente porque el gobierno tiene estas derivas autoritarias que lo han mencionado inclusive miembros de los gremios de la Cámara de Producción y de Comercio, sino porque además en el contexto tecnológico que vivimos, con las redes sociales que fluyen, con la conversación digital que impera, se vuelve mucho más evidente este tipo de reacciones en los esfuerzos de poder, en los espacios de poder, y por supuesto, pues poniendo en mayor fragilidad a esas voces críticas que intentan levantarse y que inmediatamente operan esta ingeniería del silencio, que digo yo, en donde se sube el volumen a unos o se les baja el volumen a otros en función de las necesidades de esta agenda macro políticamente hablando, ¿no? Y ese es el contexto que lamentablemente seguimos viviendo en este país.
4: Y es justo, quise terminar también con una autocrítica, Caroline. Le pregunto, pues usted es una periodista sumamente activa, ¿en dónde están los gremios periodísticos de Ecuador? Las organizaciones de medios, porque también hay por allí silencios preocupantes.
6: Bueno, los gremios periodísticos...

0: ¿no? Que sí tienen todavía un espacio de injerencia y que han sido sumamente críticos a algunos de sus voces en el ámbito en el que están. Pero en el sector de las noticias políticas, en el sector de las políticas públicas sobre comunicación, sobre la gestión pública, en fin, el sector periodístico carece lamentablemente de representación adecuada. Y yo ahí añadiría uno más, querido Gustavo. En la década de los 90, la primera década de los 2000, las facultades de comunicación están mucho más articuladas, mejor organizadas. Pero hoy en día, CIESPAL, que por ejemplo es una de las voces insignes de la lucha del periodismo, de ese periodismo de distancia, ¿no es cierto? De ese periodismo de vigilante, de perro guardián, como menciona la política más liberal del ejercicio de nuestra profesión. CIESPAL también en este momento está perdiendo fondos, perdiendo fuerza, su injerencia, lo que ha tenido que hacer Gisela Dávila prácticamente son milagros para poder sobrevivir con una institución otrora generadora justamente de este tipo de conversaciones. Y la FELAFAX, si bien es cierto, como asociación de facultades del área de la comunicación y del periodismo, sigue allí, diremos, está presente a nivel regional. Su voz, sobre todo en ciertos países, como el caso de Ecuador, es mínima porque las mismas facultades prefieren el silencio frente a lo que sucede en el concierto político. Hay honrosas excepciones. Una de ellas, por ejemplo, es la carrera de periodismo de la Universidad de Cuenca, que cuando ha sido necesaria, incluso por encima de las autoridades universitarias, ha pronunciado con fuerza sus posturas. Pero, de nuevo, justamente lo que hace esta carrera es ratificar lo que está sucediendo a nivel de país, y es que el silencio, así como pasa con los gremios empresariales y de producción, también sucede lamentablemente en el sector de representación del periodismo y de la formación de periodistas.
1: Bien, muchísimas gracias, por habernos acompañado, Carolina.
0: A ustedes, querido Gustavo, un abrazo también a Rosana y a la audiencia. Que estén bien.
1: Carolina Ávila es licenciada en periodismo, PhD, experta en comunicación política. Son las 8:10.

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0: Son las 8:14. Avanzan el proceso de elecciones en Ecuador, que tendrá un punto culminante el próximo 29 de noviembre. El Consejo Nacional Electoral ha acreditado a más de 900 observadores electorales para las seccionales. Es un proceso que aún continúa, pues el número registrado hasta el momento es de 549, pero serán 900. El personal acreditado vigilará desde los preparativos iniciales hasta el escrutinio oficial. La incorporación de este nuevo contingente corresponde al cierre del segundo periodo de inscripción formal dispuesto por las autoridades en Quito. Con esta resolución administrativa, el padrón oficial de control social fortalece su cobertura operativa con miras a los comicios y a la participación en estas próximas elecciones. Los 903 veedores, esa es la cifra final, que cuentan con aval técnico para desplegar sus actividades de control durante la etapa clave del calendario electoral fijado para el domingo 29 de noviembre, tendrán como tareas el seguimiento de actos preparatorios y logísticos previos a la votación, vigilancia directa en los recintos durante la jornada de sufragio, presencia en la fase de escrutinio y conteo de votos y fiscalización en la proclamación definitiva de los resultados oficiales.
1: Y el Consejo Nacional Electoral hizo pública ya la lista de los candidatos y candidatas oficiales al Consejo de Participación Ciudadana y Control Social. Son 65 candidatos en total, 26 mujeres, 38 hombres y una sola representante de pueblos y nacionalidades indígenas, afroecuatorianos o montubios y ecuatorianos en el exterior. Los ecuatorianos deberemos elegir a 7 consejeros, 3 hombres, 3 mujeres y un representante de pueblos y nacionalidades. El presupuesto de promoción de los candidatos a ese organismo es de $5,773,000. La campaña, según el calendario electoral, será del 12 al 26 de noviembre.
0: Y si podríamos interactuar con nuestros oyentes, en este instante preguntaríamos a cuántos de los 65 candidatos usted conoce. Nosotros en esta mesa a muy pocos. La paradoja de esta selección parece evidente ante la falta de conocimiento ciudadano sobre los candidatos y la ausencia de debates que permitan contrastar ideas, pues no habrá debates para los candidatos al Consejo de Participación Ciudadana y Control Social. Esta ausencia de debates no permitirá contrastar las posiciones de esos candidatos, sus ideas, sus trayectorias, sus propuestas. Y esto aparentemente se pretende compensar con un alto presupuesto que tiene que ser invertido en muy pocos días, del 12 al 26 de noviembre. Sin embargo, más recursos no necesariamente significan más información de calidad. Con 65 candidatos habilitados y apenas 14 días para difundirlos, el riesgo es que el esfuerzo termine siendo una campaña de nombres y rostros, una campaña confusa antes de un ejercicio real de deliberación democrática.
1: Más allá del monto destinado, la pregunta de fondo es si los electores contarán con elementos suficientes para tomar una decisión informada sobre una institución que tiene incidencia directa en la designación de importantes autoridades de control del Estado. Cuando el tiempo es escaso y los mecanismos de discusión son limitados, el dinero difícilmente reemplaza al debate público, el escrutinio ciudadano y el conocimiento efectivo de quienes aspiran a ejercer esas responsabilidades.
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1: Y a esta hora se encuentra ya con nosotros el abogado Willo Rivera. Él es observador de elecciones y precisamente quisiéramos primero saludarle, darle la bienvenida a abogado Rivera y tener una lectura inicial suya de este proceso electoral de cara al 29 de noviembre en lo que tiene que ver en la elección de consejeros de participación ciudadana y control social. Pues las dificultades para los electores al parecer no van a ser pocas. estamos hablando de 65 candidatos, una papeleta enorme y poquísimos días para que el ciudadano pueda efectivamente conocer quiénes son estas personas que intentan llegar además a un organismo que ya es bastante cuestionado. Bienvenido.
3: Muy buenos días, Rosana. Un saludo cordial a usted, a todos quienes nos siguen. Sí, efectivamente, el tema del Consejo de Participación Ciudadana y Control Social es un tema bastante controvertido. Es un tema que desde su creación allá en la Constitución de 2008 ha generado una serie de cambios trascendentales en la política institucional del Ecuador. Debo comentarle aquí, Rosana, que precisamente mi tesis doctoral que en el doctorado de ciencias jurídicas que estoy cursando y próximo a terminar, la tesis que desarrollé es precisamente sobre la existencia del Consejo de Participación Ciudadana y Control Social, que debemos mencionar, fue cambiada la forma de elección de sus consejeros mediante la consulta popular de 2018, pues usted sabe, antes se lo hacía a través, si cabe el término, de colegios electorales o de comisiones ciudadanas que designaban a los vocales, y desde 2019 se los eligen de manera democrática. Y escuchaba con atención también la reflexión de Gustavo, ¿a cuántos conocemos? ¿Quiénes de ellos de alguna manera han realizado una actividad social, una actividad pública que les permita presentar sus nombres? Ojo, no estoy cuestionando a ninguno de ellos, pero aquí también hay otro acápite, en el sentido de que, si usted se puede dar cuenta, hay una prohibición entre los candidatos del Consejo de Participación Ciudadana para formar parte de este consejo y que no deben tener pertenencia política, y lamentablemente hemos visto que eso a la larga no se ha dado, porque si usted puede evaluar quiénes son los actuales vocales, quiénes han sido los anteriores vocales, de alguna manera siempre han estado relacionados con ciertos partidos o tendencias políticas.
0: Sí, ese es un aspecto delicado que, más allá de ser ilustres desconocidos, resultan, pues así se ha dado en la reciente historia, ser vehículos de los partidos políticos, vectores de los partidos políticos, y con esos lineamientos van a ejercer luego sus vocalías en el Consejo de Participación Ciudadana y Control Social. Ahora, sin debate tampoco será solamente la publicidad a través de los medios y posiblemente también a través de las redes sociales, pues al no existir norma en Ecuador, posiblemente estarán también realizando ya sus esfuerzos comunicacionales.
3: Sí, y le cuento algo más, Gustavo. Nosotros hemos estado monitoreando el tema. Usted sabe que tenemos unas elecciones bastante raras, si cabe el término. El tema del fenómeno del Niño aduce el Consejo Nacional Electoral, motivó el adelantamiento de elecciones, y eso de alguna manera, no solamente para los candidatos al Consejo de Participación Ciudadana y Control Social, sino también para los candidatos a autoridades seccionales, imagínense lo que son 15 días de campaña plenamente dicha. Es decir, si llega a alguien a Cuenca, algún candidato a Cuenca, no se lo puede entrevistar como candidato, y ni siquiera puede dar su plan de trabajo y qué es lo que va a hacer en caso de llegar al Consejo, aunque usted sabe que en la Asamblea Nacional reposan algunas propuestas y proyectos de ley para modificar las funciones del Consejo de Participación Ciudadana y Control Social. Pero no debemos olvidar algo fundamental también, Gustavo, que el Ecuador es posiblemente uno de los muy pocos países que a nivel mundial tiene 5 funciones electoral, perdón, la función ejecutiva, legislativa, judicial, y acá se asomaron 2, la de transparencia y control social y también la electoral, y estas 2 están íntimamente ligadas. Supuestamente nacieron para no tener ningún tipo de incidencia política o de los políticos. Sin embargo, lamentablemente, la realidad se ha mostrado de otra manera, y como usted dice, ahora deberán hacer maromas para presentarle a la ciudadanía sus planes, y fue muy oportuna su pregunta. ¿A cuántos conocemos? ¿Cuáles de ellos son personas que tengan un conocimiento nacional? Y en poco más de 2 meses, en 2 meses ya habremos celebrado las elecciones. Es muy difícil que los conozcan.
0: Usted en una entrevista anterior que tuvimos nos había comentado que se había preparado como observador internacional de elecciones y más allá de eso me parece que usted fue enviado a las recientes elecciones peruanas. Con esto como antecedente quisiera preguntarle sobre la acreditación que está haciendo el Consejo Nacional Electoral de 900 observadores electorales, de los cuales se ha elegido a 560 aproximadamente. 900 observadores son suficientes para generar confianza en el proceso electoral aquí en Ecuador, que ha estado marcado por cuestionamientos y preocupaciones por transparencia.
3: Claro, yo le comento, efectivamente, en el mes de junio estuvimos en Perú, estuvimos también como observadores en las elecciones de Colombia, estuvimos en las que ganó el presidente Trump en Washington. Y de alguna manera eso nos da algo de conocimientos en el tema electoral. Y enhorabuena, cada una de las organizaciones, de las misiones electorales que vienen de las diferentes instituciones, de alguna manera sí garantizan el proceso. Algunos amigos me decían el ser observadores, ir de viaje, pasear y ya. No, es extremadamente complejo, además de responsable, hay una responsabilidad innata. Y yo sí considero que esos 900, en principio, y 500 que acaba de mencionar, deben ser muy bien distribuidos. Es decir, lo que nosotros en Transparencia Electoral, que es de la organización argentina a la que yo pertenezco, no solamente se tienen que destinar a Quito, a Guayaquil, a Cuenca, sino más bien tienen que ir a todos los sectores del país para que puedan visualizar la transparencia de las elecciones. Yo estoy convencido de que el proceso que se avecina va a generar muchos, muchos conflictos, si cabe el término, pero asimismo ahí está los objetivos que debe cumplir el Consejo Nacional Electoral, el garantizar la transparencia y obviamente el generar confianza, primero en la ciudadanía y obviamente también en quienes están terciando en este proceso.
1: Ahora quizás, abogado, retornando al tema de la campaña electoral respecto de los candidatos y candidatas al Consejo de Participación Ciudadana, quizás aquí hay un elemento que es importante y que no es que cada candidato puede hacer la campaña electoral por su cuenta. Esto está prohibido y es únicamente el Consejo Nacional Electoral el que puede hacer la difusión de las trayectorias, de los nombres. Es el único organismo encargado de dar a conocer las propuestas y quiénes son estos candidatos. Son un total de 65, es decir, el tiempo es sumamente corto para que el Consejo Nacional Electoral haga y cumpla a cabalidad con esta tarea, porque como decíamos, los consejeros tampoco es que pueden hacer campaña ellos por su cuenta.
3: Bueno, primero hay que diferenciar dos cosas, Rosana. La primera, en lo que dice el Consejo Nacional Electoral y lo que se viene haciendo. Hay un montón de candidatos al Consejo de Participación Ciudadana que están presentándose en diferentes ciudades del país, en diferentes cantones, parroquias, haciendo conocer su trayectoria. Obviamente, por respeto a ellos y por respeto a las leyes electorales, no voy a mencionar, pero en Azogues, por ejemplo, ya han habido algunos candidatos o en ese momento precandidatos al Consejo de Participación Ciudadana y Control Social, que se han presentado, que han hecho saber su trayectoria. Vea, Rosana, es cuestión de abrir una de las redes sociales. Ningún candidato a ninguna dignidad en el proceso del 29 de noviembre puede promocionar sus ideas o promocionar su nombre como candidato a una alcaldía, una concejalía, una prefectura, una junta parroquial o al Consejo de Participación Ciudadana. Pero si usted observa, estamos inundados solamente con el nombre. Solamente tenemos un montón de campaña, digamos, si cabe el término, anticipada, con videos, qué es lo que hace un concejal, qué es lo que hace un alcalde, qué es lo que hace un consejero de Participación Ciudadana. No dicen el nombre, pero de manera expresa, de manera tácita están haciéndose conocer. Y obviamente entiendo que eso lo va a hacer. Ahora bien, en el tema de los vocales del Consejo de Participación Ciudadana, quizá tienen un problemita adicional, que no representan a ningún partido político, y eso obviamente les limita muchísimo más en la posibilidad de difundir sus ideas o de hacerse conocer. Sin embargo, como suelo decir, y perdónenme de manera coloquial, no hay de piña. Es a lo que estamos expuestos y es lo que tenemos que buscar resolver de alguna manera.
0: Con su experticia, quisiera preguntarle cuáles son los principales riesgos que los observadores nacionales deben vigilar, sobre todo en esta etapa preelectoral, o su función se reduce exclusivamente a la jornada electoral y a las etapas previas al escrutinio?
3: Bueno, primero decirle que jamás he sido observador electoral en el Ecuador. Existen ecuatorianos que entiendo son observadores en el proceso electoral en nuestro país, claro, y que forman parte de misiones extranjeras. Yo he sido o soy de alguna manera actor político, presido un movimiento político, pero la experiencia de afuera, vea Gustavo, esto empieza el miércoles previo a las elecciones, en la que se, por ejemplo, le voy a relatar lo que pasó en Perú. Tuvimos reuniones con gente de la OMPE, con gente del Jurado Nacional de Elecciones, tuvimos entrevistas con los candidatos, pudimos tener la posibilidad de conversar con la actual presidente del Perú, Keiko Fujimori. Estos son los días previos. El día del proceso electoral, la misión empieza a las 5 de la mañana, en donde se despliega a diferentes recintos electorales y en donde estamos autorizados, Gustavo, a checar cómo es la apertura de las urnas, la apertura de los paquetes electorales. En el desarrollo de la jornada podemos conversar con los miembros de las juntas receptoras del voto, conversar con los electores, y en el cierre del proceso checar cómo es el tema del conteo. Yo pienso que en las ciudades grandes posiblemente no se pueden generar muchos inconvenientes, sin embargo, en las zonas alejadas y en el área rural es fundamental el que los observadores internacionales hagan su trabajo de tal manera que le brinden a la ciudadanía esos informes que obviamente garantizan y reconocen y le dan mayor legitimidad a los procesos. Entiendo que acá van a venir la misión de transparencia electoral, la misión de la ONU, hay muchas organizaciones de la sociedad civil también que ahora se están encargando de salvaguardar los procesos electorales de las Américas. Imagínense, ahora estamos en el domingo, me parece, hay elecciones en Brasil. En el 7 de septiembre hubieron en Suecia, le hablo de las misiones que se han desplegado desde mi organización, y obviamente ese compromiso debe ser realizado con mucha responsabilidad, ya. Y eso va a generar...
0: Pero todo lo que nos dice usted, tanto de los nacionales como internacionales, se refiere a los días previos, a unos poquitos días antes de las elecciones. ¿Quién desde la ciudadanía realiza una observación o mantiene un observatorio sobre esta etapa preelectoral?
3: Bueno, yo conozco que aquí en Ecuador había, por ejemplo, la organización Participación Ciudadana. Tengo entendido que ellos hacían observación acá. Y usted decía, claro, nosotros llegamos días antes. Pero ¿sabe cuál también es la misión del observador? Subirse a un taxi y preguntarle al taxista cómo ha estado el ambiente sin identificarse, obviamente. O sea, llega como turista y bueno, ¿y qué ha pasado? O sea, al menos eso es lo que yo suelo hacer, irse a un mercado, irse a un restaurante, conversar con la gente, y siempre en los informes que personalmente he tenido que presentar he incorporado esto que no exige, digamos, el formulario que debemos llenar, pero para mí es importantísimo.
0: El desempeño de estos observadores, no sé si también de los internacionales, es estrictamente voluntario. Los nacionales con seguridad lo es, y además no perciben remuneración económica ni estipendios públicos.
3: 100% digamos voluntario, sin ningún tipo de pago. En mi caso personal he estado en más de 10 procesos electorales en América del Norte, en América Central y en Sudamérica, pero créase que el aprender, el traer nuevos conocimientos, el conocer cómo funciona en Chile, en Colombia. Ahora nomás dimos una conferencia en la Cumbre Iberoamericana de Comunicación y Marketing Político, pues nos hace que nos sintamos bastante satisfechos. No es pagado.
0: Si usted tuviese que hacer observaciones sobre este periodo preelectoral en Ecuador, ¿cuáles las haría?
3: Bueno, primero, como le decía, yo aquí en Ecuador no puedo ser muy objetivo porque pertenezco a una organización política, sin embargo, debo decirle que...
0: Pero para eso se entrena usted, para ser objetivo.
3: Claro, pero, el adelantamiento de las elecciones, el tema de la campaña que pueden ya ir preparando quienes van a la reelección en las diferentes instituciones en donde lamentablemente se hace uso de bienes públicos, insisto, no estoy puntualizando a ninguno, también el tema del gobierno que de alguna manera favorece a sus candidatos, son situaciones que deben ser observadas y que obviamente en algún momento tienen que desaparecer por completo.
0: y de sus conversaciones con taxistas, con la gente de a pie, ¿qué reflexiones hace sobre el nivel de confianza ciudadana aquí en Ecuador sobre las elecciones de noviembre?
3: Oiga, yo más bien he notado bastante desinterés. A la gente no le importa. O sea, uno dice, ¿quién piensas que va a ganar? ¿Cómo ves el tema político? No les interesa. La gente dice que este momento lo único que buscan es el trabajo, lo único que buscan es el retomar el tema de seguridad en el Ecuador, en algunas ciudades puntuales del tema del agua potable. O sea, se mencionan los problemas que están colapsando sus ciudades, pero ya en el tema puntual de candidatos, al menos hasta ahora, he visto absoluto desinterés.
0: Me parece que el día de hoy es también una fecha en la cual termina la posibilidad de inscripciones. Tienen que haber definiciones ya sobre las empresas que llevarán estadísticas de elecciones, las empresas encuestadoras. ¿Qué decir sobre este tema? Hasta el momento sabíamos que existía no más allá de 4 o 5 empresas interesadas.
3: Bueno, las encuestas siempre son importantes para que los candidatos puedan de alguna manera direccionar su campaña. Sin embargo, siempre las encuestas, lo he dicho, son fotografías del momento. Es decir, esperemos que las encuestadoras asuman ese rol de informar a la ciudadanía y obviamente no determinar sus intereses.
0: Ahora, aquí en Cuenca hay varias encuestas que se están corriendo como medios de comunicación, como vehículos informativos. Conocemos los resultados de la mayoría de ellas. Es posible divulgarlos. Al momento lo haríamos, pero no tenemos a la mano documentos y podríamos caer en errores. ¿Qué dicen las encuestas allá en la provincia del Cañar? Nuevamente, usted por sus actividades probablemente esté informado de las proyecciones que se van haciendo.
3: Bueno, hasta el momento las encuestas que hemos podido observar de alguna manera han sido realizadas de manera en internet, todavía no se han podido visualizar encuestas que definitivamente tengan fichas técnicas establecidas con firma de responsabilidad. Insisto, las encuestas son, como decíamos en algún encuentro internacional, lo que piensa quien las mandó a hacer, no quien las hizo. Insisto, sin ofender absolutamente a nadie, pero lamentablemente esa es la realidad.
0: ¿Y qué dicen las encuestas allá en Cañar? ¿Quiénes son los candidatos con mayor proyección, por lo menos?
3: Bueno, los candidatos con mayor proyección en la provincia del Cañar, lo que he podido... Bueno, hay 6 candidatos a la alcaldía. Está Juan Flores, Rommel Sarmiento, Carlos Olmedo Palacios, arquitecto Solís, el doctor Montenegro, y se me va uno, y la ingeniera Gina Pozo. Yo pienso que todos los candidatos de alguna manera tienen en este momento serias posibilidades de llegar, de ir conversando con la ciudadanía. Como le decía, este es un tema que en este momento están socializando, sin decir que son candidatos, pero ya todo el mundo lo sabe. En el tema de la prefectura estamos con Francisco Molina.
0: ¿Identificar a los candidatos con los partidos a los que se pertenecen? Lamentablemente, acá tenemos poco conocimiento sobre los candidatos del Cañar.
3: Ya, en la tema prefectura, como candidato a la prefectura del Cañar está Francisco Molina de la Alianza Vida, está el doctor Edison Ormaza, me parece que está por Sociedad Patriótica y el Partido Social Cristiano. El Alianza Vida está constituida por Creo, Suma y Centro Democrático. Está el candidato Marcelo Jaramillo, que va a la reelección, así como también están como candidatos a la prefectura Elvia Cabrera de ADN, y me parece que ahí nos quedamos con los candidatos a la...
0: Marcelo Jaramillo, ¿a qué partido se pertenece?
3: A Futuro, a la lista 20, en una alianza con la 106. En la alcaldía está Juan Carlos.
0: Con respecto a los partidos nacionales, ¿tiene alguna afinidad?
3: Marcelo Jaramillo con Futuro, que antes se llamaba Democracia Sí.
0: Correcto, ahora sí. Y cuéntenos sobre los candidatos a alcaldes, pues nos dio sus nombres.
3: Alcalde de Azogues,
0: nombres sin mencionar a partidos o movimientos que les apoya.
3: Juan Flores, que está por el movimiento Creo, por la lista 21. El señor Alfredo Montenegro por Pachacutic. Carlos Cabrera también está candidato a la prefectura por Pachacutic. Bueno, en la alcaldía está Carlos Alfredo Montenegro, está el arquitecto Solís, Adrián Solís, por el Partido Social Cristiano, y la lista 3 está, y la ingeniera Arina Pozo por ADN, Carlos Olmedo Palacios por Unidad Popular, y Rommel Sarmiento por el Partido Futuro, lista 20, y la lista 106 tiene un movimiento local.
0: Ya. Y en cuanto a favoritismos, usted nos dice que no se pueden sacar conclusiones sobre favoritismo de ninguno de ellos.
3: Yo considero que no. Yo pienso que todos los candidatos están llevando su mensaje a las diferentes, a los diferentes lugares, comunidades, y obviamente la ciudadanía será pues quien tome la decisión. Y le voy a decir algo también, Gustavo. No creo que sería objetivo de mi parte, y no lo podría hacer, de decir cuáles son o no los favoritos, porque obviamente de alguna manera estaría diciendo cosas que no las tengo respaldadas con números ni encuestas.
0: ¿Es su partido, movimiento político, Creo?
3: Sí.
0: ¿Cómo está la organización de Creo por allá?
3: Muy bien, le cuento, Gustavo. Hace 2 días nomás tuvimos la oportunidad de asistir a una invitación del presidente Lasso, en donde se presentó la obra Orden y Libertad del presidente José María Aznar en la Universidad de Espíritu Santo en Guayaquil. Ahí pudimos reunirnos con muchos militantes del movimiento. Estuvo Ana Belén Cordero, que es nuestra presidenta nacional. Estuvo Henry Cucalón, estuvo el presidente Lasso. Muchas personas con las que obviamente estamos aspirando y esperando que el movimiento siga en ese camino. Y le cuento algo más, Gustavo. Mientras todos los candidatos están caminando, y que es lo óptimo, ¿no? Caminando, pidiendo el voto, el movimiento Creo generó una plataforma que se llama Ruta Electoral. ¿En qué consiste Ruta Electoral? Capacitando a los candidatos a presidentes de juntas parroquiales, alcaldes, a prefectos y a concejales, de cuáles son sus misiones, cuáles son sus atribuciones, cuáles son sus competencias de acuerdo al COTAD. Y en ese programa nos encontramos prácticamente desde la semana anterior con ponentes de lujo: el doctor Ruales, el ingeniero Homero Castañer, Edwin Ronquillo, Darío Herrera. Entonces, con ellos estamos trabajando.
0: Bien. Le agradezco mucho por las informaciones que ha compartido.
3: Y le mando un abrazo, mi querido Gustavo, desde Junchi. Estamos viajando a Quito, pero obviamente siempre es importante conversar con la ciudadanía. Le mando un abrazo y un gran viernes.
0: Gracias. Igualmente, un buen viaje a usted. Ha escuchado al abogado Willo Rivera. Él es observador internacional de elecciones. Fue también gobernador de la provincia de Cañar durante el gobierno de Guillermo Lasso. Son las 8:41.

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0: 8:44. Lo que mencionábamos en nuestra entrevista anterior, el día de ayer venció el plazo para que las empresas se registren y hagan sondeos de los comicios del 29 de noviembre. El plazo feneció ya el día de ayer. El Código de la Democracia, en el artículo 206, permite a las empresas realizar pronósticos electorales para lo que deben registrarse ante el CNE. Según información oficial, 6 empresas fueron aprobadas para realizar pronósticos electorales, que son una metodología para hacer predicciones o estimaciones sobre el resultado de una elección basada en datos y análisis estadístico. Estos pronósticos pueden ser realizados por encuestadoras, personas naturales, institutos de investigación, medios de comunicación o expertos en ciencias políticas, detalla el reglamento respectivo. Hasta la fecha, se han aprobado las siguientes firmas: Minca Consultoría Integral S.A., René Ramírez Ror, Clima Social, Estudios y Asesoramiento S.A., Conesta Comu Comunicaciones S.A. Además, el Centro de Investigaciones y Estudios Especializados Centro Investi ha venido realizando ya una serie de encuestas. La compañía Ipsos S.A. y Francesco Marcelo Aicart Carrasco, otra persona natural. En cuanto a los exit polls, encuestas de salida a boca de urna, uno se reportan empresas calificadas. Este es un sondeo que se realiza el día de la elección a los electores cuando salen de los recintos para conocer quién fue el candidato porque el que votó. De acuerdo con las normas fijadas por el CNE, estas encuestas a boca de urna pueden hacerse únicamente fuera de los recintos electorales sin afectar el libre ejercicio del sufragio ni el normal desarrollo de la jornada electoral. La entrevista a los votantes debe hacerse de manera continua desde que abren los recintos hasta una hora antes del cierre y los resultados pueden ser divulgados después de las 5 de la tarde. En tanto, respecto a las encuestas y pronósticos electorales, sus resultados pueden publicarse en los medios de comunicación hasta 10 días antes del día de las elecciones. Esto sería hasta el 19 de noviembre. Y en temas de carácter local, les presentamos de inmediato declaraciones de la concejal del Cantón Cuenca, la doctora Rocío Juca, quien manifestó que el directorio de MAC-EP ha dado paso al proceso para que el Consejo Municipal conozca y apruebe la ordenanza de reciclaje inclusivo, una normativa que beneficiará inicialmente a 232 recicladores carnetizados por la empresa, sin dejar de lado a los cerca de 800 recicladores identificados mediante encuestas y al amplio grupo de trabajadores informales que se dedican a esta actividad. Señaló que el objetivo de la ordenanza es garantizar derechos, reconocimiento y mejores condiciones para las personas que sostienen su economía a través del reciclaje. Por otra parte, la doctora Juca se refiere en las siguientes declaraciones a la ordenanza que regula la circulación de 2 personas en moto. Explicó que tras la aprobación en la Asamblea Nacional del proyecto de reforma a la Ley de Tránsito, la normativa cantonal deberá adecuarse a lo que finalmente establece la legislación nacional. En ese sentido, indicó que tanto las autoridades como los organismos de control deberán sujetarse a las disposiciones que entren en vigencia una vez concluido el proceso legal correspondiente.
1: Sí, el día viernes, con mucho beneplácito, mucha alegría, logramos justamente a través del directorio del EMAC aprobar y dar paso ya para que el Consejo Cantonal, como es la última instancia, pueda ya aprobar la ordenanza de reciclaje inclusivo. Allí hay que considerar una cuestión, que este trabajo es de las y los recicladores, que en su mayoría son mujeres cabeza de hogar, que no han venido desde este periodo, sino este trabajo lo vienen ya realizando desde hace muchos años, pidiendo justamente contar con una ordenanza que les respalde. ¿Para qué? Para poder a su vez no solamente esperar de la voluntad política del que viene en turno de la alcalde, en este caso, del directorio del EMAC, ¿sí? ¿Para qué? Para contar con un fondo de reciclaje inclusivo, que es el famoso FRI. En este caso, buscamos a través de la ordenanza. Nosotros somos aves de paso. Yo creo que eso es importante tener muy presente, pero lo fundamental es dejar una ordenanza que permita justamente que las recicladoras puedan defender sus derechos. Y el día viernes fue un logro no de Rocío Juca, no del directorio, un logro de las y los recicladores. Estamos hablando de 236 recicladores que están carnetizados en LEMAC, pero no consideramos a los 800 encuestados, a los 1000 informales. Entonces, en este contexto es importante decir, estamos defendiendo los derechos de los recicladores, ¿sí?, de nuestras queridas personas que se dedican a esta actividad que es muy delicada. Estamos hablando también de en defensa del medio ambiente y, por supuesto, de la naturaleza. Entonces, todo esto conjuga el poder aterrizar en una ordenanza. Nosotros hemos hecho lo que nos correspondía como directorio del EMAG. Ahora eso pasará ya a manos de la señora alcaldesa para que a través de Procuraduría Síndica, pues a su vez se haga la revisión final y está dentro de la agenda legislativa que habíamos considerado semanas atrás con el Consejo Cantonal para poder ser tratado de manera inmediata. Eso es darle una respuesta oportuna a la ciudadanía y, sobre todo, pues en este caso, cumplir a cabalidad con la necesidad y la problemática que se venía dando. No tenemos que caer solamente en ofrecimientos del gobierno municipal de turno, sino aterrizar en una ordenanza que se mantenga en el tiempo y el espacio para poder dar paso al cumplimiento de los derechos que por ley les corresponden. En torno al otro tema de hoy, como usted me decía, sí, efectivamente, en breves minutos vamos a llevar a cabo una sesión conjunta con la Comisión de Seguridad, la Comisión de Movilidad y la Comisión de Legislación, que me honro en presidir, para tratar justamente esta ordenanza, la ordenanza que ha pedido la ciudadanía y que nosotros hemos estado trabajando en varios talleres, en mesas de trabajo, justamente con la finalidad de tener todos los insumos para poder de una vez por todas tener esa norma complementaria que necesita el Cantón Cuenca para brindar mayor seguridad a nuestra ciudadanía. Estamos hablando de la ordenanza que es la que complementa y regula la circulación de personas en motocicletas, más conocidas como dos en moto. Estamos ya llegando a feliz término. Hay que tomar en cuenta por qué se ha trabado este tema. No ha sido porque por falta de voluntad. Es porque, como todos ustedes saben, el 3 de septiembre del 2026 la Asamblea Nacional aprobó, ¿sí?, el proyecto de ley orgánica reformatoria a la Ley Orgánica de Tránsito, Transporte Terrestre y Seguridad Vial. Con estos cambios, una vez que esté ya promulgada la ley, que esté ya inscrita en el registro oficial, nosotros tendremos que ajustarnos a la misma, porque una ordenanza tiene que ajustarse con la norma supralegal y a su vez con eso nosotros tendríamos ya una ordenanza, una norma complementaria que le permita, como bien lo decía la policía cuando nos reunimos en un taller, que sería para ellos un factor o un insumo más que les permita realizar su trabajo de manera efectiva. A su vez nosotros, con todos los estamentos que nos corresponde, como es la EMOV, el Consejo de Seguridad, como es también pues la Guardia Ciudadana, permitirá articular un trabajo, pero sobre todo existiendo una norma en la que tendremos que cumplir la ciudadanía a cabalidad.
0: De la concejal, declaraciones de la concejal Rocío Juca. Por otra parte, recientemente en la ciudad de Cuenca se aprobó también una ordenanza para prohibir la actividad informal de vigilantes de vehículos en Cuenca. Y esto ha abierto un debate que trasciende el ordenamiento del espacio público, se adentra en el ámbito social. Son centenares de familias que quedarán sin los escasos ingresos que les ha dado el trabajo a los vigilantes en la ciudad de Cuenca. La medida afecta a decenas de personas, centenares de personas, que dependían de esta actividad como principal fuente, por lo que el desafío inmediato será evitar que su salida de las calles se traduzca en mayores niveles de desempleo, informalidad o exclusión social, incluso delincuencia. Al mismo tiempo, han surgido inquietudes entre estudiantes universitarios y conductores que frecuentan los alrededores de los campus universitarios, quienes consideran que la presencia permanente de estos cuidadores cumplen una función disuasiva frente al intenso robo de accesorios y de vehículos, así como de autopartes. Aunque no formaban parte de un sistema formal de seguridad, su presencia ha sido percibida hasta ahora por muchos como un apoyo complementario ante las limitaciones de control policial. La aplicación de la ordenanza también ha generado preocupación respecto a la capacidad de las autoridades para reemplazar ese mecanismo informal con medidas efectivas de seguridad y vigilancia. De no existir respuestas oportunas, podría fortalecerse la percepción de inseguridad en sectores donde diariamente se concentran cientos de vehículos. Tiene un reto aún el municipio, que es el de demostrar que la eliminación de esta actividad de cuidadores de vehículos no implica una disminución de la seguridad ni un agravamiento de los problemas sociales de quienes dependían de ella. La discusión de fondo no es solamente sobre la regulación del espacio público, también sobre cómo equilibrar este orden y la seguridad ciudadana, así como la inclusión social. El día de ayer, jóvenes universitarios se refirieron al tema.
2: A Mauricio Ochoa, presidente de la FEWE filial Cuenca, le preocupa la ordenanza que prohibirá a los vigilantes de vehículos en Cuenca debido a que en los alrededores de los campus universitarios muchas de estas personas laboran.
3: Nosotros obviamente respetamos los proyectos que se llevan a cabo desde el Consejo Cantonal. Sabemos de que los cuidadores cumplen un rol dentro de la universidad desde hace ya años. Sin embargo, yo creería que lo oportuno es identificar a los cuidadores que generan problemas, a los cuidadores que tal vez tienen ya concurrentes problemas con los señores que se encuentran parqueando los carros cerca de la universidad. No considero que esta medida sea beneficiosa del todo, porque al final se les está cortando el trabajo y quizá la única forma de ingreso de varias de las personas. A los estudiantes me parece que a algunos les será indiferente. Sin embargo, creo que si los señores están cuidando ahí los carros, ayudan a los estudiantes a que por lo menos tengan una garantía de que si lo dejan en un parqueadero o en un lugar en el cual hay cómo parquear sin sin pagar el parqueo tarifado, bueno, pues, tienen una garantía de que va a estar seguro el carro.
4: De otra forma, podrían robarles.
3: Claro, obviamente, como sabe la ciudadanía, la inseguridad es un problema que nos aqueja a todos y al cual todos estamos corriendo el riesgo de que se nos lleguen a robar nuestras pertenencias, y en este caso también de que puedan llevarse la batería del carro, puedan, tal vez sustraerse otro tipo de objetos, y si es que no existe una persona que cuide los carros, estamos en mayor riesgo. Bueno, en los exteriores de la universidad creo que todos los días nos llegan casos de robos, de violencia, intentos, como le digo, de robo, y es por eso que desde la universidad estamos llevando a cabo este evento universitario, el Cabildo Universitario de Y Si Cambiamos Todo, para poder diagnosticar sobre todo cómo está el tema de la inseguridad y cuáles pueden ser las soluciones que podemos plantear desde la academia, desde la investigación, comprometer a los actores políticos de la ciudad de Cuenca, a las autoridades, que bueno, si bien estamos a puestas de unas elecciones, esperamos que acojan esta carta institucional que se va a llevar, esta propuesta institucional que la estamos haciendo desde el alma de la universidad, que somos los estudiantes. Entonces, si sabemos que existe inseguridad y que la situación de la delincuencia es delicada a los alrededores de la universidad, no solo del campus central, sino de los otros campus también, esperamos que esta pueda ser de alguna manera una solución y aportar para que esto deje de ser un problema que nos aqueje a todos.
2: Para el noticiario de Antena 1, reportó Jorge Isaac Peña.
0: Una alza muy significativa en el costo de la energía eléctrica se ha dispuesto para las empresas, las que se clasifican como alto voltaje 1 y alto voltaje 2, AB1 y AB2. La decisión de elevar significativamente esta tarifa va de 12 centavos actuales a 29 y 30 centavos por kilovatio hora. Desde ahora, las empresas de los segmentos altos tendrán que pagar estos montos. El argumento oficial es que las industrias deben asumir el costo real de la energía, especialmente en un contexto en el que el país ha recurrido a generación térmica, alquiler de barcazas, compra de energía a precios elevados. Según el gobierno, mantener tarifas subsidiadas para grandes consumidores resulta insostenible frente a los costos extraordinarios que enfrenta el sistema eléctrico. Las empresas subirán de 12 a 30 centavos. Con seguridad, estos costos serán trasladados al consumidor a través del precio de sus productos. Sin embargo, la medida abre un debate económico importante, aunque el ajuste no afecta directamente a los usuarios residenciales, sí impacta a sectores productivos estratégicos como la industria manufacturera, siderúrgica, minera y otras actividades intensivas en consumo eléctrico. El riesgo es que parte de estos mayores costos termine trasladándose a los precios finales de bienes y servicios, afectando la competitividad, eventualmente a la inflación y al consumidor. Resulta llamativo que esta decisión aparezca al mismo tiempo que los gremios empresariales empiezan a expresar preocupación por la situación energética y por la necesidad de mayor transparencia respecto a la gestión del sector. La medida confirma que la crisis eléctrica va más allá del riesgo de apagones, se traduce también en los subsidios y en la necesidad de cortarlos y las empresas, los usuarios deberán pagar mayores costos. Por ahora las empresas eventualmente podrían tomarse medidas similares respecto a los consumidores individuales en general. En términos políticos, el incremento tarifario podría convertirse en una prueba para la relación entre el Ejecutivo y los gremios empresariales. Durante años, la competitividad industrial se apoyó en costos energéticos relativamente bajos a industrias a las que se les subsidiaba, como la industria minera. Hoy el mensaje es distinto. La energía disponible tiene un costo y es mucho más alto, y el sector productivo debe asumirlo. La pregunta de fondo es si esta medida será temporal, limitada al periodo de estiaje, o se anticipa una redefinición estructural de las tarifas eléctricas para las grandes industrias en Ecuador. Ecuador, por otra parte, más allá de lo coyuntural, tiene una amenaza encima: los apagones que podrían llegar y pronto. El debate sobre la crisis eléctrica no gira únicamente alrededor de la falta de generación o de la demora en construir nuevas centrales. Cada vez aparece con más fuerza otro problema, que es la capacidad del Estado para procesar y aprobar inversiones. Según el análisis expuesto por industriales, los proyectos que se presentan por parte de privados encuentran una serie de obstáculos para poder realizarse. Ecuador enfrenta una necesidad evidente de incorporar nueva generación eléctrica, pero mantiene el Estado procedimientos concebidos para otro tipo de grandes obras públicas que se aplica también a proyectos privados relativamente pequeños. Esto genera una contradicción. Mientras el discurso oficial busca atraer inversión privada para fortalecer el sistema energético, la estructura burocrática continúa imponiendo barreras que elevan costos, incertidumbre, tiempos de espera y contribuyen a ese déficit creciente de energía en Ecuador. El problema de fondo parece ser institucional. El dictamen fiscal busca proteger las finanzas estatales y evitar compromisos económicos que puedan resultar insostenibles, un objetivo legítimo. Sin embargo, cuando el control se transforme en un obstáculo permanente, el riesgo es que el país termine pagando un costo aún mayor en términos de déficit energético, menor competitividad y la pérdida de oportunidades de inversión. La discusión también revela una realidad que trasciende al sector eléctrico. Ecuador enfrenta dificultades para equilibrar control y agilidad. Si cada proyecto debe atravesar un proceso complejo, largo, la inversión termina desplazándose hacia mercados con reglas más previsibles. La consecuencia no es únicamente el retraso de centrales eléctricas, es la erosión de la confianza de quienes podrían eventualmente aportar capital y tecnología. La propuesta de establecer criterios generales o contratos tipo previamente evaluados fiscalmente parece apuntar a una solución razonable: mantener la supervisión estatal sin obligar a repetir el mismo proceso para cada iniciativa. El desafío para las autoridades será demostrar que el país puede ser simultáneamente responsable con sus finanzas y eficiente en ejecución de proyectos estratégicos. De lo contrario, la escasez de energía podría no ser consecuencia solo de la falta de recursos o de inversiones, sino también de decisiones que mantienen los megavatios atrapados en los escritorios de la burocracia. Son las 9:04.
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Son las 9:06. La designación de Cynthia Gelibert al frente del IES ocurre en un momento particularmente sensible, cuando el gobierno impulsa la venta de centenares de bienes inmobiliarios de esta institución. El nombramiento ha generado cuestionamientos no solo por la magnitud económica de los activos involucrados, sino por la cercanía política de Gelibert con el presidente Daniel Noboa, una relación que sus críticos consideran incompatible con la necesidad de independencia en un proceso de enajenación del patrimonio público que tiene que ser resuelto por el Consejo Directivo de el IES, que ahora Gelibert lo presidirá. La preocupación va más

0: Santa Elena sobre cuestionamientos vinculados a una fallida operación inmobiliaria en La Libertad, en la que apareció mencionado el entorno de Cynthia Gelibert, no se ha borrado. Aunque aquello no derivó en responsabilidades establecidas judicialmente, el antecedente adquiere relevancia política porque ahora la funcionaria tendrá injerencia en procesos de venta de terrenos de alto valor. Se ha dicho conservadoramente que podría ser unos 500 millones de dólares. La aspiración del presidente es que se vendan bienes por 500 millones, y la aspiración del presidente por 2.000 millones. Por otra parte, el gobierno sostiene que la venta de bienes improductivos busca generar recursos y optimizar el patrimonio institucional. Sin embargo, la legitimidad de esa estrategia dependerá de que los procesos sean competitivos, públicos, rigurosamente fiscalizados. La experiencia ecuatoriana demuestra que las controversias no suelen surgir únicamente por la decisión de vender, sino por las dudas respecto a quién compra, cómo se fijan los precios, bajo qué condiciones se realizan las transacciones. El desafío no es solo financiero, sino de confianza pública. La venta de activos de IES podría convertirse en una oportunidad para transparentar la gestión patrimonial de la institución, o por el contrario, en una fuente permanente de sospechas y confrontación política. En ese escenario, la independencia de quienes conduzcan el proceso será tan importante como el valor de los terrenos que se pretende comercializar. Y la reciente fuga de dos personas privadas de la libertad del Centro de Privación de la Libertad de Cuenca, en Turi, ha vuelto a poner en cuestión la seguridad y el control dentro del sistema penitenciario ecuatoriano. Procesados por delitos de robo y narcóticos, escaparon durante la madrugada del 28 de septiembre tras romper una ventana de su celda y descender con sábanas hasta el exterior del centro carcelario. El hecho ha adquirido especial gravedad porque ocurrió en un área de mínima seguridad y porque, según las investigaciones preliminares, los fugados lograron abandonar el recinto sin que los sistemas de vigilancia impidan su escape. Estas son las informaciones oficiales que se ha dado desde el Consejo de Seguridad Ciudadana sobre este tema.
1: La cámara del retén que está ahí, ¿pudo captar algo?
2: No.
3: Javier Barrera, director del Consejo de Seguridad Ciudadana, explicó las acciones que se han tomado desde esta entidad a raíz de la fuga de dos privados de libertad del CPL de Turi.
2: Policía Nacional se trasladó a nuestra sala de monitoreo y desde el día de ayer están haciendo la revisión respectiva en nuestros sistemas de videovigilancia. En su momento se comunicará a la ciudadanía de los hallazgos que se tenga de esa revisión. Hemos estado coordinando continuamente con Policía Nacional. Ha habido ya varios vuelos de nuestro dron el día de ayer y el día de hoy, que se está realizando en conjunto con Policía Nacional. Ellos son quienes dirigen las operaciones y nuestra tecnología está a disposición precisamente de la institución. Es importante también comentarle a la ciudadanía que el CPL Turi es identificado como uno de los puntos de calor de la ciudad. Por ello, hemos instalado 5 nuevos puntos de videovigilancia en la parroquia Turi, sistemas ANPR con reconocimiento de placas y lectura de todo tipo de característica de vehículos, adicionalmente sistemas PTZ y cámaras fijas que permiten el reconocimiento de personas, reconocimiento facial y reconocimiento de patrones. Hemos firmado ya un convenio con la empresa eléctrica para la dotación de energía por parte de la institución, a fin de que podamos contar con el menor tiempo posible ya con esos sistemas enlazados a nuestra sala de monitoreo.
1: La cámara del retén que está ahí, ¿pudo captar algo?
2: No, los ciudadanos no se retiran, los PPLs no se retiran por esa zona. Recordar que el retén está bajo administración de Policía Nacional. Por donde se retiran los ciudadanos es por otra ubicación y precisamente estamos trabajando ya con las cámaras disponibles en los sectores del Parque Tarquigullo, de la Avenida 12 de Octubre, en la identificación de los ciudadanos que ayer se fugaron del CPL. Decirle a la ciudadanía que cualquier reporte que ellos puedan entregar al 911 y a través de las alarmas del Consejo de Seguridad Ciudadana será bienvenido precisamente para la identificación y recaptura de estos

0: papeles que se dieron a la fuga y segundo, que nosotros hemos sido responsables como Consejo de Seguridad Ciudadana en instalar cámaras de videovigilancia precisamente que generen un circuito seguro en el CPL Turi a fin de que ante estos hechos podamos tener una respuesta inmediata. Recuerden ustedes que las 401 cámaras nuevas han sido instaladas en los puntos de calor identificados por nuestro observatorio conforme al mayor número de incidencias reportadas tanto en Fiscalía como en alarmas comunitarias y al 911. El sistema precisamente de videovigilancia que operará desde el mes de octubre el Consejo de Seguridad Ciudadana está priorizando los puntos de calor de la ciudad y uno de ellos es el CPL Tours.
1: Para el noticiario de Antena 1, reportó Jorge Isaac Peña.
2: Por otra parte, en este ámbito de las actividades criminales y el combate a la delincuencia, se ha informado que la esposa e hija de alias Fito están recluidas ya en la cárcel La Roca de Guayaquil. Las dos fueron trasladadas en avión desde Bogotá hasta Guayaquil la noche del martes. La captura de José Walter Manrique Suárez en España agrega una nueva dimensión judicial a los casos que se han marcado en el debate sobre la gestión de la crisis eléctrica en el país. Los dos temas han hecho noticia. Las hijas de Fito serán procesadas por una serie de delitos, sobre todo relacionadas con manejo financiero, con pelucas y disfraces. Mariela Peñarrieta y Michelle Macías, esposa e hija de alias Fito, habían evadido hasta ahora la circular roja de Interpol.
3: Con pelucas y disfraces, Mariela Peñarrieta y Michelle Macías, esposa e hija de alias Fito, evadieron la circular roja de Interpol. Tras cruzar clandestinamente Venezuela y varias ciudades de Colombia, fueron capturadas en una vivienda de Santander y expulsadas a Ecuador. César Chaparro, de nuestra cadena aliada Noticias Caracol, habló con los oficiales que participaron en el operativo.
4: Si no se abusa, encontró con varios elementos que permitirían presumir que se ha buscado hacer una caracterización o algo.
5: Con pelucas y prendas muy particulares, según el investigador, se disfrazaban Mariela Peñarrieta y Michelle Yamit Macías Peñarrieta, esposa e hija de alias Fito. Así, evadían a las autoridades que las buscaban con circular roja de Interpol en al menos 200 países. La persecución de Interpol llevó a los investigadores hasta una casa en Sabana de Torres, Santander, donde un informante los alertó de la presencia de las mujeres en ese lugar desde hace 2 meses.
6: Encontramos dinero, aproximadamente 27 millones de pesos de colombianos, cámaras de seguridad y radios de comunicación de alta frecuencia, lo que nos lleva a decir de que sí tenían comunicación con otro tipo de personas de organizaciones. Provenientes de Venezuela de forma irregular ingresan a Colombia, pero al momento de ingresar a Colombia tienen un recorrido entre Bogotá, Medellín, Cali, termina en Bucaramanga y finalmente en Santander, en Sabana de Torres, donde las localizamos.
5: ¿Por qué huyeron de Venezuela?
6: Hasta el momento lo que se ha establecido es que tuvieron un tema judicial en Venezuela y lograron evadir los controles de Venezuela y de manera irregular pasan a Colombia.
5: Agentes de Migración Colombia realizaron el proceso de expulsión de las dos mujeres que fueron recibidas por los policías ecuatorianos que permanecieron con sus rostros tapados por la peligrosidad de la banda Los Choneros, que ha matado a varios uniformados que los detienen. Esposadas, con chaleco y casco blindado y bajo extremas medidas de seguridad, las mujeres fueron trasladadas a la base de la Policía Antinarcóticos en Bogotá.
2: Son las 9:17, momento de presentarles la información internacional. Pocos días después de que se ha recordado el atentado terrorista en Nueva York, volvió el pánico en un vuelo, el vuelo FZ-1073, que iba con destino a Tel Aviv. Un piloto apuñaló al otro y los pasajeros lograron evitar un desastre. Israel quiere intensificar los controles de los pilotos que vuelen al país tras el intento de atentado yihadista. El destino de ese avión era Tel Aviv y esto ha sido utilizado por Benjamín Netanyahu para generar la posibilidad de un atentado mayor que se planificaba. Israel ve un intento terrorista de estrellar el aparato y su primer ministro Benjamín Netanyahu ha insinuado en las últimas horas un posible papel de Irán. Ha asegurado que participarán en los interrogatorios y posiblemente en las pesquisas en las que Emiratos Árabes Unidos investigará hasta qué punto el incidente de la víspera está relacionado con alguna actividad terrorista y fue premeditado. El piloto de nacionalidad omaní, pero cuya identidad no ha sido revelada, sobrevolaba territorio jordano con unos 170 pasajeros israelíes a bordo cuando comenzó a descender bruscamente y apuñaló a su compañero de la cabina. Un piloto de reserva enderezó la trayectoria para aterrizar finalmente en Arabia Saudí. Y las tenebrosas penas de muerte que aún se ejecutan en los Estados Unidos tiene un capítulo estremecedor. Krista Pike sigue con vida tras haber recibido dos inyecciones letales, esto en el estado de Tennessee. Pike ha sido trasladada al hospital para recibir medidas salvavidas. El gobernador ha suspendido las ejecuciones restantes en el estado para lo que queda del año. Una decisión judicial de última hora dio señales cuando Pike había sido ya inyectada con dos dosis de pentobarbital que fueron administradas apenas horas después de que el Tribunal Supremo de Estados Unidos autorizara, sin una explicación en el fallo, que se llevara a cabo su condena a pena de muerte en Tennessee. La ejecución estaba pautada en la mañana de miércoles, pero fue suspendida porque una corte federal de apelaciones, cuando quedaba solamente una hora para su cumplimiento, dio cuenta de ello. Pike sería la primera mujer en ser ejecutada en ese estado del centro sureste del país en más de dos siglos. Ahora lucha por su vida tras haber recibido dos inyecciones en un proceso que fue interrumpido. Y en Venezuela hay gritos por una democracia. El partido de María Corina Machado se juega su estrategia en el incierto retorno de su líder a Venezuela. Vente Venezuela, en plena expansión, se prepara para recomponer la movilización popular ante el aumento del descontento con la situación actual en Venezuela. Sobre esta base, la de su vuelta, se toman las decisiones en la organización. Machado no pudo ingresar al país desde Panamá la semana pasada y aún no se saben las razones, pero su llegada definitiva a Venezuela, asegura Henry Alviares, secretario de la organización de ese partido, es cuestión de días. Por otra parte, una muy grave amenaza se ha dado por parte de Rusia, que es una amenaza recurrente, la de usar armas nucleares contra los países de la OTAN en plena escalada de tensión en el Báltico. Moscú ha advertido a la alianza en una nota formal diplomática que no debe intentar aislar Kaliningrado. La alianza acusa a Moscú de usar una retórica nuclear que la califica como irresponsable. Esto y más les presentamos en nuestro enlace con Radio Francia Internacional.
7: Europa sigue siendo campo de tensión entre Rusia y sus vecinos de la OTAN. La alianza militar confirmó haber recibido un mensaje por escrito en el que el Kremlin amenaza con utilizar armas nucleares para defender Kaliningrado en caso de que algún miembro del bloque militar intentara aislar este enclave occidental del resto de su país. La OTAN calificó la nota de Rusia como irresponsable y más allá de que el ataque nuclear sea poco factible, ¿qué motivos tienen los europeos para inquietarse? Lo analiza Pablo de Orellana, profesor de Relaciones Internacionales en el Departamento de Estudios de Guerra del King's College en Londres.
8: Es verdad, y Rutte tiene razón, de que Rusia lleva varios años luchando una guerra que se llama, últimamente que la llamamos una guerra híbrida, en contra de Europa. Por ejemplo, aquí en Gran Bretaña intentaron matar a la familia del primer ministro utilizando criminales empleados por servicios secretos rusos. Esa guerra ya está ocurriendo. Vimos la catástrofe alrededor del aeropuerto de Leipzig hace unas semanas. Estos ataques están ya ocurriendo. Ahora bien, la escalación a una amenaza nuclear, en mi opinión, indica de que no están funcionando. Rusia está desesperada de quitarse de encima a Europa y a Occidente de otra manera, ya que la guerra híbrida, las amenazas y, sobre todo, la operación militar en Ucrania no está llevando a los objetivos que quiere Rusia, que es dominar el Estado de Ucrania.
7: Escuchamos al profesor Pablo de Orellana al micrófono de Pablo Estañol. Y allí en Ucrania, dos drones rusos impactaron este jueves contra un importante puente que conecta las zonas este y oeste de la capital de Kiev. Así lo indicaron las autoridades. Y continuamos en el tema y hablamos ahora sobre una investigación periodística que denunció que Rusia planificó el asesinato en Estados Unidos al disidente Garry Kasparov, a quien las autoridades estadounidenses alertaron este verano como un objetivo del Kremlin. Otros disidentes también estaban en la mira y así lo reveló para un reportaje del diario El Mundo, Xavier Colás, quien también es corresponsal de RFI en la zona báltica y nos cuenta más.
9: Garry Kasparov ha confirmado que los servicios de seguridad de Estados Unidos y de Lituania le advirtieron a él y a su colaborador Iván Truitin de que sus vidas corrían peligro. La fiscalía estadounidense acusó el 15 de septiembre a 5 hombres supuestamente vinculados con la inteligencia rusa. La red vigilaba a opositores exiliados y buscaba sicarios para asesinarlos. Los documentos ocultan los nombres de las dos posibles víctimas, una en Estados Unidos y otra en Lituania. Kasparov admite que nadie le ha confirmado oficialmente que sea Neri Truitin, pero ambos han recibido alertas de seguridad por parte de las autoridades. Los organizadores llegaron a ofrecer $40,000 por matar al opositor localizado en Estados Unidos y $25,000 por el objetivo en Lituania. Kasparov ha asegurado que, a pesar de todo, piensa seguir trabajando contra Putin. Admite que ha tenido que tomar precauciones y que lo va a seguir haciendo y que su familia no estará segura mientras Vladimir Putin siga en el Kremlin. Para Radio Francia Internacional, Xavier Colás.
7: Emiratos Árabes Unidos confirmó que investigará formalmente si el presunto ataque ocurrido a bordo de un avión de Fly Dubai fue de naturaleza terrorista o no, como lo afirma Israel. Este miércoles, el avión con destino a Tel Aviv y 174 pasajeros a bordo debió aterrizar de emergencia en Arabia Saudí por este presunto ataque de un copiloto al piloto. Tras varias horas de espera, los pasajeros y la tripulación del vuelo pudieron ser repatriados a Israel y Dan Soler es uno de los pasajeros que iba sobre el avión y relata una auténtica pesadilla.
10: We feel like it's going to fall down. We heard a lot of screaming after I don't know something like.
11: Teníamos la sensación de que el avión iba a estrellarse. Oímos muchísimos gritos. Aproximadamente un minuto después, vimos a unos pasajeros salir de la cabina cubiertos de sangre y todo eso, y entonces empezaron a circular rumores por el avión para averiguar qué había pasado. Fue entonces cuando entendimos lo que había ocurrido. El terrorista que iba a bordo había apuñalado al piloto. Sé que tres pasajeros se abalanzaron sobre el terrorista y lo redujeron. Además, había otro piloto en el avión, creo que era británico, entró en la cabina y nos llevó a Arabia Saudí. Estaba con mi hijo. Le dije que era el tipo de suceso que solo ocurre una vez cada 25 años. Quería que mantuviera la calma. Estamos contentos de haber vuelto.
7: Escuchábamos a Dan Soler, uno de los pasajeros del avión de Fly Dubai. Seguimos en Medio Oriente, pues la ONU confirmó la muerte de 10 civiles en ataques aéreos en Afganistán. El ejército pakistaní bombardeó este jueves la provincia afgana de Helmand y otro bombardeo también alcanzó la provincia oriental de Kunar, según las autoridades afganas. Recordamos que a pesar de que Kabul e Islamabad alcanzaron una tregua en marzo, ha vuelto a haber ataques esporádicos al no haber llegado a una, no haberse llegado a una solución permanente de sus diferencias. Vamos a Bolivia, en Latinoamérica, donde detuvieron al fiscal general este miércoles, dos días después de que Estados Unidos le cancelara su visa por supuestos vínculos con el narcotráfico. También fue arrestado el fiscal de Santa Cruz, sancionado por Washington igualmente, y ambos fueron incluidos en una lista del Departamento de Estado en la que también figuran altos funcionarios de otros países. Abel López.
12: Los fiscales Mariaca y Ceballos fueron detenidos en el aeropuerto de Viru en la ciudad de Santa Cruz. Ambos figuran en la lista dada a conocer esta semana por el Departamento de Estado, que cuenta casi una veintena de funcionarios y empresarios de Bolivia, así como de Colombia y Ecuador. Estados Unidos los acusa de corrupción, vínculos con el narcotráfico o de conspirar contra sus respectivos gobiernos. Las autoridades bolivianas no han informado los motivos de la detención ni sobre qué orden de captura actuaron en el caso de Mariaca. Según dijo el gobierno gobierno estadounidense, Mariaca recibió sobornos para facilitar el narcotráfico y ayudar a delincuentes violentos a evadir la justicia. El fiscal general negó el lunes las acusaciones y aseguró que la decisión de retirarle la visa es un acto de injerencia y presión política a raíz de sus investigaciones. El gobierno del presidente Rodrigo Paz busca estrechar lazos con Estados Unidos. En marzo pasado se sumó al Escudo de las Américas, la alianza de gobiernos de derecha para combatir el crimen organizado transnacional liderada por la administración Trump.
7: Gracias, Asbel López. Y con esta noticia, entonces, vamos poniendo punto final a la actualidad en Radio Francia Internacional, pero los invitamos a seguir informándose en nuestro sitio web, rfimundo.com, y también en nuestras redes sociales, Instagram y Facebook, donde nos encuentran como RFI Español, y allí pueden escuchar y ver todos nuestros contenidos. Los dejamos ahora con un segmento de Noticias de América y nos volvemos a escuchar en el flash de las 16 horas de París. Hasta la próxima.
2: Cuando son las 9:28:40, finalizamos este noticiario agradeciéndoles por su atención, invitándoles cordialmente a continuar en nuestra sintonía.
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banda de bronces, trombones, saxofones, trompetas, en aquella banda popular que recorre la aldea boliviana andina, mientras enmascarados tiran confeti y jóvenes y viejos se emborrachan con aguardiente en los carnavales. Banda de bronces en la cámara de los viejos compositores europeos, en el teatrino italiano o en el gran teatro alemán, interpretando músicas barrocas de hace 300 años. Banda de bronces en el bailadero del Caribe, gigantes intérpretes de rumba y guaguancó, acompañando los tambores. Los metales del terror, les dicen. Banda de bronces en el inquieto y minúsculo club de jazz nueva yorkino, desafiando todos los días las lógicas de la música, improvisando notas y frases que nunca se habían escuchado antes. El sonido que sale de los instrumentos de metal, de los instrumentos de viento metal, han definido varias culturas musicales. Cuando 3.000 años antes de Cristo se desarrolló la metalurgia, los pueblos fundían el metal, sobre todo para confeccionar grandes trompas. Si la primera ocupación de esos rupestres instrumentos fue la música heráldica y militar, pronto se fueron incorporando a la música culta y popular. Están, por ejemplo, plenamente integrados en las orquestas del clasicismo, con tubas, con fliscornios, con oficleidos. Y en el siglo XX, en toda la música popular, incluyendo el jazz, donde se dirán aquí solo tres nombres que los dominaron: Charlie Parker, John Coltrane, Miles Davis. Pero no pretendo hacer en este programa de radio una historia de los instrumentos metálicos de viento. Mi propósito es mucho más simple hoy. Hoy vamos a escuchar excelente música, donde los saxofones, donde los trombones, donde las trompetas tienen un singular protagonismo. Les presentaré, por ejemplo, al maestro saxofonista Manu Dubango. Les presentaré a Jan Garbarek, que es un saxofonista nórdico excelente, o a John Zorn, prolífico saxofonista, compositor nuevayorquino, o Ángel Papo Vázquez, de Puerto Rico y de Nueva York. Voy a empezar con el trompetista James Andrews y el trombonista Trombone Shorty, ambos unas leyendas de sus instrumentos. Para empezar, aquí está Georgia.

sonido Nueva Orleans, Georgia, con James Andrews en trompeta, trombone Shorty Andrews en trompeta, ambos hermanos. En esa ciudad, en Nueva Orleans, hay toda esta tradición musical como en ningún otro lugar en el mundo realmente. Allí se originó el jazz, allí se originó el blues. Allá llegaron los esclavos de África a recoger algodón. Sus patrones eran franceses o eran ingleses y no les dejaban tocar los tambores de su África natal. Tuvieron que inventar su música, reinventar su música, haciendo cánticos en las plantaciones, los Negro Spirituals. Y así se ha forjado esta música. Nueva Orleans es en realidad una ciudad de familias musicales. Tiene muchas familias con talento musical. Por ejemplo, estos dos hermanos que acabamos de escuchar. La música se propaga como una enfermedad. Los músicos son nuestros héroes, dijo el ganador del Grammy, Jonathan Baptiste. Y nuestras tradiciones están fervientemente protegidas, lo que convierte a la familia musical en una verdadera institución venerada que se remonta al siglo XIX y al comienzo propio del jazz. Y en muchos sentidos, estas familias del jazz o de la música en Nueva Orleans, con nombres como Dejean o Neville o Baptiste o Lasty, Marsalis, Jordan y Andrews, es la historia de Nueva Orleans, es el futuro de estas familias, es el futuro de la cultura de esa tremenda ciudad norteamericana. Y también de Nueva Orleans, aquí está el gran Branford Marsalis, junto con Terrence Blanchard, sacado de una película del cineasta Spike Lee. Aquí está Mo' Better Blues.

Escuchábamos Mo Better Blues, de la película del mismo nombre, escrita y producida y dirigida por Spike Lee. Escuchábamos a Branford Marsalis en el saxofón tenor, Kenny Kirkland, el maravilloso, en el piano ya fallecido, Robert Hurst en el bajo, Jeff Tane Watts en la batería. Vimos a Jeff Tane Watts en algún festival de jazz aquí en el Teatro Sucre hace unos 10 años. Terence Blanchard en la trompeta. Vamos a presentar ahora, nos movemos de Nueva Orleans o New Orleans a Chicago. Aunque volveremos a Nueva Orleans después, porque les presentaré a Wynton Marsalis en una onda más afrocubana más adelante. Pero primero, en Chicago está esta excelente banda llamada la Hypnotic Brass Ensemble. Ellos hacen hip hop, hacen jazz, hacen funk. Es una banda de bronces. Hacen calipso, hacen música gitana. Y aquí están haciendo este Flipside, Hypnotic Brass Ensemble.

maestro Ángel Papo Vázquez, en este programa nacido en 1958 en Filadelfia, Pensilvania. Lo que escuchaban era una de las variaciones Goldberg de Johann Sebastian Bach, interpretadas al puro estilo jazzístico de Papo Vázquez. Papo Vázquez es este trombonista extraordinario, ha tocado con todos, ha tocado en el jazz con Wayne Shorter o con Michael Brecker o con Milton Cardona, en la música de salsa con Rubén Blades, con Ray Barreto, con Bobby Valentín. Es el fundador del Conjunto Libre junto con Manny Oquendo. Es el fundador de la Fort Apache Band con los hermanos Jerry y Andy González. Un maestro, Ángel Papo Vázquez. Escuchábamos la variación 22 de las Goldberg Variations de Johann Sebastian Bach. Hora de hacer la primera pausa en este episodio de Tan Lejos, Tan Cerca, que lo he llamado Bronces. Pausa.

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1: Un ser inocente en alguna parte del mundo muere cuando escucha ese temita que acabamos de escuchar. Vamos a continuar con Tan Lejos, Tan Cerca. Jingle se llama. Bronces es mi programa de hoy, es mi programa 110 aquí en Municipal FM, esta radio que tan gentilmente me acoge para este programa de radio, que es un programa musical. Les presento música de muchos lugares del mundo. No distingo entre géneros musicales, no distingo entre épocas. Me interesa presentarles excelente música. Hago mucha investigación para llevarles a ustedes excelente música. El programa de hoy tiene que ver, perdón, con los bronces, así lo he llamado. Es instrumentos metálicos de viento. Estamos escuchando música donde los saxofones, los trombones, las trompetas tienen un singular protagonismo, no solamente en el jazz, aunque básicamente en el jazz. Creo que el programa de hoy está más acentuado hacia el género del jazz. Aunque escuchen esta versión del trompetista italiano Enrico Rava. Él es una eminencia en la trompeta de varios géneros musicales, entre ellos el jazz. Pero esta es una versión muy particular del clásico de Michael Jackson llamado Thriller.

0: el increíble Enrico Rava en este programa con Thriller, original de Michael Jackson de 1982. Aparece desde África, desde Camerún, el maestro Manu Dibango. Él es un cantante, compositor, un héroe africano, una de las glorias de la música africana contemporánea del siglo XX, de este siglo también. Aquí está Manu Dibango con Nights in Seralda.
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Esta belleza se llamaba Under African Skies, escrita originalmente por Paul Simon para su álbum Graceland, pero esta versión, interpretada por el pianista cubano Omar Sosa y el trompetista italiano Paolo Fresu, a lo Miles Davis, una combinación este tema de Miles Davis, Bobby McFerrin, Abdullah Ibrahim, bellísimo lo que acabamos de escuchar desde su álbum Alma. En el año 2012 se publicó este álbum y por esa misma época también llegaron al Festival de Jazz de Quito, que ha tenido unas figuras extraordinarias los últimos 10 o 15 años. Lo mejor que van a escuchar el día de hoy, no solo en este programa, sino en todo el día, es lo que les voy a presentar ahora mismo. Aquí está Wynton Marsalis con su orquesta, la orquesta que él dirige, que se llama Jazz at Lincoln Center Orchestra. Con Wynton Marsalis aquí está Ogun.

Wynton Marsalis al frente de jazz en el Lincoln Center, la orquesta de jazz en el Lincoln Center. Escuchábamos a los solistas Kenny Rampton en trompeta, Greg Gisbert en trompeta, Marcus Printup en trompeta y finalmente también a Wynton Marsalis en el solo final de trompeta. En tambores batá estaba Pedrito Martínez, músico cubano afincado en Nueva York hace tiempos, Román Díaz y el maestro Clemente Medina, todos en tambor batá. Era Ogún, una composición del propio Wynton Marsalis, la interpretación del Lincoln Center Orchestra con Wynton Marsalis. Hora de hacer la última pausa, aquí en Tan Lejos, Tan Cerca. Cuando vuelva tendré algo más circunspecto, si se quiere, entre comillas, entre signos de interrogación más bien. Tendré a Jan Garbarek, a Tomasz Stanko de Polonia y a John Zorn de Nueva York. Pausa.

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Mañana voy a presentar un programa llamado La Espera, porque ¿cuántas horas de nuestra vida la pasamos esperando? Si las sumamos todas, seguramente son años de nuestra vida. Especialmente aquí, donde la puntualidad es una verdadera quimera, donde a nadie le importa mucho lo que digan las agujas del reloj, donde condenamos al otro en esa purga llamada espera. Esperar, esperar, esperar que pase algo, esperar que el amor llegue, tener paciencia para eso, querer amar y tener que esperar. De eso se tratará mi programa de mañana. Tendré excelente música, tendré algo de los Rolling Stones, tendré algo de Pete Rodríguez, que es un tremendo pianista joven, puertorriqueño, nuevayorquino en realidad, de Nueva York, de antecedentes puertorriqueños, es hijo del famoso Pete el Conde Rodríguez, el cantante de la Fania All Stars, entre otra música. Tendré algo de Sharon Jones, de la señorita Sharon Jones y sus Dub Kings, entre otras cosas, mañana en Tan Lejos, Tan Cerca. Hoy está terminándose, es la recta final, el bloque final de este episodio 109 llamado Bronces. Aquí está la versión de Jan Garbarek. Jan Garbarek es un saxofonista de nacionalidad noruega, que es tremendo realmente. Tiene un sonido muy único, Jan Garbarek. Nunca he escuchado un saxofón como el de él. Él ha grabado para ECM Records por muchísimo tiempo. Y esta es una versión del clásico tema Hasta Siempre Comandante de Carlos Puebla, del compositor trovador, antiguo trovador cubano Carlos Puebla, pero esta versión es insuperable. Jan Garbarek.

Jungler Bark en el saxofón tenor, Bobo Stenson en el piano, Pale Danielson en el bajo y John Christensen en batería, desde el álbum Wichita Toe de 1974, con la producción de Manfred Eicher, el director y dueño de ECM Records, la gran disquera alemana. Quiero presentarles de Alemania, de Cuba, de Noruega, de esta combinación de países que hacían posible Hasta Siempre, de Carlos Puebla. Nos vamos a Polonia. Allí hay un trompetista magnífico, uno de los mejores del siglo XX desde mi punto de vista, llamado Tomasz Stanko. Él tiene una carrera prolífica, es un veteranísimo de la música contemporánea, del jazz contemporáneo. Hizo hace algunos años, en 1997, un homenaje a la música de Krzysztof Komeda. Krzysztof Komeda es un gran compositor polaco y ha hecho música para las películas del otro director polaco buenísimo, Roman Polanski. Acuérdense del Bebé de Rosemary, es uno de los clásicos del cine de los años 70 en los Estados Unidos y en el mundo, dirigida por Roman Polanski. Aquí está la música, una de las composiciones que aparecen en la película, Sleep Safe and Warm, una composición de Krzysztof Komeda, en la trompeta, Tomasz Stanko.

Sleep Safe and Warm, Thomas Stanko. Es hora de terminar este programa. Voy a terminarlo con John Zorn, músico de Nueva York, músico judío de Nueva York. Todo un personaje. Este hombre estuvo también un par de veces aquí en Quito, en el Teatro Sucre. Él es alguien que publica 8, 9, incluso 12 álbumes un año, por año. Es una persona que tiene una discografía de cientos y cientos de discos, y cada uno es mejor que otro. Si uno se pone a escuchar cada uno de sus discos, son diferentes los unos con los otros. Es de una calidad extraordinaria. En el 2023, uno de los 9 álbumes que publicó en el 2023 se llama Memoria, y es una especie de homenaje a personas fallecidas en ese año. Uno de ellos, el saxofonista norteamericano, uno de los grandes de la música moderna de todos los tiempos, bueno, de la época moderna, Wayne Shorter. Aquí está John Zorn junto con el bajista Bill Laswell, Wayne Shorter.

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1: Así es, 60 minutos de todo lo que usted necesita saber para estar informado aquí a mitad de la jornada. Esto es Notimundo La Carta, hoy 1 de octubre de 2026, en nuevo mes. Por supuesto, los invitamos para que estén con nosotros. Tenemos el mundo, el espectáculo, deportes y sobre todo lo que necesita usted escuchar, porque su opinión nos importa. Les compartimos el contacto 098-9999-819. Puede participar en nuestras redes también de FM Mundo y Notimundo y ser parte de este espacio. Bienvenidos y buenas tardes.

0: La presidencia de la Corte Nacional de Justicia autorizó la extradición de Daniel Salcedo y Ronald Herrera a Estados Unidos. Ambos están involucrados en el caso Magnicidio FB. Nuevas tarifas de 30 y 29 centavos el kilovatio hora aplicarán a empresas AB1 y AB2. El ajuste regirá de octubre a diciembre de este año y, según el gobierno, no afectará a la ciudadanía. Evolución del Niño se encamina a un evento muy fuerte con efectos intensos que se sentirían a finales de 2026, según experta de la SPOL. La Agencia Nacional de Tránsito extiende la suspensión del cobro de multas hasta el 31 de diciembre. Matriculación, revisión vehicular y emisión de licencias son los trámites que se incluyen en la disposición. El Consejo Nacional Electoral define la ubicación en las papeletas de los 65 candidatos al Consejo de Participación Ciudadana y Control Social. Y en temas internacionales, detienen al fiscal de Bolivia y a otras 13 personas a las que el gobierno vincula con una presunta organización criminal. Estados Unidos ordena salir del país a la delegación iraní tras un nuevo fracaso de las negociaciones de paz. Y en temas deportivos, Ecuador sumó su segunda derrota al hilo bajo la dirección de Marcelo Gallardo. La Tri cayó por penales ante Japón tras igualar 0-0. Y en espectáculo, también en deportes, Cristiano Ronaldo abandonó la concentración de la selección de Portugal a su debido momento. Contaré la verdad, fue lo que dijo el futbolista. Y en temas del espectáculo, This is Michael revivió la magia del rey del pop a través de Lenny J.
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0: Son la 1:04 p.m. Daniel Salcedo, procesado por el magnicidio de Fernando Villavicencio y sentenciado por múltiples casos de corrupción, será extraditado a Estados Unidos. Este jueves, el presidente de la Corte Nacional de Justicia, Marco Rodríguez, concedió la extradición del implicado a territorio norteamericano, donde se lo requiere por 5 cargos. El Distrito Sur de Nueva York lo señala por haber introducido millones de dólares provenientes del narcotráfico al sistema financiero estadounidense desde el 2023. Con esto, se suspenderán los plazos de prescripción de penas relacionadas a delitos cometidos en Ecuador. Quien también será extraditado a Estados Unidos es Ronald Herrera, el testigo protegido en el caso magnicidio FB. Él fue el primero en consentir su envío a territorio norteamericano luego de haber rendido su testimonio sobre los seguimientos previos al asesinato de Fernando Villavicencio. Herrera aseguró que Daniel Salcedo lo habría contactado para obtener información sobre los desplazamientos, vehículos y esquema de seguridad del ex candidato presidencial. También relató una videollamada en la que presuntamente habría participado el ex ministro José Serrano. Y 37 paquetes de droga fueron incautados en el puerto de Pozorja, esto es en Guayaquil. El alcaloide permanecía oculto en paneles internos de contenedores con cargamento de exportación a Alemania. El cargamento, según el ministro del Interior John Reinberg, equivale a 357,000 dosis y su valor en el mercado europeo es de 1.67 millones de dólares. La cocaína fue ingresada en cadena de custodia y las autoridades detuvieron al representante de la empresa exportadora con fines investigativos. 1:06 p.m. En otras noticias les contamos que la fase de impugnación ciudadana para el concurso de fiscal general está en la recta final. Walter Macías, uno de los aspirantes, consideró ruidoso el hecho de que muchos de los que presentaron objeciones en contra de las candidaturas no acudieron a las audiencias desarrolladas en esta etapa del concurso. Esas irregularidades serían parte del camino que están trazando quienes buscan impedir que lleguen al cargo los mejores puntuados, acotó.
1: En relación a esto, también causa extrañeza de que en muchos casos, ¿verdad? Son jóvenes de 18 años, de 24 años, o personas que más, un poco más, un poco menos, se podría decir que no tenían la capacidad económica, pero sin embargo, pagaron patrocinadores judiciales, pagaron viajes hacia la ciudad de Quito de muchos de los procuradores judiciales, y eso sí causa extrañeza en relación a que el proceso debe ser transparente, y en esta misma línea, entra la duda o la sospecha, ¿cómo se patrocinaba aquí destinaba estas impugnaciones? Bueno, debe ser el camino que están trazando aquellos que no quieren que lleguen los mejores puntuados.
0: Y en contra de la candidatura de Macías se presentaron 3 impugnaciones, todas por supuesta falta de probidad. A puertas de cerrarse la etapa en el concurso, el postulante reconoció la importancia del rol que cumplirá la Comisión Ciudadana de Selección para admitir y desechar los recursos analizados.
1: ¿Qué es lo que ocurre en este caso con la Comisión Ciudadana de Selección? Ya no puede actuar de forma subjetiva porque la Corte Constitucional emitió una sentencia en relación a este concurso, a este reglamento, y estableció que para la probidad notoria en este caso, que se va en la ética, en el desarrollo del cargo, y el honor y la honra en el desempeño de la jurisdicción, de la abogacía, o en este caso de la academia, existe la fórmula de que debe ser bien mediada, en este caso si cabe el término, con un criterio objetivo, es decir, si yo afirmo que la prioridad notoria está vedada por alguna situación, tiene que demostrarse alguna certificación, algo que realmente pueda hacer resolver la comisión. Más allá de eso, los argumentos de impugnación se realizaban en la audiencia y debían estar sustentados en prueba. En la mayoría de los casos, no solamente en el mío particular, la comisión tomó la ligereza de revisión de las impugnaciones, porque casi todas, por no decir en su totalidad, eran sustentadas en copias simples, se cuestionan a la Comisión Ciudadana de Selección y deberían resolver, desechar en mi caso por lo menos las 3 impugnaciones que están legalmente justificadas.
0: 1:08 p.m. y ahora les contamos que 85 eventos climáticos adversos están activos en todo el país. Esmeraldas, Guayas, Manabí y los ríos se mantienen como las provincias más afectadas por las intensas lluvias. Kits de primera respuesta humanitaria y tanques de agua potable se entregaron en Cube y Las Pavas en Esmeraldas, en atención de las personas impactadas por las inundaciones. En Puerto Viejo, en la provincia de Manabí, la Secretaría de Gestión de Riesgos verifica las afectaciones de las lluvias en la ciudad de Las Ceballos y los sectores Vicente Vélez y Toma de Agua. María del Pilar Cornejo, directora del Centro Internacional del Pacífico para la Reducción del Riesgo de Desastres de la ESPOL, explicó que la evolución del fenómeno El Niño apunta a un evento muy fuerte que puede convertirse en un panorama extraordinario. Escuchemos.
2: Se altera todo el patrón atmosférico en el planeta y estas llamadas teleconexiones ya iniciaron hace un par de meses. Y lo que tenemos ahora es el inicio.

0: expuestas a sufrir afectaciones por eventos climáticos adversos y cuestionó que no exista una preparación adecuada para mitigar los efectos.
1: Y por eso es tan importante entender qué significa el momento ahora. Estamos bajo alerta roja. Esa alerta roja significa que tenemos que tener el plan de respuesta. ¿Qué vamos a pasar si me pasa A, B, C o D? Pero no solamente el plan de respuesta, tenemos que tener ya en construcción al menos el plan de recuperación post-desastre. Uh-huh. Una vez que pasaron estas emergencias y que respondí, ¿qué vamos a hacer para recuperarnos? No podemos esperar a que llegue mayo o junio, termine el evento y recién ahí pensar en qué vamos a hacer.
0: 1:11 p.m, esto es Notimundo a la carta. Desde este jueves 1 de octubre, las empresas que más electricidad consumen en Ecuador tendrán que pagar una nueva tarifa más alta que la vigente de alrededor de 12 centavos por kilovatio hora. La Agencia de Regulación y Control de Electricidad, Arconel, fijó los nuevos rubros. 30 centavos el kilovatio hora para consumidores AB1, 29 centavos el kilovatio hora para consumidores AB2. Fabricio Porras, director ejecutivo de la Arconel, explicó que en el segmento AB1 están industrias medianas y grandes, como cementeras y manufactureras de alto consumo, que en su mayoría están ubicadas en parques o zonas industriales como Durán, en Guayas. Existen 185 empresas que en cambio están en este segmento. Y en el grupo de las AB2 están los consumidores de energía a gran escala, que se conectan directamente a las líneas de transmisión troncal, evitando redes de distribución intermedias. Escuchemos.
2: Esta medida temporal para octubre, noviembre y diciembre es indispensable para la sostenibilidad del sector eléctrico en el país, que permitan enfrentar contingencias y escenarios hidrológicos desfavorables. Sabemos que el sector productivo es un aliado clave, por lo que esta decisión se articula con esquemas de eficiencia energética que permitirán mitigar el impacto operativo. Hacemos un llamado a la corresponsabilidad para optimizar el uso de la energía, conscientes de que estas acciones son necesarias para resguardar la seguridad energética de todo el Ecuador.
0: El presidente Daniel Noboa reformó el reglamento de la Ley de Servicio Público y estableció nuevas condiciones para acelerar la incorporación de energía eléctrica. Entre los cambios consta una simplificación a los procedimientos para desarrollar proyectos de energías renovables no convencionales y generación de transición de hasta 100 megavatios. También se habilita la creación de distritos autónomos energéticos, un esquema que permitirá desarrollar soluciones energéticas para zonas industriales, productivas y otros proyectos estratégicos. El nuevo marco amplía las alternativas para que consumidores e industrias desarrollen sistemas propios de generación, reduciendo su dependencia de la red interconectada. Andrés Roche, precandidato a la alcaldía de Guayaquil por el Partido Social Cristiano, enfrenta una denuncia ante el Tribunal Contencioso Electoral. A él se le acusa de presunta campaña anticipada en medio de un recurso que deberá ser aclarado por el accionante Lenín Zubía. El abogado que presentó el recurso contra Roche deberá precisar los hechos que motivan su denuncia, la identidad de a quienes se atribuye la responsabilidad y los fundamentos jurídicos que la sostienen. El juez Guillermo Ortega alertó que de no cumplir con esta solicitud, la causa podría ser archivada. Y a esta hora se realiza el sorteo para definir la ubicación de los candidatos al Consejo de Participación Ciudadana y Control Social en la papeleta de las seccionales de noviembre. La actividad está a cargo del Pleno del Consejo Nacional Electoral con la veeduría de medios de comunicación y los aspirantes al Consejo de Participación Ciudadana. Son 65 los postulantes que buscarán llegar a la institución encargada de la designación de autoridades de control. 1:14 p.m. y desde este jueves está habilitada una encuesta ciudadana para definir los cuatro ejes temáticos del Comité Nacional de Debates Electorales. Son 45 los eventos que se cumplirán de manera obligatoria en las seccionales. Hasta el 14 de octubre, los electores podrán acceder al formulario disponible en la página web institucional www.cne.gob.es y así responder a las interrogantes relacionadas con las competencias que tendrán las autoridades electas para las dignidades de prefecturas y alcaldías. Entre el 12 y el 26 de noviembre, el Consejo Nacional Electoral efectuará 21 debates obligatorios para prefecturas y 24 para alcaldías en las jurisdicciones que cuenten con más de 100.000 electores. Ecuador entregó a Perú la presidencia pro tempore de la comunidad andina, la CAN, para el periodo 2026-2027.

0: 2017. La ceremonia de traspaso se realizó en la sede de la Cancillería en Quito, a donde llegaron ministros y delegaciones de Bolivia, Colombia y Perú, además del secretario general de la CAN, Gonzalo Guterres. Durante la jornada se reunieron los cancilleres y también los titulares de los ministerios de la producción, quienes hablaron de la importancia de la integración productiva, del fortalecimiento del comercio y de la oportunidad que cada país puede ofrecer a los demás integrantes para acercarlos a otros mercados. La Agencia Nacional de Tránsito confirmó una nueva prórroga en el control de multas. La entidad extendió hasta el 31 de diciembre la suspensión de la verificación de sanciones para realizar trámites administrativos. Al ser el Sistema Único de Infracciones de Tránsito una plataforma administrada y de propiedad de la Agencia Nacional de Tránsito, la medida aplica con carácter obligatorio e integral en todo el territorio ecuatoriano. Esto faculta a los usuarios a gestionar sus requerimientos vehiculares y de conducción sin que la verificación de montos adeudados impida el avance de sus solicitudes. El comunicado oficial aclara que esta prórroga abarca tanto los trámites gestionados de forma directa por la ANT como los que ejecutan los gobiernos autónomos descentralizados, es decir, los GATS, y la Policía Nacional en el ámbito de sus facultades.
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0: El presidente Daniel Noboa anunció el 30 de septiembre de 2026 que el 13º sueldo de los trabajadores del sector público se pagará anticipadamente el 16 de noviembre, cuando normalmente el plazo llega hasta el 24 de diciembre para servidores públicos. Para el sector privado no es obligatorio. Este adelanto se realizará tan solo 13 días antes de las elecciones seccionales de noviembre.
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0: Una de la tarde con 17 minutos. Hoy nos acompaña Ivonne Núñez, ex ministra de Trabajo. Muy buenas tardes, Ivonne, bienvenida.
2: Muy buenas tardes, muchísimas gracias por esta cordial invitación y a las órdenes.
0: Gracias a usted, doctora Núñez. Usted estuvo al frente del Ministerio de Trabajo en el gobierno, en este gobierno, y conoce, ¿no?, cómo se estructura, de hecho, este pago. El año pasado, este pago también se lo anunció para el 14 de noviembre. Esto quiere decir 5 días antes del referéndum en consulta popular. Pero ahora, el presidente anuncia que el 13º sueldo del sector público se pagará el 16 de noviembre, 13 días antes de las elecciones seccionales, más o menos, para poner en el panorama. La pregunta, doctora, es, ¿existe ya la disponibilidad presupuestaria para hacer ese desembolso anticipado? ¿Y de dónde saldrían los recursos? ¿O este adelanto obligaría a buscar liquidez adicional?
2: No, de ninguna manera se va a buscar presupuesto alguno adicional, porque en las previsiones ya se encuentra, en el presupuesto se encuentra establecido el pago de la 13ª remuneración. Y aquí hay un hecho que es muy importante. Los trabajadores pueden optar, de acuerdo a la reforma del artículo 111 que se hizo en el año 2015 al Código del Trabajo, recibir la 13ª remuneración o bono navideño de manera mensualizada. De tal manera que este es un pago que tradicionalmente se daba siempre en el mes de diciembre, pero que se rompió con la reforma al Código del Trabajo desde el año 2015. Aproximadamente se pagan 580 millones de dólares por concepto del pago de la 13ª remuneración. Y en efecto, el año pasado el Ministerio del Trabajo emitió el Acuerdo Ministerial 164-2025, donde se establecieron los lineamientos. Para el sector privado es opcional. Sin embargo, para el sector público, el presidente de la República, Daniel Noboa, lo asume como una responsabilidad de manera obligatoria pagarlo de forma anticipada. Lo que él conmina siempre, y así se encuentra en los lineamientos del Ministerio del Trabajo, es conminar a que el sector privado se sume a este pago anticipado.
0: De hecho, creo que ya se habían anunciado un par de empresas que se estaban sumando, empresas privadas, al adelanto de este pago.
2: Sí, el día de ayer las cámaras tuvieron su reunión y ellos también van no solo a pagarlo de manera anticipada, sino que van a entrar a un proceso de oferta frente a las demandas que se realizan siempre a fin de mes para la compra de productos, sobre todo productos electrodomésticos.
0: Sí, ese en otro ámbito. Ahora, el año pasado usted estaba frente al Ministerio de Trabajo, doctora, cuando se produjo, este adelanto similar. ¿Qué evaluación en ese entonces se hizo en el gobierno sobre el impacto de esta medida? ¿Qué implica para finanzas adelantar un pago de esta magnitud y qué otros compromisos del Estado deban considerarse para garantizar que no haya problemas de caja, sobre todo?
2: No van a existir problemas de caja, como se lo dije hace unos minutos, porque los valores existen, el dinero está disponible para este pago. De hecho, se paga mensualmente para quienes optan por la mensualización. Aproximado 150 millones de dólares se han pagado mensualizados hasta la fecha solo por el concepto de pago de la decimatercera remuneración. El año pasado, más de 200 empresas del sector privado se sumaron al pago anticipado y fueron protagonistas de este pago anticipado cerca de 250,000 trabajadores del sector privado.
0: Ahora, ¿qué cambió entre el año pasado y este año para que el gobierno vuelva a considerar necesario adelantar el décimo?
2: Yo creo que lo estamos haciendo costumbre ya. Y eso es muy bueno porque siempre para finales de año se deben guardar previsiones para ciertos pagos que se realizan las primeras semanas del año siguiente, sobre todo contribuciones que se hacen al sistema de rentas internas y también las obligaciones que por catastro municipal se tienen que hacer, al igual que los pagos para cierto uso de manejo económico que realizan las familias. Uno siempre aprovecha el pago de la decimatercera remuneración para pagar matrículas de carro, para pagar los condensados que se hacen de todo el año o del último trimestre, para multas en el ámbito de tránsito. Y se aprovechan las promociones que realizan los GAT municipales para el pago de los impuestos prediales. Pero aquí hay un hecho muy importante que se destacó el año pasado. También se beneficia el sector de los jubilados, quienes reciben anticipadamente el pago de la decimatercera remuneración.
0: Tengo unos datos y se los quiero compartir para ver si estamos en el mismo panorama. Lo presupuestado como gasto por decimotercer sueldo en 2026 es de 572 millones. Hasta ayer se habían pagado anticipadamente 143 millones. Dos terceras partes del total se cobra junto y no mensualizado. Es lo que estábamos hablando, si no me equivoco, doctora. El flujo que se adelantará en noviembre será de 378 millones. Y usted me dice que si hay una caja para hacerlo.
2: Sí, correcto. La información que usted dice ya es una información pública y también lo anunció y lo dijo el día de ayer un ex ministro de Economía del Ecuador, el ingeniero doctor Fausto Ortiz, quien es un eminente técnico en el manejo de las finanzas.
0: Por segundo año consecutivo estábamos hablando que el adelanto coincide, usted dice que tal vez es una buena costumbre, pero esto coincide con un proceso electoral. El año pasado fue 5 días antes, si no me equivoco, de la consulta popular, y ahora será 13 días antes de las elecciones. ¿Qué elementos técnicos debería transparentar el gobierno, sobre todo para diferenciar una decisión de liquidez, que es lo que estamos conversando, y política laboral de cualquier lectura electoral?
2: Yo creo que en el Ecuador hemos aprendido desde los primeros días de gobierno del presidente Daniel Noboa a que la política pública en materia económica es esa, es política pública y toda la ciudadanía está obligada a entenderla, a conocerla y también a poder cuestionarla cuando se dan los cuestionamientos necesarios. En el Ministerio de Trabajo yo siempre anuncié, la política laboral debe ser pública. Todos deben conocer el número de empresas que contratan, los números de empresas que forman parte de las campañas de contratación de empleo joven. Entonces, esto es muy bueno. Yo creo que desde el punto de vista de la política pública, es un buen síntoma que empezamos todos los ecuatorianos a conocer cómo se manejan las finanzas públicas de nuestro estado.
0: Pero esto coincide con los procesos electorales, es decir, también hablemos de que el 16 de noviembre se adelanta el decimotercer sueldo, el 20 de noviembre, es más, tenemos también un feriado nacional que lo ha decretado el mismo gobierno, que es el 20 de noviembre, y después de unos pocos días, el 29 de noviembre, vamos a elecciones.
2: Bueno, siempre en Ecuador tenemos la política común, no la
0: O sea,
2: política pública financiera, sino
0: perdón
2: la
0: que le interrumpa,
2: política
0: ¿es
2: pública.
0: coincidencia, es cálculo?
2: No, yo no creo que sea ni coincidencia ni cálculo, porque el presidente Daniel Noboa ha manejado y lo sigue haciendo en materia económica con permanentes procesos de campaña, con permanentes jornadas de incentivos tributarios, con permanentes jornadas de empleabilidad. Entonces, siempre van a decir que él está en campaña y un presidente puede que se entienda que está en campaña todos los días. Pero yo lo asumo que un presidente, al igual que sus ministros de Estado y todas las instituciones, en este caso las instituciones que son del Estado, como el sector legislativo, como las demás instituciones que son del Estado, tienen que trabajar diariamente en la reconstrucción de la institucionalidad del Estado.
0: Ahora hablemos del sector privado. Obviamente para el sector privado esto es opcional, doctora, pero en el sector público ya se dispone de adelanto, pero mientras en el sector privado se le hace como una invitación. ¿Qué implicaciones tendría para las empresas privadas adelantar ese pago? ¿Todas tienen capacidad de caja para hacerlo? Recordemos también que estamos hablando de una desconexión eléctrica. Recordemos también que en este momento se le ha pedido por parte del gobierno a toda la industria privada que arrime el hombro ante lo que estamos sucediendo y ante el escenario que tenemos frente al fenómeno del Niño. Esa es mi pregunta. ¿Este adelanto representa realmente un esfuerzo adicional para las finanzas públicas o simplemente cambia el momento?
2: Yo le quiero comentar algo, y no es una infidencia, sino que siempre por las consultas que efectuamos y por el manejo también de empleabilidad, creo que las empresas con las contrataciones que se hicieron a los jóvenes y las contrataciones que se hicieron a través de la implementación y vigencia de la Ley de Economía Violeta, contratando a mujeres, han recibido sendos beneficios en el campo tributario. Por tanto, ha habido también una política de beneficio para aquellos que se acogieron en la empleabilidad para jóvenes y en la empleabilidad para mujeres. Días atrás yo señalaba a altas autoridades del Estado que debe también difundirse cuánto han sido los valores que por beneficio tributario las empresas han ahorrado.
0: Ahora, ¿qué debería evaluar una empresa antes de adelantar el décimo? ¿Su liquidez, sus obligaciones de fin de año, sus trabajadores o el impacto que esto puede tener en su flujo de caja? Más temprano hablábamos precisamente con usted de que ya el nuevo ministro de Desarrollo Económico dijo hoy que ya existen empresas, de hecho, y gremios privados que han decidido sumarse, aunque todavía no se han precisado públicamente cuántas empresas ni cuáles son.
2: Mire, yo creo que todo el conjunto de lo que usted acaba de describir es parte de la política interna de cada una de las empresas que conforman el sector privado del país. De tal manera que yo pienso que ellos van a dar una respuesta positiva y también van a ser parte de este proceso por una sencilla razón. ¿Quiénes organizan el anticipo de la oferta que se hace para los electrodomésticos, las mismas empresas? Esto en el mundo de la economía se llama el famoso efecto Ford, que nació con Gerald Ford en los Estados Unidos. Aumentó las remuneraciones para que pudiesen comprar los vehículos que él producía. Entonces, es evidente que ellos van a dar los desembolsos. ¿Para qué? Para que los trabajadores también puedan aprovechar las ofertas de electrodomésticos y de una serie de productos y de insumos que se van a ofertar y se ofertan siempre a fin de año.
0: Usted está hablando también del anuncio que han dado las empresas con el adelanto del Black Friday.
2: Por supuesto, a eso me refiero.
0: Entonces, con todo esto, más el bono, el que se va a adelantar, el tema también del feriado y este Black Friday también que se acaba para nuestros amigos que nos están escuchando, para ubicarlos un poquito más en el tema, sería como algo redondo para que el ciudadano pueda realizar primero el gasto, que ya tiene el dinero, y obviamente adelantar también sus compras.
2: Por supuesto, y además influye directamente con una área que tiene un impacto para la definición del salario básico unificado. Me refiero al crecimiento económico, que es uno de los elementos que se considera siempre ya en el cálculo matemático para la fijación del nuevo salario básico unificado. El día de ayer estábamos revisando justamente el crecimiento que a la fecha ha reportado como crecimiento económico el Banco Central, y estábamos revisando también los valores que por efecto de inflación ya el Banco Central los está estudiando. Y cuando digo estábamos, somos los técnicos que siempre estamos preocupados de los acontecimientos económicos y de los procesos inflacionarios y crecimiento económico del Ecuador.
0: Muchísimas gracias. Estábamos conversando con Ivonne Núñez, ex ministra de Trabajo. Gracias, doctora, por recibirnos siempre.
2: No, muchísimas gracias a usted por esta cordial y generosa invitación.
0: Buenas tardes.
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0: Una de la tarde con 33 minutos y es momento de conocer qué ocurre en el mundo con las noticias internacionales.
1: Ahora repasamos lo que sucede en el mundo.
0: Detienen al fiscal de Bolivia y a otras 13 personas a las que el gobierno vincula con una presunta organización criminal. De esto y más nos va a hablar Esteban Cislema. Él está listo desde nuestra sala de redacción. Esteban, buenas tardes, adelante.
2: ¿Qué tal, Andrea? Una muy buena tarde para ti y para todos quienes nos escuchan a esta hora en Notimundo a la Carta. Como lo mencionas, ya hay un remezón entre las autoridades de Bolivia tras la detención de Roger Mariaca. Él es el fiscal general de ese país. Fue aprehendido este jueves por la policía junto a otros funcionarios 2 días después de que Estados Unidos restringió el ingreso de autoridades por presuntos vínculos de corrupción y narcotráfico. El gobierno informó que 14 personas fueron detenidas como parte de una operación que apuntaba a una organización criminal que presuntamente se había instalado dentro del Ministerio Público y la Justicia. El Departamento de Estado de Estados Unidos acusó al fiscal general de participar en actos de corrupción significativa y de aceptar sobornos para facilitar el narcotráfico y ayudar a delincuentes a evadir la justicia. Mariaca rechazó las acusaciones y cuestionó la medida propuesta por Estados Unidos. También les contamos que el secretario de Estado de Estados Unidos, Marco Rubio, ordenó a la delegación iraní que participó en la Asamblea General de la ONU abandonar el país después de que las negociaciones entre Washington y Teherán quedaron estancadas. Entre los integrantes de la delegación estaba el ministro iraní de Exteriores, Abbas Araghchi, a quien la misión estadounidense sobre la ONU comunicó por orden de Marco Rubio que debía salir inmediatamente de territorio norteamericano. Vamos ahora con información de Brasil, porque la defensa del expresidente Jair Bolsonaro presentó una nueva revisión ante la Corte Suprema para intentar anular su condena de 27 años de cárcel que cumple en arresto domiciliario por un intento de golpe de Estado. La petición solicita además la suspensión cautelar de la ejecución de la pena, lo que supondría la puesta en libertad provisional del exmandatario, mientras el Supremo analiza la nueva revisión presentada el pasado 25 de septiembre. Y finalizamos con información de Medio Oriente, porque tras más de una década de presencia en Irak, este jueves los últimos soldados de las Fuerzas Armadas alemanas abandonaron Erbil, en el norte iraquí. Con esto se pone fin a su participación en la misión de Naciones Unidas para combatir el Estado Islámico, que comenzó en febrero del 2015 y que estaba compuesta principalmente por asesores, personal médico e informáticos. Hasta aquí las noticias internacionales. Andrea, volvemos contigo, estudios. Una muy buena tarde.
0: Esteban Cislema con toda la información del mundo. Por ahora nos ponemos la camiseta y entramos a la cancha en tiempo extra. 120 segundos de información deportiva.
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0: Hay novedades en la Copa Kirin, sin duda alguna no nos va bien para nada. Y Ecuador sumó su segunda derrota frente a Japón. Vamos.
3: Andrea y amigos, una muy buena tarde para todos. Empezamos nuestro recorrido por el mundo de los deportes contándoles que el sueño de la selección de Ecuador de jugar la final de la Copa Kirin quedó truncado tras caer ante Japón en la tanda de penales luego de empatar sin goles durante los 90 minutos reglamentarios en el Estadio Internacional Yokohama. El encuentro de este jueves terminó 0-0 y el ganador tuvo que definirse desde los 12 pasos, donde los japoneses fueron más efectivos en la definición, imponiéndose por 5-4. El penal decisivo estuvo a cargo de Maeda Daisen, quien convirtió el último lanzamiento de la serie y selló la clasificación de los Samuráis Azules a la final del torneo. Con este resultado, Japón enfrentará a Nueva Zelanda por el título de la Copa Kirin, mientras que Ecuador jugará ante Panamá en el partido por el tercer lugar. Seguimos con noticias del fútbol, porque la selección argentina goleó por 4-0 a la selección boliviana en un partido amistoso jugado en el estadio Mario Kempes, el primero desde la final del Mundial de Norteamérica y a 6 días del encuentro contra Benín, que marcará la despedida de Lionel Messi de la albiceleste. Lautaro Martínez en el minuto 19, Nicolás Paz en el minuto 29, Cristian Cuti Romero al 52 y José Manuel Flaco López al minuto 86 marcaron los goles de la selección dirigida por Lionel Scaloni. Vamos con más, porque Cristiano Ronaldo abandonó la concentración de Portugal tras la conferencia de prensa. prensa de Jorge Jesús. Soy el entrenador, ningún jugador me hará cambiar de opinión, había dicho el director técnico previamente. Por su parte, Cristiano Ronaldo publicó un comunicado en sus redes sociales en el que afirmó: a su debido tiempo contaré la verdad a todos los portugueses sobre las razones que me motivaron a dejar la selección a la que siempre me dediqué. Sin duda, este es un duro momento para esta leyenda del deporte. Y cerramos este recorrido por el mundo deportivo contándoles que el ex entrenador del Manchester City, Pep Guardiola, expresó todo su apoyo al club británico después de que la Premier League confirmara el pasado martes que el equipo es culpable de la mayoría de irregularidades financieras de las que fue acusado en febrero de 2023. Quiero que cada aficionado del Manchester City sepa que estoy aquí, más que nunca. Siempre he estado, estoy y siempre estaré detrás de mi club, mi dueño, mi presidente Ferran, los jugadores, el personal, Enzo y vosotros, nuestros extraordinarios aficionados. Dejadme ser claro, superaremos esto juntos. Os quiero a todos, aseguró Guardiola en un mensaje publicado en su cuenta de X. El conjunto inglés fue acusado de 115 irregularidades financieras relativas al periodo entre 2009 y el 2018. Es lo que pasa en el mundo de los deportes a esta hora. Andrea, seguimos contigo en estudios para todos. Una muy buena tarde.
0: Gracias a Martín Muñoz por este informe de las noticias del deporte. Y ahora nos vamos a nuestro segmento desde la calle, porque dos importantes operativos se desarrollaron en la provincia del Carchi y dejan como resultado el decomiso de explosivos y una importante cantidad de droga. En el norte de Tulcán, la Policía Nacional localizó 112 rollos de cordón detonante que permanecían ocultos bajo el piso de un inmueble, mientras que las Fuerzas Armadas decomisaron 1.300 kilos de presunta marihuana, evitando que alrededor de 1.3 millones de dosis lleguen al mercado ilícito. Dos golpes al crimen organizado que generan una millonaria afectación a las economías vinculadas al narcotráfico. A esta hora está en vivo ya Jonathan Vega desde Carchi, precisamente para darnos detalles de este nuevo operativo. Jonathan, te escuchamos. Adelante.
4: ¿Cómo están? Sí, muy buenas tardes. Gracias a todo el país. De igual manera, saludamos a ustedes en estudio. Sí, efectivamente, a mis espaldas se encuentra el cordón detonante, el cual fue decomisado gracias a las labores de la Policía Nacional, la Policía Investigativa. 112 rollos de cordón detonante fueron decomisados, ocultos bajo el piso de un inmueble. Esa es la estrategia que hoy están utilizando estas personas para tratar de ocultar este cordón detonante. Lo que dijo la comandante de la policía Succiona Carchi, la coronel Doris, manifestó de que esto estaría utilizándose para la minería ilegal acá en la provincia del Carchi, justamente tanto para Chical y Maldonado. No sé si me permiten escuchar lo que dijo la coronela comandante de la Succiona Policía Carchi, el cual ella da más detalle referente a esta incautación de 112 rollos de cordón detonante.
5: Bueno, el 1 de octubre de 2026, en el marco de la estrategia operacional 3D, mediante labores investigativas y en cumplimiento a una orden de allanamiento, servidores policiales ejecutaron el operativo denominado Cero Impunidad en el cantón Tulcán, en la provincia del Carchi, que permitió localizar material explosivo oculto al interior de un inmueble. Durante la intervención, los servidores policiales realizaron el registro del domicilio, donde identificaron un espacio acondicionado bajo tierra y cubierto con palos. En su interior se encontraban varios costales que contenían 112 rollos de cordón detonante. Como resultado del procedimiento, fue aprehendida una ciudadana ecuatoriana de nombres Eva M., quien fue puesta a órdenes de la autoridad competente para el desarrollo de las diligencias correspondientes conforme al debido proceso y la normativa legal vigente. Dentro de los resultados de este operativo se obtuvieron 112 rollos de cordón detonante y 3 terminales móviles. De igual manera, la Policía Nacional del Ecuador, a través de sus unidades especializadas, mantienen acciones investigativas operativas orientadas a prevenir, combatir actividades ilícitas mediante intervenciones oportunas que contribuyen al fortalecimiento de la seguridad y el orden público en la provincia del Carchi.
4: Bien, y así también comentarles de que las Fuerzas Armadas decomisaron en horas de la noche 1.3 toneladas de marihuana. Esto se lo realizó justamente en la parroquia Santa Marta de Cuba, perteneciente al cantón en Tulcán. Este operativo se lo desarrolló justamente también en horas de la noche. Los vehículos fueron abandonados por parte de estos sujetos que prácticamente manejaban los vehículos. Una importante decomiso prácticamente de 1.3 toneladas, el cual se estima una incautación de 6.5 millones de dólares a la economía ilícita vinculadas al narcotráfico. Esa noticia todavía está en desarrollo, justamente estamos a la espera de que venga el comandante de la cuarta división de acá en la zona norte, justamente para que nos dé más información referente a este decomiso, a esta incautación de la marihuana que se decomisó justamente acá en la parroquia Santa Marta de Cuba, perteneciente al cantón Tulcán. Esa es la información. Entonces, dos golpes contundentes por parte de la Policía Nacional y también de las Fuerzas Armadas, el cual se continúa haciendo lucha contra el crimen organizado acá en la frontera norte, justamente con Colombia. Esa es la información, compañeros en estudio. ¿Alguna pregunta que desean realizar o terminamos con este reporte de aquí de la ciudad de Tulcán?
0: Más bien, vamos a seguir pendientes del pronunciamiento de las autoridades sobre esta incautación de 1.3 toneladas de marihuana. Agradecemos a Jonathan Vega, periodista del CACH, informándole a usted aquí en Notimundo La Carta.
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4: La magia del Rey del Pop volvió a encender los escenarios de Quito. El miércoles 30 de septiembre, el Teatro Nacional de la Casa de la Cultura fue testigo y vibró con This is Michael, un espectáculo internacional protagonizado por Lenny Jay que rindió homenaje al legado musical de Michael Jackson. Una noche de grandes éxitos como Thriller, Smooth Criminal y otros grandes éxitos con música en vivo, bailarines, coreografías, luces y una puesta en escena que recreó la energía y el impacto de los conciertos del ícono mundial. Uno de los momentos más especiales fue la presencia de Jennifer Batten, guitarrista original de Michael Jackson, quien lo acompañó en varias de sus giras y que ahora comparte escenario en este homenaje. Guayaquil, prepárate. Este jueves 1 de octubre, Teatro Centro de Arte, 20 horas para disfrutar de una experiencia para cantar, bailar y recordar por qué Michael Jackson sigue siendo el eterno rey del pop. This is Michael, un espectáculo que mantiene viva su leyenda. Nicole Moncayo, FM Mundo.
5: Hora de la tarde con 50 minutos y ahora les actualizamos más información. El choque entre un bus de transporte de pasajeros, un camión y un automóvil dejó 6 personas heridas y otra fallecida. El hecho ocurrió en la mañana de este jueves 1 de octubre en Tambillo. Esto es en el cantón Mejía, provincia de Pichincha. El siniestro de tránsito provocó el cierre total de la Panamericana Sur. Y un siniestro también involucró el volcamiento de un tráiler y dejó a una persona fallecida en la vía Quito-Cayambe. El cuerpo de bomberos verificó que la persona no presentaba signos vitales al momento de su arribo. El Servicio de Investigación de Accidentes de Tránsito y Criminalística se trasladó al lugar para realizar el levantamiento del cadáver. Debido a la emergencia, se implementó un cierre vial en el sector y un desvío en el redondel de Guayabamba para que los vehículos circulen por Tabacundo hacia Cajas. 1:51 PM y pacientes renales en Ecuador demandan una mayor atención por parte del gobierno. Gabriela Álvaro, representante de la Asociación de Personas Diagnosticadas con Insuficiencia, explicó que muchos pacientes que reciben atención a través del Ministerio de Salud Pública son derivados a prestadores externos. Según su denuncia, el acumulado de obligaciones del Estado ha provocado que algunas clínicas limiten los cupos disponibles para estos pacientes.
6: Están siendo rechazados por los prestadores de salud externos. Y eso es bastante preocupante porque cuando el paciente sale del hospital diagnosticado, mira, alrededor de 3 a 4 pacientes son diagnosticados con insuficiencia renal diariamente. Entonces, estas personas van a un hospital público, se les diagnostica, se les hace las diálisis y se les deriva a un prestador de salud externo, a una clínica de diálisis. Esta clínica brinda el tratamiento. Pero ¿qué pasa? Por el acumulado de la deuda que lastimosamente hay, las clínicas han dicho no vamos a recibir pacientes del ministerio.
5: Álvaro también cuestionó una falta de diálogo con las autoridades, esto debido a la constante rotación de ministros de salud durante los últimos meses.
6: No sé por qué hay ese rechazo hacia nosotros.
7: ¿Hay rechazo?
6: Hay rechazo. Desde hace más o menos unos 2 añitos venimos nosotros presentando documentos, oficios para que nos reciba tanto el presidente o el ministro de salud de turno. Yo no voy a mentir, sí nos recibió en algún momento un ministro de salud que fue el señor Lama. El señor Lama ha sido el único ministro de salud que se ha sentado a dialogar con los pacientes renales. Lastimosamente, la inconsistencia en el cambio de los tiempos de los ministros no permitió trabajar un poco más, pero cuando fue también presidente del directorio del IES, también nos recibió el señor Lama. Cansa porque a cada ministro hay que estarle contextualizando lo que hemos venido pasando y se pierde ese hilo cuando se cambia de ministro, contarle nuevamente todo lo que hemos pasado y que se enteren de la situación de los pacientes.
5: Y de las noticias nacionales pasamos al ámbito internacional. Tenemos un informe especial de nuestra cadena aliada CNN.
0: Bienvenidos a CNN en español. Estas son las 5 cosas que debes saber a esta hora. Las autoridades de Tennessee no pudieron ejecutar el miércoles a Christia Gayle Pike por un asesinato cometido en 1995, a pesar de administrarle 2 dosis de una droga letal. Un experto en pena de muerte afirmó que se trató de un fracaso sin precedentes. Según sus abogados, Pike estaba viva y roncaba ruidosamente tras el intento de inyección letal y fue trasladada en ambulancia desde la prisión. Ni los abogados ni los funcionarios del Departamento Correccional de Tennessee proporcionaron información actualizada sobre el estado de Pike a última hora del miércoles. Pike, de 50 años, tenía programada su ejecución para las 10 de la mañana del miércoles por el asesinato que cometió a los 18 años y habría sido la primera mujer ejecutada en Tennessee en más de 200 años. Un tribunal de apelaciones detuvo la inyección letal apenas una hora antes de que comenzara y horas después la Corte Suprema de Estados Unidos revocó esa suspensión. Javier Becerra, el favorito demócrata en la contienda por la gobernación de California, intentó vincular a su oponente republicano Steve Hilton con las políticas del presidente Donald Trump durante el debate que ambos sostuvieron el miércoles por la noche en CNN. Hilton, ex conductor de Fox News y estratega político británico, trató de evitar una asociación demasiado estrecha con Trump, argumentando al mismo tiempo que los demócratas, quienes tienen el control total del gobierno estatal en Sacramento, son los responsables de hacer que, cito, ya sea imposible para la gente trabajadora común vivir en este estado. Ambos se enfrentaron en el que probablemente sea su único debate antes de la contienda para reemplazar al gobernador demócrata Gavin Newsom, quien no pudo postularse nuevamente debido a los límites de mandato. California es un estado que se encuentra en la primera línea de varios problemas importantes que enfrenta el país, como el costo de vida y los precios de la vivienda, la crisis de personas sin hogar, los desastres naturales y el auge de la inteligencia artificial, desarrollada en gran medida en Silicon Valley. Cecilia Flores, esposa del derrocado presidente de Venezuela, Nicolás Maduro, insistió este miércoles en su solicitud al juez Alvin K. Hellerstein para que se le permita pasar a prisión domiciliaria antes de su juicio previsto para junio del próximo año. Flores argumenta que permanecer recluida en el centro de detención metropolitano de Brooklyn agravaría su ya deteriorado estado de salud. Flores presentó su petición en documentos judiciales que su defensa entregó a la corte. En la petición, sus abogados responden a la posición que los fiscales del gobierno de Estados Unidos expusieron la semana pasada, cuando se declararon en contra de que se conceda a Flores este beneficio, porque según dijeron, abriría la puerta a que quisiera fugarse y suponer un peligro para la comunidad. El equipo legal señala que la salud de Flores, de 69 años, se ha deteriorado desde que ella y Maduro fueron capturados el 3 de enero en un operativo militar de Estados Unidos en Caracas y llevados a Nueva York, donde se les acusa de cargos de narcotráfico y otros delitos que ambos rechazan. Semanas atrás, Hellerstein determinó que el juicio contra Maduro y Flores comience el 1 de junio de 2027.
5: Y ahora, ¿qué está pasando con las noticias más curiosas? En Trending al Día les contamos que el queso Tulum es uno de los tesoros lácteos más antiguos y tradicionales de Turquía. Si a usted le gusta el queso, escuche esto. Su nombre proviene del turco Tulum, que significa piel de cabra, haciendo referencia directa a su artesanal método de maduración, donde la cuajada se prensa y se envejece tradicionalmente dentro de pieles de animales. El verdadero arte de este queso radica en su método de conservación ancestral. La leche se coagula, se corta y se escurre en bolsas de tela durante varios días para eliminar por completo el suero. La cuajada semiseca se desmenuza finamente y se sala abundantemente con sal de roca gruesa. Esto no solo le da sabor, sino que actúa como el conservante principal para los amantes del queso. Tienen ese dato. Y ahora un video que se ha viralizado en redes mostrando el momento en que una joven recibe el regalo que tanto anhelaba. Su padre sorprendió a la niña sacando un pequeño lechón debajo de su camisa. Y ustedes están viendo la reacción. Fue inmediata. Entre lágrimas, ella sostuvo el animal y lo abrazó fuertemente. El video ha tocado los corazones de miles de usuarios que compartieron el momento, la emoción y la alegría reflejada en el rostro de la joven, que es lo que más ha resaltado en redes sociales. Y también les contamos, para finalizar, que un grupo de hombres rescató a una pareja que estaba a punto de ahogarse en el mar en un acto de valentía que fue captado en video. Y ustedes están viendo, mientras la pareja disfrutaba en el agua, se encontró en una situación de peligro. Al percatarse de lo que estaba ocurriendo, los hombres actuaron rápidamente y se lanzaron para rescatarlos. Por fortuna, tanto la pareja como los rescatistas se encuentran bien, sin reportes ni incidentes mayores, y realmente esto esto fue una historia con un final feliz y también ha acaparado sin duda alguna el comentario de varios usuarios en redes sociales. Esto ha sido Trending al Día, son la 1:59, casi finalizamos, pero también antes de despedirnos, un dato muy importante para los amantes del café: hoy se celebra el Día Internacional del Café, una de las bebidas más consumidas. La directora aquí estaba tomando café también, y queridas en el mundo, una fecha para disfrutar esa taza que nos acompaña en las mañanas, en el trabajo, en una buena conversación, pero también para reconocer a los productores que están detrás de cada grano en todo nuestro país, en diferentes provincias. Así que, si todavía no lo ha hecho, hoy el café se toma con más gusto. Y también, por supuesto, viene Café FM Mundo, así que no hay ninguna excusa para que usted nos siga en nuestra sintonía. Gracias a todos ustedes, como siempre, por habernos acompañado. Esto es Notimundo a la Carta. Buena tarde.
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4: Te damos la bienvenida a una nueva emisión de Antena Rock hasta las 17 aquí en los 90.5 de Antena 1. Buen momento para disfrutar de las mejores canciones, las que hicieron historia

Assassination Street, decía la banda liderada por Robert Smith, era The Cure aquí en los 90.5 en estas dos horas donde te acompañamos con buena música, con mucho rock. Devil Inside se escucha In Excess.

enorme, Iggy Pop, editada ya por el año 1977, un himno de la vitalidad desenfrenada que celebra esto de vivir al máximo, ¿no? Y el ícono de la batería, de la actitud provocativa. Iggy Pop hacía Last for Life, una canción que tuvo un impacto cultural muy grande y también se posicionó como un clásico del punk y del rock.

parte, un nuevo segmento en Antena Rock con su Sledgehammer, aquí donde el rock vive, en el aire de Antena Rock, en Antena 1 90.5, en Antena 1 Radio Video, una edición de grandes éxitos.

puro rock de un emblema del rock, Metallica, año 1984. Habla de los pensamientos oscuros de una persona que está luchando contra la desesperación y el deseo de rendirse ante el vacío existencial. Una canción influyente y muy querida dentro del género, ¿no? Aquí sonaba Metallica con Fade to Black, mientras que llega Ham haciendo este Stars, año 1995. Un tema de rock que describe una conexión metafórica con el universo, utilizando a las estrellas como símbolo de belleza y lejanía inalcanzable.

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Era un megamix editado en 45 revoluciones por minuto a 45, un disco de 7 pulgadas con distintas versiones, con la base de I Wanna Be Sedated, aquí The Ramones en Antena Rock hasta las 17. Y seguimos ahora con un single del año 2004, Rebellion, Lies.

versión con mucho rock, con algo de rhythm and blues también, de la mano de Cake haciendo este I Will Survive. Aquí lo compartíamos contigo, clásico de Gloria Gaynor de todos los tiempos. Mientras que en los 90.5 tu música sigue vibrando hasta las 17 horas. 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Sube.

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¿qué más se puede explicar de este himno, no? Editada en el año 1973, Pink Floyd en su más puro estado, una crítica con ironía, con cinismo, ¿no? Hacia la avaricia, hacia el consumismo, hacia el materialismo que fueron corrompiendo a la sociedad moderna, según Pink Floyd. Y es una de las composiciones, sin lugar a dudas, más emblemáticas de la historia. Fue un tema con un posicionamiento fundamental en el disco The Dark Side of the Moon, que tanto se ha hablado en estos días, ¿no? Te quedas con nosotros hasta las 17, aquí en esta última parte de Antena Rock, donde el rock vive, en el 90.5 y en Antena 1 Radio Video.

Eran los Rolling Stones haciendo este Simpatía por el Demonio. Sigue con nosotros, últimos minutos de nuestra tarde aquí en la radio que te trae lo mejor de tus gustos musicales en Antena 1 Radio Video. Esto no se detiene. Continúa hasta las 5.

Enter Sandman aquí en Antena Rock, la música con Metallica para poner punto final a una edición de grandes éxitos. Para nosotros un placer enorme disfrutar junto a ti cada programa, cada edición, ¿no? Paseando a lo largo de los distintos subgéneros del rock en Antena Rock de lunes a viernes entre las 15 y las 17 horas, siempre aquí en el 90.5, donde el rock vive. Y si nos tenemos que ir con alguien, es con ellos, con los Guns N' Roses. Aquí suena este himno, esta canción fundamental de la banda liderada por Axl Rose, este Sweet Child O' Mine. Buena vida, hasta mañana.

Nos despedimos, pero el rock sigue vibrando en el aire. Gracias por compartir con nosotros. Volvemos mañana con más guitarras, más himnos y más actitud. 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

Saludos de Diego RJ, bienvenido, bienvenida al sótano de Radio 3. Es probable que hayas reconocido la pieza utilizada hoy como sintonía. Era una versión del Space Oddity, el primer gran éxito de David Bowie, interpretada por el pianista Mike Garson. Garson es uno de los músicos que durante más tiempo acompañó en directo a David Bowie. Estuvo con él desde el álbum Aladdin Sane y prácticamente durante 3 décadas hasta que el británico decidió retirarse de los escenarios. Mike Garson estuvo en el último concierto de Bowie y en una entrevista dijo que igual él había sido el culpable de que Bowie no hubiese vuelto a actuar en directo después de 2004, porque por lo visto, en un momento dado, Bowie le preguntó qué tenía que hacer, ¿no? Bowie no quería tocar más, pero quería hacerlo por su banda, no quería dejarles tirados, para que siguieran sacando pasta. Bueno, Garson le dijo que lo hiciese solo si sentía que tenía que hacerlo, y bueno, Bowie no volvió a actuar. En 2011, Garson lanzó un álbum llamado The Bowie Variations for Piano, y esta era su personal reinterpretación del Space Oddity, con la que abrimos este episodio dedicado a las muchas caras y amigos de David Bowie.

The Man Who Sold the World es la canción que bautizó el tercer álbum de David Bowie, editado en 1970. Escuchábamos una versión interpretada por el bajista y legendario productor Tony Visconti, junto a su viejo amigo Goody Goodmansey, el batera de los Spiders from Mars. Ahí estaban los dos juntos, interpretando en directo esta canción, que ambos habían grabado con Bowie en aquel lejano 1970. Este concierto se celebró en Londres en 2015, poco antes de la muerte del camaleón, el artista de muchas caras, el genio que supo coger todo lo atrayente que veía a su alrededor y aplicarlo a su propio universo. Un universo que marcaría a todos los que se acercaban a él.

No era Bowie el que cantaba, no. El cantante en esta versión era Pete MacDonald. Y es que tras la gira de presentación del álbum Ziggy Stardust, Bowie mató al personaje que había encarnado y se embarcó en una nueva aventura, por lo que decidió también cambiar de banda de acompañamiento. Pero dos de los que habían sido las arañas de Marte decidieron seguir actuando bajo ese nombre. Trevor Boulder al bajo y Woody Guthmansey a la batería se mantuvieron como Spiders from Mars, haciendo versiones de las canciones que habían hecho con Bowie y llegando a grabar un álbum en el 76 que bebía directamente del glam rock al que habían dado forma. Ese es un estilo que acompañaría al batera Woody también en su siguiente aventura, Woody Guthmansey's U-Boat. Con este nombre lanzó un disco en 1977 en donde la araña de Marte, Woody Guthmansey, estaba a la voz y batería en canciones como este, Ulala.

All the Young Dudes, escuchábamos a Ian Hunter interpretando en directo junto a Mick Ronson el tema que David Bowie le cedió cuando Hunter lideraba Mott the Hoople. Hoy en el sótano de Radio 3 nos acercamos a las diferentes caras de David Bowie y también al trabajo de muchos amigos y colaboradores que estuvieron con él a lo largo de su trayectoria. Hemos nombrado a Goody Goodmansey y Trevor Boulder, pero no podemos olvidarnos de la tercera araña de Marte, el guitarrista Mick Ronson, que también tuvo que buscarse su propio camino tras la gira de Ziggy Stardust. Para su debut en solitario, el álbum Slaughter on 10th Avenue de 1974, Bowie le regaló a Ronson una canción titulada Growing Up and I'm Fine, una canción que tenía todos los ingredientes del glam del momento. Había piano, palmas, coros con falsete, un aura de rebeldía adolescente y Mick Ronson cantando con un estilo, bueno, absolutamente Bowie. Yo creo que David Bowie nunca grabó su propia versión de esta canción que regaló a Mick Ronson. Estoy creciendo y estoy bien, growing up and I'm fine.

Growing Up and I'm Fine, Mick Ronson en su debut en solitario con esta canción compuesta por David Bowie. El Bowie creador, el Bowie intérprete, el Bowie compositor, el Bowie productor y el Bowie como influencia para todos los que se arrimaban a él. Las muchas caras de David Bowie y los amigos de David Bowie hoy en el sótano de Radio 3. Bueno, si la canción anterior se la regaló a Mick Ronson, la siguiente David Bowie la firmó para la cantante Dana Gillespie. Solo que en este caso Bowie sí que decidió grabar su propia versión y de hecho se adelantaría a Gillespie a la hora de sacarla. Se trata del tema Andy Warhol. Dana fue la primera en grabarla, pero Bowie la sacó antes. Dana la grabó con Mick Ronson a la guitarra y producción del propio David Bowie.

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Fun Time, una toma en directo con Bowie acompañando a Iggy Pop en la presentación de su disco The Idiot de 1977, un álbum que el propio Bowie había producido a ese salvaje cantante de Detroit, ex líder de los Stooges, Iggy Pop. En marzo del 77, Bowie e Iggy estaban de gira por Reino Unido. Era el debut en solitario de Iggy y Bowie le acompañaba como parte de la banda. Al acabar la gira, Bowie se quedó unos días en la casa de Londres de su viejo amigo Mark Bolan, que en ese momento estaba trabajando con Steve Harley, de los Cockney Rebel, en nuevas canciones. Bueno, Bowie se unió brevemente a ellos y comenzaron a trabajar juntos en un posible proyecto que nunca llegó a suceder, ya que Mark Bolan sufrió el mortal accidente de coche. Bueno, de aquel efímero encuentro quedó una canción inédita que en 1979 grabó una banda de la New Wave británica llamada Cudil Toys. Aquí la tenéis, compuesta por Mark Bolan y David Bowie. Se titula Madman.

Have Been Around. Estabas escuchando la voz de David Bowie acompañando al guitarra Reeves Gabrels. Este guitarrista neoyorquino tocó regularmente con Bowie entre 1987 y 1999. Yo creo que podríamos decir que fue el último gran colaborador de David Bowie. Fue el tipo que personificó aquellos desesperados años 90 de David Bowie, cuando este británico se zambulló de lleno en la electrónica, el drum and bass y toda esa experimentación. Gabrels no solo puso su locura sónica, sus guitarras fuera de tono y sus efectos marcianos al servicio de Bowie, sino que además compuso junto a él dos de sus discos, Earthling y Hours. En contrapartida, Bowie colaboró en varios trabajos de Reeves Gabrels, firmando y grabando junto a él canciones como este You Have Been Around que acabamos de escuchar. Bueno, hoy en el sótano de Radio 3 nos acercamos a las muchas caras de David Bowie y también al trabajo de amigos o estrechos colaboradores que le acompañaron a lo largo de su trayectoria. Y otro personaje vinculado al universo Bowie es Adrian Belew, el guitarrista maravilloso que fue descubierto por Frank Zappa cuando solo tenía 27 añitos. Zappa lo unió a su banda y se lo llevó de gira por Europa. Y cuando estaban tocando en la ciudad alemana de Colonia, pues los vio en directo el productor Brian Eno. Y tras el concierto, Eno llamó a David Bowie y le dijo: oye, acabo de encontrar al guitarrista que estabas buscando. Bowie se fue a ver a Zappa al concierto del día siguiente en Berlín. Y vamos, en medio del concierto lo asaltó directamente junto a Iggy Pop. Le dijo que le quería invitar a cenar. Le dijo que le quería hacer parte de la banda. Y después se lo dijo a Frank Zappa que se lo tomó realmente mal. Le birló al guitarrista en plena gira. Bueno, Adrian Belew estuvo presente en el álbum en vivo Stage del 78 y estuvo también en el Lodger de 1979. Vamos a escucharle con uno de sus discos en solitario, en donde este excepcional multiinstrumentista se encarga de guitarras, teclados, bajos, baterías, percusiones y todo tipo de cachivaches electrónicos. Adrian Belew, I Wish I Knew.

I Wish I Knew, el experimental Adrian Belew. Vamos a recordar a Nile Rodgers, el guitarrista de Chic y uno de los compositores que dieron forma a la música disco de Nueva York a finales de los años 70. Un estilo, el de la música disco, que cautivó a David Bowie y que le llevó a grabar el álbum Let's Dance en el 82, reclutando para ese trabajo pues a este hombre, a Nile Rodgers. Lo reclutó como productor, guitarrista y encargado de todos los arreglos, incluidos los de vientos. Bueno, pues vamos a escuchar uno de los grandes éxitos de Chic, número uno del 79, compuesto por Nile Rodgers, que es una de esas canciones que cautivaron a David Bowie y cuya influencia se puede palpar en su álbum Let's Dance. Es un clásico titulado Good Times.

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0: Hola, hola, ¿cómo están, amigos? Muy buenas tardes, bienvenidos a Notimundo Estelar. Estamos listos para iniciar el desarrollo de las noticias más importantes de la jornada y las entrevistas de coyuntura. Este día ha estado marcado por el anuncio gubernamental del incremento de 48 a 72 horas la desconexión eléctrica para las empresas de alto consumo AB1, AB2. Se supone que esto es en consenso y en atención a la necesidad del país. La ausencia de lluvias hace que sea necesaria la búsqueda de otros mecanismos de ahorro en este caso, ya que no se puede generar más energía eléctrica. Están en este grupo las empresas de mayor consumo, así que como otras 8,000 de consumo medio aproximadamente. Esta es la noticia más importante del día. Bienvenidos, amigos. María del Carmen, ¿cómo estás? Buenas tardes.
1: Muy buenas tardes, Freddy. Amigos, gracias por acompañarnos en este inicio de mes aquí en Notimundo Estelar. Estamos jueves 1 de octubre. Revisemos enseguida nuestra agenda de entrevistas para hoy. Y conversaremos con Javier Andrade. Él es director técnico de Comercio Exterior de la Cámara de Industrias de Guayaquil. Hablaremos acerca justamente de la desconexión eléctrica a las industrias, justamente lo que estábamos anunciando hace un momento, que se extenderá hasta las 72 horas.
0: También estará con nosotros Juan Carlos Izurieta, él es candidato o uno de los candidatos, vale decir, al Consejo de Participación Ciudadana y Control Social. Vamos a conocer algo más de este candidato, quién es, a qué sectores sociales representa y qué tiene él como objetivo en una vez que llegue, si es que recibe el favor popular, al Consejo de Participación Ciudadana y Control Social.
1: Y también conversaremos con Daniela Chacón, directora de la iniciativa Quito, ¿cómo vamos? Revisaremos el informe de calidad de vida 2025, en el cual, pues, revisaremos cuáles son los resultados y ofrecerá este informe una visión, pues, actualizada del el estado de la ciudad, de acuerdo a, pues, evidencia que se ha recopilado para este informe. Muy importante, lo vamos a conversar en esta entrevista. Y para nuestra audiencia en Cuenca, recuerden que Notimundo Mundo es retransmitido por Radio Antena 1, 90.5 FM. Iniciamos.
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1: La desconexión eléctrica de empresas de alto consumo se extenderá 24 horas más, es decir, pasaría a 72 horas en total. La notificación a la que tuvo acceso el portal Primicias señala un corte temporal y programado. Esto es en el marco del plan de ahorro energético implementado por el gobierno para cuidar los niveles de los embalses de cara al estiaje. Son empresas AB1 y AB2 las que enfrentan este escenario de desconexión, así como las firmas de mediano consumo cuya cifra supera los 8,000 en todo el país. La medida llega además en contexto de una reducción de las cuotas y caudal de Mazar y Coca-Cola Sinclair, vitales para la generación eléctrica en el país. Además, el gobierno había fijado un plazo hasta el 15 de diciembre para que las empresas opten por la autogeneración. Al culminar este lapso, las industrias serían desconectadas del sistema eléctrico nacional.
0: Vamos con otros temas. El Consejo de la Judicatura inició la designación de 222 jueces temporales para cubrir así las vacantes en todo el país. El proceso está abierto a personal de la función judicial con al menos 5 años de experiencia, en el marco de una decisión que responde a la declaratoria de emergencia en la función judicial. La presidenta de este organismo, Mercedes Caicedo, señaló que la resolución permitirá fortalecer las capacidades de respuesta de la administración judicial. Escuchemos algo más de lo que dijo Mercedes Caicedo.
3: Detrás de cada vacante y de cada expediente hay ciudadanos que quieren resolver un incidente. Por eso, nuestra responsabilidad como pleno y que ha sido asumida por todos los vocales es garantizar que quienes lleguen a ejercer temporalmente esta judicatura sean profesionales preparados, probos e independientes. Por eso nacen de la misma carrera de la función judicial, de la misma capacidad de servicio público. Este proceso se desarrollará bajo criterios objetivos, transparentes y verificables. Aquí no se trata de recomendaciones, sino se trata de que un juez que va a ejercer de manera temporal asuma una enorme responsabilidad frente al país, que es decidir sobre derechos, pero hacerlo siempre con independencia, con imparcialidad, con respeto a la Constitución, a la ley, pero también con legitimidad.
1: El nombramiento de jueces temporales no es discrecional, señaló el vocal Alfredo Cuadros. Durante la sesión recordó que al proceso de selección podrán postular secretarios, oficiales mayores, ayudantes judiciales y amanuenses con nombramientos definitivos, provisionales y con contratos de servicios ocasionales.
4: Que no estamos designando jueces a dedo, jueces externos, ¿no? El método que se ha decidido en conjunto con las áreas técnicas y mis compañeros vocales es la forma, considero yo, que es la más responsable, la más óptima y en la que se reconoce la carrera judicial, porque en concreto lo que se busca es que, por ejemplo, llenar las vacantes de salas suban jueces de primer nivel. Para los jueces de primer nivel, funcionarios como secretarios, ayudantes que tengan cierto tiempo y ciertos requisitos puedan llenar. Y recién esas vacantes que queden de ayudantes, de secretarios, se contrate o se busca personas externas actualmente de la función judicial. Y que también reiterar que esto es una medida temporal, que no va a sustituir el concurso, en su momento se abra, que ya sería el definitivo para llenar estas vacantes de manera definitiva.
0: El vocal Fabián Favara recordó que, además de la designación de jueces temporales, el Consejo de la Judicatura tiene pendientes los concursos para magistrados de la Corte Nacional de Justicia y de Especialidad Constitucional.
5: Tenemos varias tareas, pero venimos avanzando, creo que a buen paso, sorteando los inconvenientes que la administración por sí misma generan. Inicialmente teníamos un financiamiento solo por el año 2026, y el compromiso de finanzas de mantener para el periodo del ejercicio fiscal del 2027 también ese financiamiento. Es decir, eso es lo importante y hay que decirlo con claridad, eso ha sido en gran medida lo que ha retardado estos 2 meses para iniciar con el proceso.
1: Vamos con más información. Este jueves culminaron las audiencias.

0: Uno de los aspirantes a fiscal general consideró ruidoso el hecho de que muchos de los que presentaron objeciones en contra de las candidaturas no acudieron a las audiencias desarrolladas en esta etapa del concurso. Estas irregularidades serían parte del camino que están trazando quienes buscan impedir que lleguen al cargo los mejores puntuados, acotó.
1: En relación a esto, también causa extrañeza de que en muchos casos, ¿verdad? Son jóvenes de 18 años, de 24 años, o personas que más, un poco más, un poco menos, se podría decir que no tenían la capacidad económica, pero sin embargo, pagaron patrocinadores judiciales, pagaron viajes hacia la ciudad de Quito de muchos de los procuradores judiciales, y eso sí causa extrañeza en relación a que el proceso debe ser transparente. Y en esa misma línea, entra la duda o la sospecha, ¿cómo se patrocinaba o quién gestionaba estas fundaciones? Bueno, debe ser el camino que están trazando aquellos que no quieren que lleguen los mejores puntuados.
2: En contra de la candidatura de Macías se presentaron tres impugnaciones, todas por supuesta falta de probidad. A puertas de cerrarse la etapa en el concurso, el postulante reconoció la importancia del rol que cumpliría la Comisión Ciudadana de Selección para admitir y rechazar los recursos analizados.
1: ¿Qué es lo que ocurre en este caso con la Comisión Ciudadana de Selección? Ya no puede actuar de forma subjetiva porque la Corte Constitucional emitió una sentencia en relación a este concurso, a este reglamento, y estableció que para la probidad notoria en este caso, que se va en la ética, en el desarrollo del cargo, y el honor y la honra en el desempeño de la jurisdicción, de la abogacía, o en este caso de la academia, existe la fórmula de que debe ser bien perdida, en este caso se acaba el término, con un criterio objetivo. Es decir, si yo afirmo que la probidad notoria está vedada por alguna situación, tiene que demostrarse una certificación, algo que realmente puede hacer resolver la comisión. Más allá de eso, los argumentos de impugnación se realizaron en la audiencia y deberían estar sustentados en prueba. En la mayoría de los casos, no solamente en el mío particular, la comisión tomó la ligereza de revisión de las impugnaciones, porque casi todas, por no decirlas en su totalidad, eran sustentadas en copias simples, se cuestionan a la Comisión Ciudadana de Selección y deberían resolver, desechar en mi caso por lo menos las tres impugnaciones que están legalmente justificadas.
0: Vamos con otros temas. Daniel Salcedo Bonilla, procesado por el magnicidio de Fernando Villavicencio y sentenciado por múltiples casos de corrupción en el país, será extraditado a los Estados Unidos. Este jueves, el presidente de la Corte Nacional de Justicia, Marco Rodríguez, concedió la extradición del implicado a territorio norteamericano, donde se lo requiere por 5 cargos. El Distrito Sur de Nueva York lo señala por haber introducido millones de dólares provenientes del narcotráfico al sistema financiero estadounidense desde 2023. Con esto se suspenderán los plazos de prescripción de penas relacionadas a los delitos cometidos por los extraditados en el Ecuador.
2: Quien también será extraditado a Estados Unidos es Ronald Herrera, testigo protegido en el caso Magnicidio FB. Él fue el primero en consentir su envío a territorio norteamericano luego de haber rendido su testimonio sobre los seguimientos previos al asesinato de Fernando Villavicencio. Herrera aseguró que Daniel Salcedo lo habría contactado para obtener información sobre los desplazamientos, vehículos y esquema de seguridad del ex candidato presidencial. También relató una videollamada en la cual presuntamente habría participado el exministro José Serrano.
0: 37 paquetes de droga fueron incautados en el puerto de Pozorja, en la ciudad de Guayaquil. El alcaloide permanecía oculto en paneles internos de contenedores con cargamento de exportación hacia Alemania. El cargamento, según el ministro del Interior, John Reinberg, equivale a unos 357,000 dosis y su valor en el mercado europeo sería de 1.67 millones de dólares. La cocaína fue ingresada en cadena de custodia y las autoridades detuvieron al representante de la empresa exportadora con fines investigativos.
2: En una segunda operación ejecutada en el puerto de Pozorja, la policía incautó 748 kilos de droga. Se trata de aproximadamente 7.48 millones de dosis de cocaína que en el mercado europeo tienen un valor por encima de los 35 millones de dólares.

0: en dos contenedores que transportaban cemento de exportación y cuyo destino final era Turquía. Durante la revisión de los sacos de cemento, equipos especializados identificaron cocaína mezclada con el producto.
1: Vamos con temas electorales. Este 1 de octubre quedó definido el orden de las candidaturas al Consejo de Participación Ciudadana y Control Social dentro de las papeletas electorales del 29 de noviembre. La actividad estuvo a cargo del Pleno del Consejo Nacional Electoral, el cual sesionó de manera pública con la presencia además de una notaria. Son 65 los postulantes a la institución encargada de designar autoridades de control. Se trata de 38 hombres, 26 mujeres y un representante de pueblos y nacionalidades, los que buscarán llegar a esta entidad. De la lista total, solo 7 deberán ser elegidos.
0: 10 provincias concluyeron la calificación de candidaturas para las elecciones seccionales, confirmó el presidente del Consejo Nacional Electoral, José Cabrera. El funcionario detalló que existen otras zonas donde el avance de las postulaciones en firme está a punto de completarse.
2: Cañar, Bolívar, Carchi, Galápagos, Imbabura, Loja, Los Ríos, Napo, Santa Elena, Zamora, Chinchique. Están las próximas, Azuay está con el 99.83%, Chimborazo con el 90.63%, Cotopaxi con 90.37%, otras que están con 90%, Santo Domingo, Los Sáchez, las 99.16%, Tungurahua 92.38%.
1: De acuerdo con el presidente del CNE, José Cabrera, esta institución tiene previsto arrancar la impresión de papeletas el próximo 5 de octubre, particularmente en el caso de candidatos al Consejo de Participación Ciudadana y Control Social que ya está definido.
2: Está el Instituto Geográfico Militar imprimiendo documentos y papeletas para el simulacro. Está ya avanzado esa impresión para los simulacros que vamos a tener, y posteriormente lo primero que entra será el Consejo de Participación Ciudadana y Control Social, que acabamos de hacer el sorteo para la ubicación. Recordemos que estos kits electorales que tenemos que enviar son los primeros, ya que van hacia el exterior y hay que enviar por lo menos con un mes de anticipación. Luego vendrán las provincias de Galápagos y la Amazonía, porque tienen los recintos de difícil acceso.
0: Desde este jueves está habilitada una encuesta ciudadana para definir los 4 ejes temáticos del Comité Nacional de Debates Electorales. Son 45 los eventos que se cumplirán de manera obligatoria en las seccionales. Hasta el 14 de octubre, los electores podrán acceder al formulario disponible en la página web institucional www.cne.gob.es y responder a las interrogantes relacionadas con las competencias que tendrán las autoridades electas para las dignidades de prefecturas y alcaldías. Entre el 12 y el 26 de noviembre, el CNE efectuará 21 debates obligatorios para prefecturas y 24 para alcaldías en las jurisdicciones que cuenten con más de 100.000 electores.
1: Andrés Roche, precandidato a la alcaldía de Guayaquil por el Partido Social Cristiano, enfrenta una denuncia ante el Tribunal Contencioso Electoral. A él se le acusa de presunta campaña anticipada en medio de un recurso que deberá ser aclarado por el accionante, Lenín Zubía. El abogado que presentó el recurso contra Roche deberá precisar los hechos que motivan su denuncia, la identidad de a quienes se atribuye la responsabilidad y los fundamentos jurídicos que la sostienen. El juez Guillermo Ortega alertó que de no cumplir con esta solicitud, la causa podría ser archivada.
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0: Estamos de vuelta, amigos. 65 candidatos al Consejo de Participación Ciudadana y Control Social están ya en firme para los comicios del próximo 29 de noviembre. Del total, solo 7 deberán ser elegidos para integrar el pleno de este organismo.
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0: Carlos, Juan Carlos Isurieta. Él es candidato al Consejo de Participación Ciudadana y Control Social. Así, sencillamente así, porque, como se recordará, estos candidatos no tienen el patrocinio de ninguna agrupación política, legal y constitucionalmente no lo pueden hacer, de manera que su postulación es ciudadana y acaso con el respaldo de instituciones sociales, en fin. Así que vamos a conocer rápidamente de dónde viene Juan Carlos Isurieta, que es uno de los 38 hombres que van a formar parte de las 3 papeletas que nos van a pasar a los ecuatorianos el 29 de noviembre para elegir a 7 miembros del Consejo de Participación Ciudadana y Control Social. Juan Carlos Isurieta, bienvenido a Notimundo. Buenas tardes.
2: Freddy, muy buenas tardes. Un gusto también a todos los oyentes y televidentes de este precioso medio de comunicación.
0: Gracias a usted por compartir con nuestra audiencia, Juan Carlos. Cuéntenos, ¿de dónde proviene usted?
2: De Puerto Viejo, la provincia de Manabí, pero también tengo mis raíces en la zona sur de Manabí.
0: Ya. ¿Y qué experiencia acredita? ¿Cuál es su expertise? ¿De qué sector proviene usted?
2: Bueno, la vida pública me ha permitido conocer algunos sectores, por ejemplo, en el ámbito de la seguridad, en el Ministerio del Interior, asesoramiento en su debido momento, en la lucha contra la corrupción, en el tema de la Subsecretaría Anticorrupción, en el MIES, conocimos los temas sociales, coordinador zonal del MIES, también, por ejemplo, en los temas de rehabilitación social, en el Servicio Nacional de Personas en Conflicto con la Ley, Ministerio de Justicia, Dirección Nacional de Datos Públicos, Dirección Provincial de Tránsito. O sea, sí tenemos
0: usted alguna trayectoria. Con una gran experiencia del sector público, básicamente.
2: Sí, a mis 45 años, digamos, he adquirido alguna experiencia en el sector público y, por sobre todo, lo he realizado, digamos, de la manera más transparente posible. Y gracias a Dios, ahora podemos presentarnos con una hoja de vida limpia a todos los ciudadanos.
0: ¿Y qué le animó a ser candidato? Entiendo que esta es la primera vez que usted opta por un cargo de elección popular. Antes no era un cargo de elección popular este, pero con la última reforma sí.
2: Sí, es la primera vez que participo en un proceso electoral. Mire, me llamó mucho la atención el poder participar sin el patrocinio de una organización política. Yo soy un admirador de la democracia participativa, más allá de la democracia representativa, que es la de los partidos políticos, y poder hablar de forma libre, sin libretos, para mí no tiene precio. Pienso yo que esta es una verdadera fiesta democrática, 38 participantes, para mí hace esto mucho más interesante, porque hay una diversidad de propuestas, y por sobre todo, estamos todos dando nuestro punto de vista de la institución.
0: Claro, y una aspiración legítima de democracia, digamos, ciudadana, libre de participación política, ciertamente, pero candidato a un organismo que ha sido criticado desde su origen en la práctica, desde su génesis en la Constitución del 2008.
2: Sí, justamente también he tenido mis objeciones a la institución, pero por el tema es en sí la institución, pero el problema no es el diseño institucional. El problema, bueno, a veces está en quienes ocupan los cargos y administran las instituciones. Entonces, yo he podido realizar un análisis profundo de la institución. El diseño constitucional se da de la participación ciudadana, es el artículo 1, y se va desarrollando en casi toda la Constitución.
0: Entonces, o sea, no es un problema de la institución, sino de las personas que han formado parte de ella.
2: Así es, porque mire, la participación ciudadana en territorio puede permitir hacer política pública real y coherente en los gobiernos autónomos descentralizados. Lo que pasa es que muchas veces los ciudadanos no conocen los mecanismos de participación ciudadana y eso genera un obstáculo para que puedan incidir en las políticas públicas.
0: Claro, pero los analistas, especialmente jurídicos, constitucionales, lo que critican es el hecho de que en el diseño constitucional se contempla una institución que tutele la participación ciudadana desde el Estado cuando esta debería ser ciudadana, efectivamente. Me explico de otra manera. Allá por los años finales de los 90 funcionaba la Comisión Cívica Anticorrupción, que no tenía tutela del Estado, era una comisión cívica, y entonces trabajaba libremente haciendo investigación de casos de corrupción. Recordará usted, se hacían públicos y se canalizaban a las autoridades correspondientes. En cambio, acá estamos con una institución que está tutelando los derechos de participación desde el Estado, y además a esa institución le encargan la designación de las más importantes autoridades del Estado.
2: Bueno, sí, efectivamente, mire, desde la Constitución, en la Constitución del 98, quien, por ejemplo, en el nombramiento de las autoridades del Estado era el Congreso, pues no, en su tiempo, y esto era una, como digo, una representación de la democracia representativa incidiendo en la designación de las principales autoridades del Estado. Ahora, digamos, la participación ciudadana a todo nivel, la participación ciudadana en los procesos de fiscalización, porque el mandante es el principal fiscalizador, no tanto las instituciones. Entonces, mire, el diseño permite poder establecer realmente una incidencia directa en las políticas públicas. Lo que pasa es que muchas veces el rol se perdió, la institución fue amaestrada, yo digo, no fue secuestrada, porque uno no puede secuestrar, por ejemplo, digo yo, una institución robusta de fiscalía, contraloría. Esta institución prácticamente nunca nació, todas las atribuciones que tuvo las desarrolló a medias, y ahí es en donde hay que devolverle los dientes y desarrollarla en toda su magnitud.
0: Entonces, usted va a ser un candidato defensor del Consejo de Participación Ciudadana y Control Social, porque hay candidatos que, creyendo que no es una institución que responda a un diseño constitucional adecuado, también quieren llegar a la institución.
2: Mire, yo creo que uno tiene que ser coherente y lógico lo que dice con lo que hace. Si yo estoy participando es porque creo en la institución, creo en el diseño institucional, más no en cómo se ha administrado. Y de defensor de los ciudadanos como tal.
0: Institucionalmente, quiero así decir. Es, o sea, usted es. Defiende a la institución, no es de aquellos ecuatorianos que cree que debe ser eliminado el Consejo de Participación Ciudadana. Yo, a eso me refiero.
2: Sí, yo creo que la participación ciudadana debe ser fortalecida, por el contrario, y debe llegar a todos los territorios. Mire, hay muchas quejas en temas de los gobiernos autónomos descentralizados, pero ¿dónde estuvo el principal fiscalizador de la obra pública? Entonces, ahora, digamos, hay que activarlo, que el Consejo de Participación Ciudadana sea un puente, sea un nodo de articulación entre los ciudadanos y las instituciones. Están los presupuestos participativos, por ejemplo, como no están las instituciones, los ciudadanos fiscalizando, se convierten en comités de aplausos, y ese tema, eso es en donde hay que trabajar, que sea desde el punto de vista de la participación parroquial, cantonal, provincial y en todo el país.
0: Vamos entonces, ya tenemos claro cuál es su línea de acción, digamos, su postura frente al Consejo de Participación Ciudadana y Control Social. ¿Y qué ideas tiene usted para impulsarlas dentro, si es que llega con el favor popular?
2: Mire, tiene que ser un Consejo de Participación que dé ejemplo. Lamentablemente, la transparencia, mire, son los que están encargados de la aplicación de la LOTAIP, de la Ley Orgánica de Acceso a la Información Pública, pero ni siquiera tienen procedimientos y no publican. Por ejemplo, y usted dijo un ejemplo claro, la Comisión Cívica contra la Corrupción, uno conocía cuando había un acto de investigación de un acto de corrupción. ¿Acaso nosotros conocemos los actos de corrupción que se están investigando por parte del Consejo de Participación Ciudadana? ¿Acaso hay un acceso público o hay una debida transparencia para todo
0: o
2: eso?
0: No.
2: Entonces,
0: existen,
2: hay que dar ejemplo.
0: Temas que se investigan en el Consejo, así de sencillo.
2: O no se investigan, claro. Y si se investigan, no se conocen.
0: Así es. A ver, lo que los ecuatorianos conocemos, o la mayoría al menos, es que el Consejo de Participación Ciudadana y Control Social tiene para sí la designación de autoridades de control. Entonces, tiene que organizar concursos, designaciones, y encima está trazado con estos procesos.
2: Sí, hay grandes cuestionamientos. Mire, yo creo que hay que mejorar, hay que fomentar a través de la Asamblea algunas reformas también a la Ley de Participación Ciudadana. Pero Si bien esas
0: reformas que tiendan a qué,
2: que tiendan a mejorar los procedimientos, mire, yo en lo que sí no defiendo es que eminentemente tenga que ser el Consejo de Participación quien nombre a las autoridades. Yo más bien creo que se puede diseñar un modelo, bueno, habrá que hacer una reforma constitucional, que sea una nueva constitución.
0: Bueno, está suspendida en el aire esa reforma constitucional, porque está aprobada ya en la forma y en el fondo por la Corte Constitucional y a decisión exclusiva del presidente.
2: Así es. Entonces, lo importante es que el diseño del nombramiento de las principales autoridades sea de la forma más transparente, donde realmente haya una verdadera meritocracia y lleguen a estos puestos de control los mejores ciudadanos. Y eso no depende solamente de que lo tenga el Consejo de Participación Ciudadana o que lo tenga el Congreso. Yo creo que puede generarse en un futuro un sistema robusto de varias instituciones en donde pueda haber la mayor participación ciudadana, pero también pueda haber el mejor proceso de selección de las principales autoridades del país.
0: Claro, pero ese es un cambio legal que no necesariamente depende ni siquiera del Consejo de Participación Ciudadana.
2: Por supuesto, pero mientras tiene las atribuciones tiene que tratar de hacer las cosas bien. Yo digo, por ejemplo, en un gobierno autónomo descentralizado, un director de talento humano que no puede hacer un proceso bien tiene que irse a su casa. Ese es el problema. Estamos con prórrogas ilimitadas y muchos optan por la reelección. Entonces, esos temas tenemos que ser analizados. Yo creo que el ciudadano tiene que ser muy selectivo en cuanto a este proceso de elecciones y poder determinar el trasfondo de las cosas.
0: ¿Qué va a hacer Juan Carlos Izurieta si recibe el favor popular el día uno que llegue al Consejo de Participación Ciudadana y Control Social?
2: Día uno, aplicar un verdadero sistema meritocrático. Miren, se supone que nadie llega por una tienda política, pero resulta que cuando se llegan, cumplen compromisos políticos, el director de talento humano es de un partido, el de acá es del otro partido, entonces realmente eso tiene que acabar. Está en la LOSEP. Hay que aplicar sistemas de méritos internos. Como lo dije anteriormente, el Consejo de Participación Ciudadana tiene que dar ejemplo. Caso contrario, va a seguir con la misma idea del organismo cuestionado que tiene que desaparecer.
0: Ahora, su voz será una de siete, no necesariamente lo que usted aspira se va a hacer o lo que usted cree que se debería hacer se va a concretar, porque hay otras seis voluntades que así deben creerlo.
2: Por supuesto, pero esa es la verdadera participación, es la verdadera democracia, en la cual un ciudadano de provincia, un ciudadano manabita, está poniendo a disposición, digamos, la trayectoria y los conocimientos, porque dicen una golondrina no hace verano.
0: Así es.
2: Pero cuando somos varios ciudadanos unidos y nos fortalecemos, nos apropiamos de la institución, podemos lograr grandes cosas.
0: ¿Usted cree que dentro de los 65, porque ahí tengo que referirme a todos los candidatos, entre hombres, mujeres y personas que representan a pueblos y nacionalidades, hay esos ciudadanos que usted aspira que conformen el organismo?
2: Es que deben de ser estos ciudadanos. Por eso le digo, mayor democracia, mejor. Si fueran 100 candidatos, mucho mejor. Mayor participación. No hay que tenerle miedo a la participación. Por el contrario, hay que ser parte de estos procesos, porque solo así podemos tener un mejor país. Tenemos que pensar en nuestros hijos, pensar en las futuras generaciones, y por eso estamos aquí.
0: ¿Usted está aquí a título personal o, aparte de su autopostulación, cuenta con un respaldo social?
2: Sí, hay un respaldo social. Estamos conversando con organizaciones sociales, pero por sobre todo esta candidatura responde a un interés ciudadano, de un ciudadano de pie, un ciudadano más, como usted, como yo, que queremos cambiar el país.
0: Su trayectoria académica, ¿cuál es, cómo puede aportar con su expertise al Consejo de Participación?
2: Bueno, en la actualidad estamos incursionando en el mundo digital. Creemos que podemos aportar mucho en cuanto a la protección de los datos de carácter personal, la aplicación de la LOTAIP, y también en la implementación de las tecnologías en los procesos de transparencia. Instituciones abiertas.
0: Un tema de gobierno abierto.
2: Con datos abiertos, protegiendo los datos de los ciudadanos de carácter personal.
0: Pues bien, ahí tienen ustedes, amigos, este es el perfil de Juan Carlos Izurieta, es un ecuatoriano de origen manabita, 45 años de edad. No nos ha dicho cuál es su profesión, sus estudios académicos, Juan Carlos.
2: Abogado, actualmente.
0: Abogado.
2: Maestría de Derecho Digital.
0: Ahí tienen. Entonces, queremos agradecer a Juan Carlos Izurieta, candidato al Consejo de Participación Ciudadana y Control Social, es uno de los 65 postulantes, está dentro del grupo de los 38 hombres, hay otro grupo de mujeres y hay otra papeleta en el que estará solamente un candidato que proviene de pueblos y nacionalidades. Juan Carlos Izurieta, muchas gracias por habernos atendido.
2: Gracias por la invitación. Y un gusto siempre estar acá.
0: Claro que sí. Quedan abiertos los micrófonos de Notimundo, de FM Mundo en general, para conocer los proyectos, los planes con los que llegan los candidatos al Consejo de Participación Ciudadana y Control Social. Y ojalá podamos hacer una nueva entrevista con Juan Carlos y con algunos otros de los candidatos que así lo quieran. Muchas gracias. Esto es Notimundo, amigos. Siempre bien informados.
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0: enfrenta la capital según los datos revelados por el informe de Quito Cómo Vamos 2026.
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0: Que nos acompaña aquí en nuestros estudios a esta hora Daniela Chacón, ella es directora de la iniciativa Quito Cómo Vamos. Daniela, bienvenida, gracias por acompañarnos presencialmente en este espacio.
2: Gracias, María del Carmen, un saludo a todos quienes nos escuchan.
0: Muchas gracias, mucho para conversar y para analizar sin lugar a dudas, Daniela, para quienes pues no conocen aún la iniciativa, comentemos un poco cuándo y por qué nace Quito Cómo Vamos y cuál es el objetivo principal al realizar pues esta evaluación de la capital.
2: Es una iniciativa ciudadana que tiene ya 7 años y nosotros medimos la calidad de vida a través de 2 estudios principales, una encuesta de percepción ciudadana que hacemos todos los años y un informe calidad de vida donde recogemos más de 200 indicadores en 12 diferentes dimensiones de la calidad de vida que nos dicen qué está pasando en Quito, qué cosas están mejorando, cuáles no,
0: cuáles están empeorando, además.
2: Exactamente, cuáles son los retos principales y nuestro objetivo, tenemos 2 grandes objetivos. El uno es que los tomadores de decisión, las autoridades, utilicen estos datos y la evidencia para priorizar las inversiones, para las políticas públicas. Y el otro es que la ciudadanía seamos más corresponsables y participativos, que conozcamos los datos de nuestra ciudad y que nosotros también elevemos el debate público.
0: Es decir, Daniel, importantísimo, estos datos son escuchados por el municipio de Quito, justamente existe una articulación tal vez real para corregir el rumbo de la ciudad.
2: Sí, en varias ocasiones nuestros datos han sido utilizados, por ejemplo, para aprobar una ordenanza de salud mental, para hacer un diagnóstico sobre los problemas de movilidad de la ciudad. Entonces sí vemos que hay una incorporación de los diagnósticos de los datos, siempre el reto está en la implementación, ¿verdad? Y por eso también la iniciativa año a año da seguimiento para ver si es que esos indicadores van mejorando.
0: ¿Y la corresponsabilidad de los ciudadanos?
2: Pues es importante.
0: Eso cuesta un poco más, ¿no?
2: Sobre todo ahora que estamos de cara a un proceso electoral, es decir, vamos a tener unos debates que tal vez sean infructuosos, peleas políticas, cuando realmente nosotros como ciudadanos, al informarnos, le podemos exigir a los candidatos un debate más elevado, propuestas que estén directamente relacionadas con lo que los datos nos revelan que son los problemas de la ciudad, y que nosotros también, pues, como quiteños y quiteñas, pongamos nuestro grano de arena.
0: Claro, un ciudadano bien informado es un ciudadano exigente con sus autoridades, lastimosamente, y lo vemos todos los años, no sabemos ni por quién votar, difícilmente sabemos qué es lo que están ofreciendo nuestros candidatos, pero bueno, vamos a pasar al tema específico de este informe, este último informe. En comparación con años anteriores, Daniela, ¿la percepción ciudadana sobre Quito ha mejorado o ha empeorado en este último informe?
2: Ha mejorado en la medida en que, digamos, hay una recuperación que se ve desde después de la pandemia. No, sí se ve mejores cifras. La pandemia tuvo un impacto devastador para la ciudad en términos sociales y económicos, y sí nos hemos recuperado poco a poco, pero yo te diría que las cifras nos muestran una ciudad que está relativamente estancada. Es decir, las cifras no cambian sustancialmente, suben un poquito, bajan un poquito, pero no se ve un cambio profundo respecto de las principales problemáticas que los quiteños reconocen, como son la seguridad, la movilidad y la economía, que esos tres siempre son los primeros que están en el eje de preocupación de la gente.
0: Hablemos entonces sobre estos ejes y otros más que lo conversamos también hace un momento, que son los datos más críticos del informe.
2: Yo te diría, en movilidad, uno de los datos más críticos es una caída del uso del transporte público como modo principal. Nosotros empezamos a medir en el 2020, el 74% de las personas utilizaba el transporte público como su modo principal y ahora es del 65%. Ha ganado terreno el vehículo particular y la moto. ¿Y esto qué significa, María del Carmen? Por varios motivos. Uno, porque el transporte público no es competitivo con estos otros modos en términos de tiempo y eficiencia. Un viaje promedio en transporte público te toma 77 minutos, mientras que un viaje promedio en moto y en auto está entre 30 y 40 minutos. Son 37 o 47 minutos de diferencia que son muy valiosos para la gente. Y luego también tienes una política nacional que ha reducido los costos de los vehículos y de las motos. Entonces también es mucho más fácil adquirir un vehículo de esta naturaleza.
0: Pero ¿qué pasa, por ejemplo, con el impacto del metro, que debería ya verse en este informe que ustedes están entregando ahora?
2: Ha crecido el porcentaje de gente que usa el metro, pero todavía es marginal. Es decir, está entre el 6 y el 8%. De ese 65%, está entre el 6 y el 8% de personas que utilizan el metro como un, no solo como transporte principal, sino como complementario. Es decir, yo uso el bus y me conecto al metro. Uh-huh. O uso el metro y me subo a la bici, o camino o tomo un taxi, por ejemplo. Pero todavía no podemos ver un impacto del metro en el sistema como tal. Y es por eso que nuestras cifras también muestran una caída de la satisfacción de las personas con el sistema de transporte público, porque pues todavía es ineficiente en relación con otros modos de transporte.
0: Y seguirá siendo, además, porque si la opción es adquirir más vehículos, pues vamos a tener más tráfico vehicular, sin lugar a dudas.
2: No solo más tráfico, sino más contaminación ambiental. También. Las cifras medioambientales, María del Carmen, también nos muestran un uh-huh. incremento en la contaminación. El aire que respiramos los quiteños es un aire contaminado. Y el parque vehicular en Quito, 600,000 vehículos particulares, 3,300 buses. Entonces, realmente la contaminación está llevada adelante por los vehículos particulares, y en la medida en que no hay una política que haga al sistema de transporte público rápido y eficiente, uh-huh. que sea más rápido.
0: Competitivo.
2: Exactamente, competitivo.
0: Y seguro, que es importante.
2: Y
0: ¿no?
2: seguro, sin lugar a dudas. Entonces, vamos a movernos a un modelo insostenible de movilidad que va a tener consecuencias en la calidad de vida de todos nosotros.
0: Que va a seguir complicando la ciudad, sin lugar a dudas. Vamos al siguiente punto clave, entonces, en este informe.
2: En seguridad, lo que vemos es que no baja la preocupación, la seguridad como la principal preocupación de la gente, que afecta su calidad de vida. Vemos, digamos, esto responde también a las dinámicas de alcance nacional, es decir, no es un problema de Quito.
0: Aislado.
2: Exactamente. Uh-huh. Entonces, por ejemplo, tú ves que desde el 2019 hasta el 2025 se duplicó la tasa de homicidios. Uh-huh. Y la utilización de armas de fuego como principal herramienta para el cometimiento de homicidios y de otros delitos pasa del 9% al 61%. Esto nos está hablando de que la delincuencia en Quito se está convirtiendo más violenta.
0: Está ganando terreno y está mucho más violenta.
2: Está
0: además.
2: Más violenta. Uh-huh. Y además también te habla de que al parecer hay libre porte de armas en nuestra ciudad y en nuestro país, porque hay un incremento en el acceso a armas, ¿no? Y esto obviamente no es una competencia del municipio, pero es algo que afecta el día a día de nuestro día a día.
0: Sí, pero también, por ejemplo, Daniela, lo hemos discutido aquí en este espacio informativo, el tema de el control de este modus operandi que todos los días vemos, que son dos personas, dos hombres en moto, porque la mayoría de los asaltos son evidentemente, se llevan de esta forma, se los realiza de esta manera, y sin embargo, eso sí le corresponde a las autoridades municipales, y no se hace absolutamente nada.
2: Sí, el control de las motos, a pesar de que hay una ordenanza que prohíbe que dos personas.
0: Hay una ordenanza, pero no sirve para nada.
2: Realmente es muy difícil ese tipo
0: papel
2: de control.
0: Moja.
2: Yo te diría que tal vez un dato que sí es positivo de nuestra encuesta es que se ha incrementado la percepción de seguridad que la gente tiene sobre su barrio. Es decir, sí vemos que hay alrededor de 66% de personas que dicen sentirse entre seguras y muy seguras en su barrio. Uh-huh. No en la ciudad como tal, cuando están circulando por la ciudad, ahí baja la percepción de seguridad por debajo del 50%, pero cuando estoy en el barrio sí me siento más seguro. Y eso sí puede responder, por ejemplo, a una política de recuperación de espacios públicos, de canchas, uh-huh. de parques, de actividad barrial, que hace, digamos, que sea más fácil expulsar la oportunidad del cometimiento de delitos.
0: Pero es también porque los mismos barrios tienen que tomar las medidas necesarias. Lo conversaba hace poco también con la gente de aquí, de la República del Salvador, y decía, bueno, nosotros nos vamos a tener que organizar y vamos a ver cómo hacemos entre todos los edificios para poner seguridad privada. Es decir, de alguna manera, la gente está teniendo que tomar estas medidas.
2: Los ciudadanos suplen lo que las autoridades no realizan, y fíjate
0: la ausencia de las autoridades.
2: En nuestra encuesta nosotros preguntamos por la aceptación de la justicia por mano propia, uh-huh. y el 83% de personas están de acuerdo con la justicia por mano propia, precisamente por esa desconfianza respecto de las autoridades en materia de justicia.
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0: señoras y señores. Bienvenidos a la edición nocturna del noticiario Antena 1, correspondiente a la fecha de hoy, jueves 1 de octubre de 2026.
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0: Muy buenas noches. Estas son las principales noticias de este 1 de octubre, en la segunda emisión del noticiario Antena 1. Nacionales afiliados del Instituto Ecuatoriano de Seguridad Social denuncian esperas de hasta un año para cirugías, meses para especialistas y falta de turnos y medicinas, obligando a algunos a viajar a Quito. El Consejo Nacional Electoral definió por sorteo el orden de candidatos al Consejo de Participación Ciudadana y Control Social en tres papeletas: mujeres, hombres y pueblos y nacionalidades. Marta Toapanta, única candidata de este último grupo, evita pronunciarse ante su virtual elección. 10 provincias ya tienen candidatos seccionales calificados en firme, informó José Cabrera. El proyecto de reforma a la ley de inquilinato regresará a la Comisión de Justicia para incorporar observaciones del segundo debate, incluida la regularización de la garantía. La Corte Nacional de Justicia concedió la extradición a Estados Unidos de Daniel Salcedo Bonilla, quien cumple condenas en Ecuador y es procesado por el asesinato de Fernando Villavicencio. José Walter Manrique quedó en libertad en España, un día después de su detención por Interpol por el caso Progen. Solanda Goyes cuestionó ante la Fiscalía las acciones impulsadas durante la gestión de Mario Godoy y sostuvo que no existen pruebas de las supuestas irregularidades. Concluyeron las audiencias de 41 impugnaciones contra 26 postulantes al concurso para fiscal general del Estado. 3 fueron archivadas por falta del impugnante y la Comisión Ciudadana de Selección emitirá las resoluciones. El Instituto Nacional de Meteorología e Hidrología advierte que no es posible pronosticar con exactitud el clima de las elecciones del 29 de noviembre. Julio César Cueva, abogado de Aquiles Álvarez, anunció una denuncia contra directores del Servicio Nacional de Atención Integral